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0: Son las 8:30 de la mañana.
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0: Buenos días, saludos. Murcia se prepara para vivir este martes la multitudinaria romería de la Fuensanta. La patrona saldrá a las 8 de la mañana, ha salido ya, se supone, de la catedral y recorrerá los 7 kilómetros hasta el santuario acompañada por miles de murcianos. Drones y 465 efectivos reforzarán la seguridad en la romería de la Fuensanta. El Ayuntamiento de Murcia utilizará un recorrido en 3D realizado por drones de Protección Civil para vigilar en tiempo real el trayecto, detectar aglomeraciones e incidencias y agilizar la respuesta de emergencias. Bueno, pues a disfrutar de esa romería, día festivo, jornada festiva en la capital murciana. Nosotros seguimos con otros titulares.

y los sindicatos del transporte han fumado la pipa de la paz, por lo menos durante este martes. Desconvocan la huelga de transporte para la romería. Los sindicatos quieren evitar problemas durante la subida de la Virgen de la Fuensanta y eso no quiere decir que hayan puesto fin al conflicto y a las reivindicaciones que vienen sumando estos últimos días. Cerca de un centenar de plazas de profesor en la enseñanza secundaria obligatoria y FP sin cubrir por falta de especialistas. Desde los sindicatos denuncian que la escasez en el profesorado especializado es un problema que se viene arrastrando años y afecta a la calidad educativa. El Grupo Municipal Socialista llevará al Pleno una moción para exigir al Gobierno Municipal de PP y Vox que dé marcha atrás en la eliminación de las garantías de inserción sociolaboral del servicio de recogida selectiva de papel y cartón. En un comunicado indica que van a pedir restablecer mecanismos efectivos y verificables de inserción sociolaboral en el contrato, revisar el expediente antes de su adjudicación para incorporar los instrumentos legales que permitan mantener oportunidades de empleo para personas vulnerables y también que el Gobierno Municipal dé cuenta al Pleno de los informes que han motivado la eliminación de las cláusulas anteriores. El alcalde ya explicó en un comunicado, cuando la Junta de Gobierno aprobó el inicio del expediente, que la obligación del equipo de gobierno es garantizar el mejor servicio posible al mejor precio posible y eso se consigue con concurrencia y control, no con exclusividades. Por eso el pliego no excluye a nadie, decía, ya que abre la puerta a que compitan todos, incluidas las entidades sociales, y será adjudicado a quien presente la mejor oferta técnica y económica para los vecinos. El Centro Nube de Molina de Segura inaugura la oferta formativa en competencias digitales Todo por Aprender 2.0, impartida por Orange. La formación se ofrece en grupos reducidos de 12 personas para garantizar un aprendizaje personalizado. Se extenderá desde ayer 14 de septiembre hasta el 14 de octubre y se repetirá al finalizar el ciclo. La Concejalía de Participación Ciudadana acerca la cultura a la ciudadanía este mes de septiembre con el programa En Molina, la cultura va por barrios, pedanías y urbanizaciones. La programación reúne actividades dirigidas a diferentes públicos con propuestas musicales, actividades infantiles y familiares y talleres participativos. Playel, Mamba Negra, Pértiga y Nana Santa Barda se disputan la final de música del Crearte 2026 con Pole como artista invitado. La gran final se va a celebrar el 3 de octubre en la Plaza de Europa de Molina de Segura. La Concejalía de Turismo de Molina organiza la visita guiada gratuita Día Mundial del Turismo el sábado 26 de septiembre. La actividad comenzará a las 5:30 de la tarde con salida desde la Plaza de Massimino Moreno e incluye la elaboración de un mural colaborativo con el pintor molinense Francisco Rodríguez Alací. Y aprovecharemos para poner al día las cuatro exposiciones que se pueden visitar estos días en Molina de Segura. Precisamente la de Francisco Rodríguez Alací se puede visitar en el Centro de los Postigos, titulada Tiempo, una muestra que organiza la Concejalía de Turismo, y se puede visitar hasta el 8 de noviembre. El pintor molinense Ramón Rodríguez también expone muestra retrospectiva 1969-2026 hasta el 28 de septiembre en el MUDEN. El colectivo Trazo Bruto exhibe la muestra Plantas para un Mundo Sostenible, con casi una treintena de obras de carácter multidisciplinar en la sala de exposiciones La Cárcel hasta el 28 de septiembre. Y hasta el 5 de octubre se puede visitar la muestra Todo va sobre ruedas de Ignacio García Moreno en la sala de exposiciones El Jardín de Molina. En cuanto a los eventos que tenemos previstos para hoy, Javi Chow será uno de los aclamados humoristas que pasará por las fiestas. La cita será esta tarde, esta noche, a las 9, en la Plaza de la Constitución, con entrada libre. Y por otra parte, a la misma hora, este martes, hay una propuesta que llega a modo de pressing cast o lucha libre profesional con el show de wrestling en vivo. Una cita que será, como decíamos, a las 9 de la noche en la Plaza de España. Y las mariachis femeninas, este grupo que llega de México, que la semana pasada no pudo actuar porque se cancelaron todos los eventos el miércoles pasado por la alerta naranja. Finalmente ese concierto se va a ofrecer esta tarde también, esta noche, en el marco de las fiestas patronales de Molina de Segura.
para finalizar esta crónica informativa, escucharemos declaraciones de Carles Viñana, el entrenador del Vidal Golosinas Ciudad Molina Basket, que acusó el cansancio en la segunda parte en el partido que disputó el sábado en Cartagena, primer partido de la Copa del Rey, perdiendo por 30 puntos, 89-59, a pesar de que al descanso, en la primera parte, el partido estaba bastante igualado, pero ya en la segunda se desfondó y el cansancio físico y mental hizo mella en el equipo de Miñana. 8:36, nos vamos al kiosco.

Repaso a las portadas de los diarios impresos de la región de Murcia en su edición de este martes 15 de septiembre. La foto de portada en el caso del diario La Verdad es para la Feria de Murcia y más concretamente para la Feria Taurina. Rotundo triunfo de Talavante. El extremeño corta tres orejas mientras que Morante y Manzanares pasean un apéndice. En la imagen pues se ve precisamente al torero que triunfó en la jornada de ayer en el marco de la Feria de Murcia. Más abajo titula La Verdad: los hospitales recuperan la actividad de tarde tras anular 500 intervenciones en junio. El sindicato médico CES y Salud se reúnen esta semana para cerrar un acuerdo tras negociar todo el verano. Sobre la mesa está la equiparación de las condiciones de la labor vespertina en todos los centros. Por otro lado, un paquete de ayudas aliviará la crisis rabiosa del secano. López Miras prepara un plan de más de 8 millones paralelo a otro para facilitar el relevo generacional en el agro. También apunta La Verdad en su parte inferior derecha tres noticias más. La consejería pide que se incluya todo el Mar Menor en el Plan Nacional de Restauración. Por otra parte, casi un centenar de vacantes de profesor en la ESO por la falta de especialistas y la exigencia del CI. Y asesinan en México a una estudiante española al recibir varias puñaladas en un intento de robo. Nos vamos al tejadillo, parte superior, regreso al monte, es el titular para hablar de la romería de Murcia. La Morenica vuelve a su santuario y se desconvoca la huelga, con una imagen también de la patrona de Murcia. Hay un suplemento que avanza el diario La Verdad, mañana gratis, álbum de fotos de la romería, es lo que anuncia también en ese tejadillo, en esa parte superior, la portada del diario La Verdad.

0: Nos detenemos a continuación en los temas que destaca en su portada el diario La Opinión. La foto es bien distinta. Plensa, secuela en el ayuntamiento, es el titular de la fotonoticia principal. El vestíbulo de la Casa Consistorial de Murcia acoge desde ayer una escultura del reputado artista. En la imagen pues se ve precisamente pues a una mujer echando foto a esa escultura que está plantada en el ayuntamiento capitalino. También destaca La Opinión, la región encabeza en España la subida salarial de los convenios. Los acuerdos suscritos en la región en lo que va de año suponen de media un incremento del 5,86% en el sueldo, el más alto de todo el país, que se sitúa en un 3,04%. El repunte de la inflación amenaza las negociaciones en marcha. En la parte inferior izquierda, con una fotografía, destaca La Opinión, la FP Dual se estrena en hostelería con 70 empresas adheridas. Y también con una foto, en la parte inferior derecha, más de un centenar de plazas de profesor sin adjudicar en secundaria. Nos vamos al tejadillo de la portada de La Opinión. Dos apuntes más. En medio ambiente, la región quiere incluir el Mar Menor en el Plan Nacional de Restauración y también se alude a un crimen. Asesinan en México a una estudiante española que estaba de intercambio y en ambos casos aparecen unas imágenes para ilustrar estas dos informaciones.
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0: Tenemos 19 grados de temperatura en el exterior de nuestros estudios, con una humedad del 74% y el viento sopla flojo, 3 kilómetros la hora. Según la Agencia Estatal de Meteorología, podríamos llegar hasta los 36 grados, es decir, sube la temperatura máxima esta jornada de martes, día festivo. Como decíamos, en Murcia la mínima se mantiene en torno a los 18 grados. Y mañana miércoles 34 grados de máxima, 19 de mínima. Sí que vuelve a bajar a partir del jueves la temperatura máxima. Volveríamos a tener unos 30 grados de máxima. Según el pronóstico que a esta hora de la mañana, 8 y 41 minutos, hace la EMET, la Agencia Estatal de Meteorología. Momento de hacer una primera pausa, como de costumbre. Ya saben que son muchos los anunciantes que quieren felicitar las fiestas patronales de Molina de Segura. Escuchamos esas cuñas y seguimos.
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0: Cerca de un centenar de plazas de profesorado de ESO y FP sin adjudicar, motivado por la falta de especialistas. Desde los sindicatos señalan que es un problema que se viene arrastrando desde hace años y que afecta a la calidad educativa de los alumnos. Educación explica que la escasez afecta especialmente a las especialidades relacionadas con la informática e instalaciones eléctricas. Comisiones Obreras manifiesta que no es fácil encontrar docentes para cubrir determinadas ramas y pone el foco en la reacción de la consejería, que desde el sindicato ven insuficiente. Es lo que subraya Nacho Torne, el responsable de educación del sindicato, que pide coherencia al consejero.
11: Hay que hacer la oferta de FP. No es fácil. O sea, un centro de FP quieren personal docente muy especializado, en primer lugar, y luego una previsión de cómo hacer para formar de una forma rápida y ágil, formar y cualificar y dotar de titulación adecuada a los docentes que...
0: El comienzo de curso en FP se produce en medio de estas dificultades para encontrar vacantes en determinadas plazas, una situación que afecta directamente al correcto funcionamiento de la actividad lectiva y que incide de forma negativa en la calidad educativa de los alumnos.
11: Y de hecho ya habrá varios cursos que hayan empezado sin determinadas clases. Y esto pues nunca puede ser, no es agradable para nadie, lo tenemos, a los centros les complica la gestión, a los alumnos les deja sin clase y se acumulan contenidos sin que pueda empezar el curso en condiciones normales.
0: La FP, que por cierto gana terreno en la región, récord de plazas y más horas de formación remunerada en empresas. El curso comienza con 48.400 plazas, de las que se han cubierto hasta el momento más del 80%. Se estrena la FP Dual en las ramas de hostelería y maquinaria agrícola. Son datos que destacaba ayer el consejero de Educación, Víctor Marín.
12: Lo que supone un incremento de las horas de prácticas del alumnado en su formación en empresa, pasando de 500 a 1.000 horas aproximadamente, según el ciclo formativo, y que conlleva esta modalidad la remuneración de la formación en empresa para nuestros alumnos. Esto es gracias al compromiso de determinados sectores empresariales que se han mostrado dispuestos a formar parte de este proyecto, destacando en este caso el convenio que tiene firmado el Gobierno regional con el sector de la hostelería, donde más de 70 empresas se han acogido a este modelo de dual intensiva.
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0: UGT, Comisiones Obreras y USO han desconvocado este lunes la huelga del transporte urbano de Murcia, que estaba prevista para este martes. La fecha coincide con la romería de la Virgen de la Fuensanta y los sindicatos aseguran que la decisión afecta únicamente a la jornada de este martes 15 de septiembre, es decir, que no ponen fin al conflicto, como explica Miguel Cano, presidente del Comité de Empresa de Transportes de Murcia y representante del sindicato USO.
13: Convocar la huelga por no fastidiar a los murcianos y las murcianas para la romería. Y como hay tiempo de seguir peleando, pues en principio vamos a tener un gesto con la ciudadanía, ya que los demás no lo tienen, y después pues seguiremos con las movilizaciones de otra manera.
0: Los trabajadores del transporte reclaman el nuevo convenio regional y un calendario anual que permita conocer con antelación los días de trabajo y descanso. Tomás Alburquerque, portavoz de la Federación de Servicios Movilidad y Consumo de UGT.
14: Y nosotros pues continuaríamos con nuestras reivindicaciones. Nosotros seguimos queremos el calendario laboral. Luego tendremos reuniones nosotros del sector. Intentaremos hablar con los trabajadores y ya tomaremos decisiones sobre lo que haríamos a posteriori.
0: El Grupo Municipal Socialista llevará al próximo pleno una moción para exigir al Gobierno Municipal de Pepe y Vox en Molina que dé marcha atrás en la eliminación de las garantías de inserción sociolaboral del servicio de recogida selectiva de papel y cartón. El nuevo expediente de contratación modifica el modelo que durante años había permitido compatibilizar la prestación de este servicio con la creación de oportunidades laborales para personas en situación o riesgo de exclusión social. Para el PSOE, el problema no es que puedan concurrir más empresas. El problema es que más concurrencia no puede convertirse en menos compromiso social. La portavoz socialista Isabel Gadea señala que el Ayuntamiento está dando un paso atrás en una política que convertía el dinero público en empleo, inclusión y oportunidades para personas que lo tienen más difícil. Y no entiende por qué PP y Vox renuncian a una herramienta de inserción laboral que llevaba años funcionando. Y en concreto, los acuerdos que demanda en su moción, por un lado, restablecer mecanismos efectivos y verificables de inserción sociolaboral en el contrato; en segundo lugar, revisar el expediente antes de su adjudicación para incorporar los instrumentos legales que permitan mantener oportunidades de empleo para personas vulnerables; en tercer lugar, que el Gobierno Municipal dé cuenta al Pleno de los informes que han motivado la eliminación de las cláusulas anteriores; y finalmente, establecer como criterio general que ningún cambio en la contratación municipal suponga una reducción injustificada de los compromisos sociales ya existentes. Dice la portavoz socialista Isabel Gadea que cada contrato público es también una decisión política. Puede limitarse a pagar por un servicio o puede servir además para crear oportunidades.
15: Vamos a llevar al siguiente pleno una moción porque el equipo de gobierno de PP y Vox vuelve a dar la espalda y a dar un paso atrás en la inserción laboral. El nuevo contrato de recogida de papel y cartón elimina todas las garantías que durante años han permitido generar oportunidades de empleo para las personas que más lo necesitan. Pero lo más preocupante es que nadie ha explicado el porqué de esta decisión. No pedimos menos competencia, pedimos que la contratación pública siga teniendo un retorno social. Por eso vamos a exigir que

0: Europea. El contrato tiene un presupuesto base de licitación de 268.683 euros anuales, IVA incluido, y una duración de un año prorrogable hasta cuatro. El alcalde, José Ángel Alfonso, ha indicado que su obligación es garantizar el mejor servicio posible, al mejor precio posible, y eso se consigue con concurrencia y control, no con exclusividades. Por eso, este pliego no excluye a nadie, ya que abre la puerta a que compitan todos, incluidas las entidades sociales, y será adjudicado a quien presente la mejor oferta técnica y económica para los vecinos. Señala que el servicio contempla la recogida de papel y cartón en la totalidad del término municipal de Molina, 373 contenedores en el casco urbano, urbanizaciones, pedanías y polígonos industriales, 12 ellos soterrados, así como la recogida puerta a puerta de los comercios, los mercados semanales de martes, jueves y sábado y también los colegios, centros de salud y dependencias municipales e institucionales. Cabe destacar que en 2025 el servicio recuperó 1.372 toneladas de papel y cartón, un 18% más que en el año 2021. El alcalde subraya, entre otras cosas, que han ampliado el servicio de recogida de los mercados semanales del martes y jueves, que antes no estaban contemplados en el contrato, y otra de las mejoras en el servicio son los contenedores de recogida con grúa que ofrecerán su servicio los sábados en la zona comercial. Es lo que explicaba en un comunicado el alcalde de Molina de Segura, José Ángel Alfonso. El primer edil ha hecho hincapié en que el nuevo pliego se tramita mediante procedimiento abierto, de modo que podrá concurrir cualquier entidad que acredite la solvencia y las autorizaciones ambientales exigidas, incluidas las empresas de inserción y los centros especiales de empleo de iniciativa social, que podrán presentar sus ofertas en igualdad de condiciones. Alfonso decía que lo que quieren es garantizar el mejor servicio posible. El nuevo contrato contempla la instalación de sensores de llenado en los contenedores de la ruta urbana, así como su geolocalización, lo que va a permitir conocer en tiempo real el nivel de cada contenedor y su porcentaje de llenado en el momento del vaciado, optimizando las rutas y evitando desplazamientos innecesarios. También hay que destacar que el pliego puntúa el uso de vehículos con distintivo ambiental y la proximidad de la planta de destino del material recuperado, con el fin de reducir la huella de carbono del servicio. Además, exige al adjudicatario disponer de una plataforma informática de acceso permanente para el ayuntamiento, con la trazabilidad completa del residuo desde su recogida hasta su destino final. El contrato refuerza también el control municipal sobre la ejecución. El catálogo de incumplimientos graves se amplía e incorpora de forma expresa la no recogida de los contenedores según las frecuencias establecidas y la falta de resolución de las incidencias en el plazo comprometido, con repercusión directa en la certificación mensual del servicio. En cuanto a las condiciones laborales, los costes salariales del contrato se han calculado conforme al convenio colectivo del sector de limpieza pública, recogida y tratamiento de residuos sólidos urbanos de la región de Murcia, que es el sectorialmente aplicable a esta actividad. Ello supone una mejora significativa de la retribución prevista para los conductores y peones adscritos al servicio respecto a los cálculos manejados inicialmente. Además, el pliego mantiene como condición especial de ejecución de carácter esencial el abono puntual de sus salarios. Hemos hecho un pliego que paga mejor el trabajo, que exige más al contratista y que cuesta lo mismo al contribuyente. Esto es gestionar bien el dinero público, es lo que asegura el regidor molinense en un comunicado. El servicio incluye igualmente el mantenimiento, la reparación y la renovación de la serigrafía de los contenedores municipales, así como una campaña anual de concienciación ciudadana y educación ambiental, con acciones en centros educativos, asociaciones vecinales, pedanías y urbanizaciones, cuyo coste corre íntegramente a cargo de la empresa adjudicataria.
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0: La Concejalía de Tecnologías de la Información y la Comunicación del Ayuntamiento de Molina de Segura ha inaugurado este lunes la nueva oferta de cursos presenciales en competencias digitales del programa Todo por Aprender 2.0, impartidos en colaboración con Orange, el grupo Más Orange, y desarrollados en las instalaciones del Centro Nube de Molina de Segura. Al acto de apertura e inicio de las clases asistía el concejal de TIC, Fran Hernández Gómez, y el director territorial de Relaciones Institucionales de Más Orange en Zona Levante, Armando López, respaldando esta alianza institucional destinada a impulsar la capacitación digital, la inclusión social y la reducción de la brecha tecnológica entre la ciudadanía de Molina de Segura. La iniciativa se marca dentro de las actuaciones de la Red de Centros Nube de la Región de Murcia, impulsada por la Agencia de Transformación Digital y la Fundación Integra, integral digital. Durante la visita a las aulas del centro, el concejal de TIC, Fran Hernández, ha subrayado el compromiso del

0: Equipo de gobierno local con la inclusión tecnológica. La prioridad es romper la brecha digital en Morina. Quieren que la tecnología sea una oportunidad al alcance de todos, sin importar la edad o los conocimientos previos. Por eso han apostado por grupos reducidos de solo 12 personas, garantizando que cada alumno reciba una atención directa y adaptada a su ritmo. Con estos cursos no solo enseñan a usar un teléfono o a navegar por internet, sino que dotan a los vecinos de herramientas clave para realizar trámites con la administración de forma autónoma, proteger sus datos y perder el miedo a la transformación digital.
1: Porque este centro será un espacio público, gratuito y accesible, pensando para que cualquier ciudadano, independientemente de su edad, formación o situación personal, pues pueda adquirir las competencias digitales clave, como es la inteligencia artificial o la robótica o impresión en 3D. Reducir la brecha digital es uno de los grandes retos de nuestra sociedad y, evidentemente, no podemos permitir que haya ciudadanos desconectados del mundo digital por falta de recursos o de formación. Por eso, este centro Nube no es solo una inversión tecnológica, es una apuesta firme por la cohesión social, la empleabilidad y el desarrollo personal de cada molinense. Porque sí tenemos que tener claro que la digitalización, para ser justa, tiene que llegar a todos y cada uno de nuestros ciudadanos. Y en Molina de Segura vamos a asegurarnos de que así sea y de que nadie se quede atrás.
0: El ciclo formativo, como decíamos, ha arrancado este lunes 14 de septiembre y se va a extender hasta el 14 de octubre. Además, la Concejalía de TIC estudia que las formaciones vuelvan a repetirse una vez concluido este ciclo, permitiendo así que todas las personas interesadas puedan acceder a la actividad. La programación de Todo por Aprender 2.0 se estructura en una serie de cursos gratuitos y presenciales con una duración de 4 horas, agrupados en 2 itinerarios adaptados a las necesidades del usuario. El itinerario básico es iniciación y ciberseguridad y luego está un itinerario avanzado con herramientas digitales y tecnologías emergentes. En el primero se conoce el manejo básico de smartphone, las aplicaciones útiles para la vida cotidiana, redes sociales, seguridad en móviles e internet y el uso responsable de la tecnología. Y en el caso del itinerario avanzado, pues los contenidos son creación y edición audiovisual, lucha contra la desinformación, banca y compras online seguras, inteligencia artificial, ciudadanía e identidad digital, menores y entorno digital. Toda la actividad presencial se imparte en la sede del Centro Nube de Molina de Segura, ubicado en la plaza de la región murciana. El centro atiende al público de lunes a viernes en horario de 9 de la mañana a 2 de la tarde y de 4 y media a 6 y media. Y las inscripciones para reservar plaza en distintas ediciones se pueden realizar de forma sencilla, presencialmente, telefónicamente o a través de los formularios correspondientes. La Concejalía de Participación Ciudadana del Ayuntamiento de Molina de Segura continúa desarrollando el programa En Molina, la cultura por barrios, pedanías y urbanizaciones, con una nueva programación de actividades culturales que durante el mes de septiembre llega a diferentes barrios, pedanías y urbanizaciones del municipio. La programación de septiembre reúne actividades dirigidas a diferentes públicos y que combinan propuestas musicales, actividades infantiles y familiares y talleres participativos, contribuyendo a dinamizar los espacios de convivencia y encuentro vecinal. Entre las propuestas previstas destacan actividades para el público infantil y familiar, como cantajuegos infantil, así como acciones encaminadas a la participación activa, como los talleres de baile que se desarrolla en distintas jornadas del mes. Asimismo, regresa la propuesta Historias bajo las estrellas de la asociación Valórate, que permitirá disfrutar de una actividad cultural en un entorno al aire libre. El concejal de Participación Ciudadana, Antonio Martínez, destaca que siguen trabajando para que la cultura llegue a los barrios, pedanías y urbanizaciones de Molina, ofreciendo actividades cercanas y variadas que favorezcan la participación y el encuentro entre los vecinos. Él mismo nos explicaba a Radio Compañía exactamente cómo se diseña esta programación y los artistas que se suelen incluir en el catálogo.
2: Los vecinos, a través de mesas de codiseño y demás, van desarrollando y realizando, eligiendo ese catálogo de artistas, y luego, una vez que ya está desarrollado con unos artistas en concreto, a partir de ahí vuelven las asociaciones de vecinos a decir, a través de una puntuación de la que disponen para poder elegir actuaciones para desarrollar a lo largo del año, esas actuaciones que van a querer hacer a pie de calle, es decir, para sus propios centros sociales, para sus calles, y para poder llevar la cultura a todos los vecinos de manera fácil y sencilla. No solamente para los barrios de Molina, es para, como dice el propio título, barrios, pedanías y urbanizaciones. Es decir, que también tienen derecho todas las urbanizaciones de Molina, las pedanías, etcétera, etcétera.

El certamen de creación artística joven Crearte 2026, promovido por la Concejalía de Juventud del Ayuntamiento de Molina, celebra el sábado 3 de octubre la gran final de su modalidad de música, una cita que reunirá en la Plaza de Europa a partir de las 8:30 de la tarde, con entrada gratuita a 4 de las propuestas musicales que han destacado a lo largo de esta edición. Los grupos Playel, Mamba Negra, Pértiga y Nana Santa Barda serán los protagonistas de la final de música del Crearte, en la que tendrán la oportunidad de presentar sus propuestas musicales ante el público y el jurado. La gran final supone el colofón a una edición que vuelve a poner de manifiesto el talento y la creatividad de los jóvenes artistas, consolidando Crearte como un espacio de promoción y difusión de las nuevas propuestas culturales y musicales. La jornada contará además con la participación de Pole, artista invitado que pondrá el broche de oro a la celebración con su actuación en directo. Su presencia permitirá al público disfrutar de uno de los nombres destacados de la nueva escena musical española y compartir escenario de alguna manera con los nuevos talentos que protagonizan esta edición del certamen. La programación de la final busca así combinar talento emergente y música en directo, convirtiendo a la Plaza de Europa en el punto de encuentro para quienes quieran disfrutar de una tarde dedicada a la música y a la creatividad. Los cuatro grupos finalistas representan diferentes propuestas y sensibilidades dentro de la escena musical actual y llegan a esta última fase con el objetivo de convencer al jurado y al público de sus actuaciones. Con esta gran final, Crearte reafirma su compromiso con la promoción de la cultura y el talento joven, proporcionando un espacio en el que los nuevos creadores pueden mostrar su trabajo, ganar visibilidad y continuar desarrollando sus carreras artísticas. Te lo

0: La Concejalía de Turismo del Ayuntamiento de Molina de Segura, en colaboración con el Instituto de Turismo de la Región de Murcia y la Red Regional de Oficinas de Turismo y dentro del programa Tu Visita Guiada Gratis, organiza con motivo del Día Mundial del Turismo y para dar a conocer el municipio la Visita Guiada Gratuita Día Mundial del Turismo. Dirigida a todo el público en general, será el sábado 26 de septiembre a las 5:30 de la tarde con salida desde la Plaza de Massimino Moreno. La actividad consistirá en dar un paseo lleno de historia y cultura por los espacios más emblemáticos y turísticos del municipio, comenzando en la Plaza de Massimino Moreno y finalizando en el centro de Los Posticos, donde se va a realizar la actividad de elaboración del mural colaborativo con el pintor molinense Francisco Rodríguez Alacid, autor de la exposición Tiempo, abierta al público hasta el 8 de noviembre. La actividad completa, que incluye la elaboración del mural y una pequeña degustación de despedida a sus participantes, tiene una duración aproximada de 3 horas. Además, la Concejalía de Turismo tiene previstas varias actividades para realizar con motivo del Día Mundial del Turismo, que serán comunicadas próximamente. La concejala de Turismo, Pilar Garindo, señala en una nota de prensa que quieren aprovechar el Día Mundial del Turismo para invitar a turistas y visitantes a conocer Molina a través de una visita guiada y descubrir también la exposición Tiempo del artista molinense Francisco Rodríguez Alací. Es un privilegio, dice, contar con un artista de reconocido prestigio internacional que además comparte su talento con los participantes en la creación de un mural colaborativo. Las plazas son limitadas, por lo que para realizar esta visita es indispensable hacer la inscripción previa en el enlace de turismo.regiondemurcia.es.
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0: Sin lugar a dudas, no nos imaginamos las fiestas de Molina sin inauguración de alguna exposición, pero desde luego uno de los nombres que ya son tradición en este área es el del molinense Francisco Rodríguez Alací. Y es que este artista sabe lo que es trabajar cada año para ofrecer nuevos trabajos que se vuelven a disfrutar con la llegada de las fiestas patronales. En esta ocasión, bajo el título Tiempo, la muestra que organiza la Concejalía de Turismo está abierta hasta el 8 de noviembre en la Sala Los Postigos. Se trata de una colección introspectiva y vital en la que Francisco reflexiona sobre la vida, el paso de los años, el aprendizaje y la esencia de los recuerdos. Por otro lado, según explica el artista, se prepara para viajar mientras trabaja en 2 nuevas colecciones que espera compartir próximamente con los molinenses.
2: Esta muestra, esta colección Tiempo, aparte de abarcar el propio tiempo físico, habla mucho sobre los sentimientos, lo que aprendemos a lo largo de nuestra vida, ¿no? Cómo calan personas distintas. Es súper amplio. Son 20 obras, pero podrían ser infinitas, prácticamente. Ya no sé si es porque este año he cumplido 50 y lo tengo muy presente, pero es cierto, es como algo que está muy presente, ¿no? Y aunque hable de sentimientos, todo es de ese aprendizaje y está implícito en muchas obras. La técnica es el óleo. Porque, no sé, soy un romántico, no sé si es el olor de la trementina, de los medium, pero me encantan esas texturas, el tipo de técnica. Es verdad que, digamos que en esta va a haber hay tipos de pinceladas muy distintas, porque hay obras que están, como va el tiempo, hay obras que parecen mucho más clásicas, mucho más pulidas, otras de pinceladas muy rápidas. He jugado un poco con eso, por eso también del tiempo, digámoslo así.
3: ¿Y los colores?
2: Hay fríos y cálidos, porque una de las cosas que tiene es que para que cada persona, digamos, vemos las cosas de una manera, ¿no? A través del tiempo vivimos las cosas de una manera y esa diferencia hace, uno las vemos más pesimistas, tienden frío. Cuando eres más optimista, tiende hacia los cálidos, entonces juega un poco con eso.
0: Siguiendo con otras exposiciones que se pueden visitar estos días en Molina de Segura, el pintor molinense Ramón Rodríguez ultima ya todos los preparativos para su siguiente muestra, porque desde el pasado 3 de septiembre y hasta el 28 se puede visitar una muestra retrospectiva 1969-2026 en el Muden de Molina de Segura. Las retrospectivas se suelen hacer tras el fallecimiento de un artista y es una especie de homenaje que suele plantear la familia y amigos. Sin embargo, Ramón decidió que quería ver su propia retrospectiva y así es como surge esta idea, animado también por la familia.
4: Normalmente las retrospectivas se suelen hacer cuando uno lo ha palmado, cuando uno se ha muerto. Entonces en el pueblo recuerdan, si la gente sabe, pues recuerda a esta persona, la recuerdan bien, y si a lo mejor sus amigos pues, le hacen una retrospectiva, o al ayuntamiento, o quien sea. Yo he pensado, quiero ver mi retrospectiva, y la voy a ver.
3: Y la quiero ver vivo.
4: Sí, la quiero ver vivo, Espero. Ha sido muy importante el que mi familia tenga obra, mi hijo, en este caso, mi hijo, mi, parte de mi familia, amigos, y de hecho ellos me han ayudado con cuadros que yo ni me acordaba. Vamos, es que no tenía ni idea. Cuando se enteraron dijeron, oye, ¿te acuerdas tú del cuadro aquel que yo tenía? Y digo, pues no me acuerdo. Dice, pues si lo quieres para la exposición, digo, pues vale.
3: Claro.
4: Y efectivamente así ha sido la cosa. Casi todo es paisaje, algún dibujo y algún retrato.
0: El colectivo Trazo Bruto exhibe la muestra Plantas para un mundo sostenible, con casi una treintena de obras de carácter multidisciplinar. Desde ilustraciones digitales hasta cuadros de un metro, pueden verse en la sala de exposiciones La Cárcel de Molina en el marco de la programación de fiestas, aunque en este caso también se puede visitar hasta el 28 de septiembre. Es lo que explican desde el colectivo Trazo. Se trata de obras seleccionadas en un concurso que idearon fruto de su trabajo con la Sociedad Española de Biología de Plantas. Lo relataban a Radio Compañía Alfonso Marín y Majo Lozano de este colectivo Trazo Bruto.
5: Esta exposición nace de un concurso. Nosotros trabajamos junto a la Sociedad Española de Biología de Plantas para hacerles un folleto. Uh-huh. Y a raíz de esa primera colaboración, dentro del marco de un congreso que hubo el año pasado, abrimos una convocatoria de concurso. Y esta es la exposición de ese concurso. Esto, al final son la gente que...
3: Sí, además estuvo financiada por la Fundación Séneca, porque dimos uh-huh. tres premios, un primer premio y dos a CESID. Uh-huh. Y los participantes eran todos murcianos, ese era el requisito que teníamos.
6: Ah, mira.
5: Sí, eran murcianos o residentes aquí, ¿no?
3: Murcianos o residentes, sí. Uh-huh. Y pues la verdad que se presentó bastante gente.
5: Sí, la verdad que fue muy bien y es lo que te comentábamos, que al final nuestra presencia allí es un poco de donde viene la idea de Trazo al final, que es ayudar a gente emergente o a creadores pequeñitos o que no han dado el paso, que no han querido darlo, porque simplemente quieren crear y enseñar. A mostrarse un poco al mundo. Uh-huh. Y esta exposición es un buen ejemplo. Al igual que cuando hemos hecho exposiciones de fanzines, esta exposición es las obras seleccionadas de ese concurso.
0: Y hasta el 5 de octubre se puede visitar la muestra Todo va sobre ruedas, de Ignacio García Moreno, en la sala de exposiciones El Jardín, de Molina de Segura. Un título con el que ironiza acerca del contenido de esta muestra, en la que sin duda hay ruedas en su interpretación artística, según explicaba el artista a Radio Compañía. Así, a través de esta muestra, Ignacio, de origen manchego, nació en Motilla del Palancar, quiere hacer una denuncia sobre las consecuencias del consumismo, ya que el alto nivel de desarrollo experimentado desde la revolución industrial a la revolución tecnológica actual se ha centrado exclusivamente en el hombre, su bienestar y su riqueza, sin tener en cuenta la sobreexplotación de los materiales, los recursos y los bienes limitados disponibles del planeta.
7: Pues este proyecto surge de varios intereses que yo tengo. Por un lado, yo soy aficionado a la mountain bike. Entonces, pues bueno, pues como se frecuentemente se cambian las cubiertas, se desgastan y se cambian, pues es un material ahí de desecho. Y ahí conecta con otro de los temas, que es el reciclaje. Entonces, pues pensé que era un buen soporte para la pintura, para pintar. Y luego el otro interés, que es la otra pata, digamos, del proyecto, que es el interés por el medio, ¿no? Por el medio ambiente, por el medio natural y por los recursos naturales que tenemos, que nos estamos cargando poco a poco. Entonces, pues, uniendo esas tres patas, pues es, digamos, lo que significa la esencia del proyecto.
0: Javi Chou será otro de los aclamados humoristas que pasará por las fiestas patronales de Molina de Segura esta semana. La cita es este mismo martes, 15 de septiembre, a las 9 de la noche, en la Plaza de la Constitución, con entrada libre. Según comentaba en una entrevista a Radio Compañía, llegará acompañado por su guitarra para que el público participe cantando alguna canción que tenga relación con el tema del que esté hablando. Chou recuerda que el espectáculo incluirá repertorio murciano y cotidianidad, dejándose influir por lo que el público ponga de su parte como un elemento vivo del mismo.
8: Bueno, haré un poquillo el show que a mí me gusta hacer, que llevo también como un tiempecillo, como digo yo siempre, aprendiendo a tocar la guitarra para hacer cuatro o cinco acordes y meter ahí alguna canción para que el público cante también alguna canción así con la temática de lo que estemos hablando. Uh-huh. Y bueno, pues me gusta mucho también conocer al público y hablar con los molinenses al principio del show. Y luego, pues, por supuesto, tiraremos un poquillo de repertorio murciano y a partir de ahí pues hablaremos un poquillo de la cotidianidad, como decimos siempre, desde ir al gimnasio hasta las vacaciones que ha podido pasar la gente del público este último verano, si han ido, son más de playa, si son más de montaña, y a ver dónde nos lleva el público, porque yo sobre todo soy partidario también de, depende de lo que tú tienes delante, va surgiendo y va fluyendo también el show. Sí. Y por supuesto una o dos canciones de estas que tengo en el repertorio haremos ahí.
0: Y este martes hay otra propuesta nocturna, llega a modo de pressing catch o de lucha libre profesional, con el show de wrestling en vivo. La cita será en la Plaza de España a las 9, donde se va a instalar un ring especial donde alrededor de una docena de luchadores ofrecerán un gran espectáculo con música, luces, acrobacias. Es lo que explica su organizador, Tony Starr. Será una cita muy especial porque estrenará nuevo ring que se va a colocar en el centro de la plaza para garantizar un auténtico espectáculo con luchadores nacionales e internacionales.
6: Tiene temática pop y cosplay, y los combates suelen estar caracterizados con estética de anime y de cómic y videojuegos. Uh-huh. Los luchadores, claro. Y bueno, aparte también, pues también el público va a poder interactuar con ellos. Y va a venir en exclusiva a Molina el campeón de España que tiene los dos cinturones en acto ahora mismo, en vigor, que es el campeón, y estará allí para sesiones de fotos, meet and greet, y también va a luchar. Creo que vendrán cerca de entre 10 y 12 luchadores. Vamos a ver un espectáculo increíble de música, luces, acrobacias. Va a ser muy bonito, y especialmente, como tú has dicho también, entrada gratuita. Se va a estrenar un ring más grande, más visual, más bonito. Se va a colocar todo para el show, luces, sonido.
0: Y vamos a ir terminando con el baloncesto. Ya habíamos comentado que Vidal Golosinas, Ciudad Molina Basket, acusó el cansancio en la segunda parte, en el primer partido de la Copa del Rey, jugado el sábado en la ciudad portuaria, en Cartagena. La primera parte igualada, pero al final, tras el descanso, dos parciales de gran diferencia a favor de los locales, reflejaron ese marcado final de 89-59, 30 puntos abajo. Y lo que hacemos es recoger el análisis que hacía después del partido Carles Miñana, el entrenador del Vidal Golosinas Ciudad Molina Basket.
9: Con dos mitades bien diferenciadas, en una primera donde para mi gusto el equipo ha tirado demasiado de tres, hemos abusado mucho de ese recurso, que lo tenemos, que lo hemos trabajado, que es lo primero que hemos metido al equipo, las ganas de correr, de llegar jugando, pero creo que había varias situaciones donde podíamos haber dado un bote más y terminado cerca de la canasta, sacar faltas, meter puntos que luego al final nos hemos echado en falta, ¿no? Es verdad que hemos estado bien, hemos tenido cierto acierto, hemos pues incluso llegado a estar con el partido pues de tú a tú, controlado. Y bueno, un poco enfadado cómo ha terminado la primera parte, con las dos acciones, un contraataque que tenemos, un 3 contra 1 que termina en una bandeja fallada por ir blandos, y la siguiente acción nos meten un triple, y la siguiente acción llegamos, tiramos un triple en llegada y nos cuesta un 5-0 en una situación que al final te termina metiendo dos abajo en el descanso. Yo creo que, bueno, pues con un poco más de oxígeno seguramente en el cerebro hubiéramos parado, hubiéramos encontrado una canasta fácil y nos hubiéramos podido ir, pues eso, 2-4 puntos, ¿no? Al final, se lo he dicho al descanso, creo que necesitamos jugar cada balón como si fuera el más importante, y creo que en esos 47 segundos pues no ha sido así. Y luego la segunda parte, bueno, pues se ha notado, creo, un paso adelante de Cartagena físico. No hemos podido jugar cómodos en ataque, hemos tenido que recibir muy lejos de la canasta, no hemos podido jugar las ventajas que antes sí estábamos jugando. Y bueno, creo que ellos han dado un paso al frente a nivel físico y nosotros ha habido un momento en que no hemos podido contestarlo y nos han ido cayendo puntos. De todas maneras, sí que a nivel personal o a nivel de equipo, pues también bastante enfadado con esa parte, cómo lo hemos jugado. Te pueden estar cayendo puntos, pero nuestras normas defensivas hay que cumplirlas. Hemos dejado de defender unos contra unos, hemos dejado de contactar, nos han cogido 28 rebotes de ataque. Es inadmisible para poder competir en esta categoría contra equipos, pues, con Cartagena, con tanta gente importante, pero muchos de esos errores han sido por faltas de concentración. Entonces, bueno, pues mucho trabajo que hacer, por supuesto. Sabíamos un poco lo que podía pasar después de estas dos semanas nuestras con un volumen de trabajo físico muy alto, pero bueno, decir que hasta que nos ha durado la gasolina estaría bien si hubiéramos mantenido nuestras reglas defensivas y ofensivas. En el momento en el que no puedes mantenerlas, entonces no es un problema físico, sino es un problema de actitud, de conocimiento o de mantener las normas también.
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0: Un poco de música a esta hora de la mañana, 9 y 24 minutos, y además con uno de los grupos que va a actuar en las fiestas patronales de Molina de Segura. Se reconoce enseguida la voz. Javier Gurruchaga, de la Orquesta Mondragón. ¿Por qué no te callas? Es el tema que estamos escuchando y que posiblemente pues suene este próximo sábado, 11 de la noche, en la Plaza de España. Esto sirve como aperitivo al programa especial de fiestas patronales que iniciaremos en unos minutos a las 9:30.

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0: Bienvenidos un día más al programa especial de fiestas patronales de Molina de Segura. Estamos ya encarando la recta final de este viaje, pero aún quedan muchas cosas que contar porque todavía hay muchos actos pendientes de celebrarse, también algunos cambios en la programación y, de hecho, sin ir más lejos, hoy mismo se va a proceder a la actuación de Mariachi Femenino, Innovación Mexicana. Este es un concierto que estaba previsto hace una semana, el miércoles pasado, pero con el aviso naranja por fuertes lluvias y tormentas se aplazó y se va a hacer finalmente esta noche a las 9 en la Plaza Europa, que, por cierto, a las 9 coinciden tres eventos, porque aparte de Mariachi Femenino tenemos Lucha Libre, Cash Pressing, en la Plaza de España a las 9, y luego el monólogo de Javi Show también en la Plaza de la Constitución. Todo ello con entrada libre. Son tres eventos que tienen lugar, aparte ya de las santas misas que en los actos litúrgicos se están celebrando prácticamente durante todos los días. Saludamos a nuestra compañera Evelyn Piñero. ¿Qué tal?
1: Muy buenos días, Juan Luis. Pues mira, ya estamos aquí preparados para abordar la actualidad de las fiestas patronales de Molina de Segura hasta las 11 de la mañana. Vamos a estar aquí en Radio Compañía, muchas cosas pendientes. Algunas de ellas las vamos a desgranar en el programa de hoy, que vamos a comenzar, por cierto, yo te cuento, charlando con Tanta, la directora del Campeonato Nacional de Hip Hop Dance, uno de los eventos que más expectación suscita entre los molinenses y visitantes durante estas fiestas.
0: Mucha música tenemos hoy. Por un lado, conoceremos el tributo indie que la banda de Los Ases trae a las fiestas molinenses, y también vamos a escuchar a Nino Bravo. En concreto, vamos a hablar del tributo que nos va a brindar Manu Rodríguez el jueves en Plaza Europa. La música sigue siendo protagonista en las fiestas, sea en formato tributo o con grupos ya consagrados, como el que podremos disfrutar el próximo domingo en la Plaza de España.
1: Pues sí, estamos hablando de Maldita Nerea, una de las bandas del pop de referencia en la música española, con varios discos de platino, a ver, múltiples singles en lo más alto, y su vocalista Jorge Ruiz, con quien conversaremos unos minutos durante esta mañana para que nos hable de la gira que hace escala el domingo en Molina de Segura. Y si hay tiempo, o ya mañana, bueno, lo veremos, hablaremos de otra propuesta musical de gran interés, como es el concierto de la orquesta La Mundial, que va a ofrecer este jueves en la Plaza de España.
0: Quizá lo dejemos para mañana, porque hoy vamos a incorporar otra cosa que no guarda relación con las fiestas, pero sí de un establecimiento molinense que se ha visto premiado, tú me lo vas a decir, en DIR Informática de la Panadería en 2026 en Bilbao. Se entregaban domingo y ayer lunes. Estamos hablando de la panadería La Subirana, es decir, que está en el ranking de los 50 mejores establecimientos de panadería de toda España, ¿no?
1: Vaya, y luego nos vamos por ahí a comprar pan fuera de, ¿no?
0: Bueno,
1: muy exótico.
0: Hoy vamos a mandar a Sandra y a La Subirana, que nos haya un pan. Y hablaremos, si no pasa nada, pues a partir de las 10:30 con Juan Antonio García, que es uno de los socios de La Subirana.
1: Muy bien, pues esto comienza ya, tal que así.

0: Ya lo mencionábamos al inicio, el tradicional campeonato nacional de hip hop dance vuelve a ser otro de los atractivos de estas fiestas que celebra ya 17 ediciones, aguardándole un futuro más que duradero. Saludamos a Fuensanta García Prieto, Tanta, que un año más está al frente del campeonato. Tanta, buenos días.
1: Hola, buenos días.
2: Buenos días, Tanta. Bueno, ya está aquí, estamos a las puertas, siendo indiscutiblemente uno de los campeonatos más importantes de la península ibérica, una cita que está señalada por muchos en el calendario, y los participantes que también se han organizado precisamente pues para llegar a tiempo, ¿no? Para esta edición número 17. ¿Cómo va el número de inscritos este año, Tanta?
1: Pues mira, lo llevamos que hasta estos momentos seguimos inscribiendo a grupos que están llamando esta mañana. Casi todas las academias empiezan en septiembre y este campeonato, pues a ser en estas fechas, pues la gente va como un poco de retraso a la hora de inscribirse, pero vamos, no paramos.
0: ¿Hasta cuándo?
1: Con los teléfonos echando humo, pero muy, muy, muy bien, muy bien.
0: Muy bien, ¿no? ¿Hasta cuándo se puede inscribir entonces?
1: Pues la verdad que hemos puesto de plazo hasta el día 15 porque tenemos que organizarlo todo y sabes cuántos vienen y luego organizarle las pulseras que tienen que llevar, los regalos, los premios, en fin, que hemos puesto de tope el 15, pero...
0: El 15 es hoy, ¿no?
2: El 15
1: claro,
2: es hoy.
1: Claro, por eso entre ayer y hoy esto está que echa humo, ya, pero ya. Muy bien.
0: Recuérdanos, ¿qué nos puedes contar de las categorías? ¿Cuántas categorías hay?
1: Pues tenemos muchísimas categorías, depende de la edad, depende de cómo te sepas tú bailar, en fin. Ahora te las voy a nombrar todas, ahora de todo un ratito te las nombro todas, para no fallar, ¿eh?
2: Bueno, claro, porque hay que recordar que es que se puede hacer baile colectivo, baile individual, por edades,
1: sí,
2: ¿no?
1: Y luego, mira, empezamos con los niños, que las categorías son infantiles, que es baby, la infantil, y ahí vamos subiendo de edad, que es junior, luego está la absoluta, luego premium, luego mega crew, parejas, solistas. No sé si saldremos del auditorio toda la noche, empezamos a las 8, pero esto se va a alargar, ¿eh?
2: Habrá cena, ¿no? Por ahí un pisco labis.
1: Bueno, es que vamos a tener la cantina, este año nos la han pedido y va a estar abierta con perritos calientes, refrescos, en fin. Nunca la usamos, pero este año nos pidieron si la podían usar y la hemos dejado para que la gente pueda estar también si le apetece tomar algo.
0: ¿Pero la cantina la lleváis también vosotras, Tanta?
1: Independiente de nosotros.
0: Ah, independiente. Vale, sí. En cuanto a bailarines, ¿destacan algunos venidos de alguna ciudad concreta?
1: Pues si Barcelona es cerca, si Las Palmas de Gran Canaria, de Sevilla, Málaga, Valencia, Elche, que está más cerca, alguien de Murcia también vienen, ¿eh? Y pueblos de Murcia, Almería, ¿qué más? Pues así, muchísimo.
2: Uh-huh. Oye, los canarios no fallan nunca, a mí se me queda siempre que vienen de Canarias.
0: Sí.
1: No, pues este año vienen de Las Palmas, pero este año vienen también de Tenerife.
2: Ah, se ha sumado.
0: Chicharreros.
1: Es lo mismo, claro.
0: Eso son
1: pueden venir de Las Palmas y este año vienen de un grupo de Tenerife. Todos, digo por Bolina, alojados en el hotel nuevo del centro comercial nuestro de Molina.
2: Novedad, entonces.
1: El hotel lo hemos cubierto completo, no es muy grande, los grupos que vienen son muy numerosos, si viene algún grupo infantil, pues viene con los padres, los amigos, todos. Tenerife entero está ahí en el... Me pregunta, ¿hay un sitio allí cerca del hotel para comer? Digo, pues va, si te has ido al sitio donde están los restaurantes, claro.
0: Pues la verdad
1: y
0: que
1: lo conoce Molina.
0: El hotel lo tienen a 5 metros del auditorio.
1: Pues. Claro, pero ellos no lo saben. O sea, han buscado hoteles en Molina y ahí que lo ocuparon entero. Pero de hace ya, eso en junio.
0: Ya lo tenían gestionado, ¿no?
1: Molina, la verdad que como viene tanta gente de fuera, bueno, traemos tanta gente de fuera, pues los restaurantes, los alojamientos, todo se llena con ellos.
2: Claro.
1: No sé si me lo debe de agradecer alguien, pero bueno.
2: Oye, igualmente seguís con el CIFEA, ¿no? Para dar alojamiento a...
1: También, sí. Ahí está Barcelona, Madrid, es que vienen mucho, entonces con dos grupos aquello se llena, porque a lo mejor vienen de Barcelona y vienen 80, que es que no, esto no es tan fácil de manejar, no creas que esto es que organiza un evento y ya está así de fácil, no.
0: Pero por
1: mucha la gente que movemos.
0: Tener un dato estimativo, entonces estamos hablando de cuántos, 500, 400...
2: Sube la apuesta.
0: ¿Sí?
1: Vamos por el 17 y se me yo pienso, digo, pues bueno, tal vez este año sea ya la última, porque ya llevamos 17 años con esto, pero yo lo visto este año, creo que si nos deja el ayuntamiento, no voy a decir el alcalde, quien haya el año que viene, sí, pues si nos dejan, seguimos, si nos dejan. Nos ayudan, que también nos ayuda el ayuntamiento, cuidado.
0: Bueno, si lleváis ya 17, pues el 18º seguro que también. Que por cierto, pues, ¿habéis pensado hacer algo especial para el próximo, cuando se cumpla la mayoría de edad del festival?
1: No sé, todo es cuestión de pensarlo, pero bueno, te voy a decir una cosa. Este evento se hace por la noche a las 8 de la noche, ¿no? Sí. En el Tomás Fernández Gil. Pero la mañana de este día de sábado, sobre las 11, vamos a estar en la puerta del ayuntamiento. Uh-huh. Con un evento que vamos a estar todo el mundo que quiera bailar, puede ir. Los jurados, que son, por supuesto, profesores profesionales, van a estar ahí dando clases, pero no unas clases serias, masterclass, sino unas clases divertidas, donde tú puedes llevar también tu pendrive, ponerle, tú puedes dar la clase quien hay allí. O sea, siempre y cuando sea un poco profesional, claro, no cualquiera.
2: Claro. Esto ya hicisteis algo parecido el año pasado, ¿no? ¿Tanto?
1: Pidió el ayuntamiento y este año nos han dicho si podíamos hacerlo y hemos dicho, pues vale.
2: Claro.
1: Y eso es gratis, ¿eh? Es completamente gratis.
2: Claro, y aparte es que en un ambiente distendido con el mercado, ¿no? La mañana tan amena que se suele...
1: Sé que es el único día del año que no hay mercado.
2: Ah, que no está el mercado, es el sábado.
0: Claro, se hace el viernes, todos los años adelanta el viernes, el sábado de la fiesta es el día
1: este
0: grande.
1: El sábado estamos nosotros en la plaza del ayuntamiento.
0: Exactamente.
1: La mañana del 19, empezamos a las 11.
0: Uh-huh. Bueno.
1: Estamos allí, podemos dar una hora, dos horas, nos cansamos y nos vamos a descansar para la tarde es dura, claro. La tarde y la noche es dura.
2: Claro.
0: Hablabas del jurado, Tanta, ¿qué podemos contar de este jurado? Siempre excepcional,
1: siempre
0: jurado.
1: Tres.
0: Se entrecorta un poco el móvil, no sé si te puede mover, quizá por problema de cobertura, pero es que hay momentos que se te entrecorta la conversación.
1: Pues dime.
0: Ahora, sí, estábamos hablando del jurado.
1: Sí, el
2: jurado. ¿Eh? A ver, esta cobertura que está jugueteando esta mañana con nosotros. Decías, Tanta, jurado nacional e internacional.
1: Sí, viene bueno, el jurado, uno se llama Marco, otro Nake y otro Chris Angelunds, que vienen de fuera, vendrán para la clase masterclass y ya por la noche harán de jurado. Lo tienen difícil.
2: Lo tienen difícil, ¿no? Decías.
0: Se te va la cobertura más que antes, Tanta. Yo no sé exactamente si te puedes mover un poquito más, porque es que si no, no se te entiende. Es que no se te entrecorta demasiado. El jurado que viene, efectivamente, jurado nacional, internacional, y que lo tiene difícil, y sobre eso también queremos preguntar, ¿no? ¿Cómo, tú sabes, Evelyn, cómo va la puntuación?
2: Pues la verdad es que no ando yo muy... Se me olvida un año para otro. Sí, fíjate, ¿sí? Se me ha olvidado lo del mercado el sábado.
0: Sí.
2: A ver, te tenemos por aquí.
1: Pues la puntuación la llevamos hasta con décimas, o sea, con decimales, porque puedes... Entonces, si es del 1 al 10, por ejemplo, 5,7, 8,9, para que en el caso de que hubiera un... Las décimas serían las que le quiten esa coincidencia.
2: Uh-huh. O sea que va a estar la cosa muy muy muy reñida. En cuanto a las coreografías, no sé si hemos visto una evolución ahí de la forma de entender este periodo, cómo han cambiado, ¿no?, esas coreografías. ¿Cómo lo ves tú, que te dedicas a esto pues prácticamente toda la vida?
1: Pues cada vez lo hacen como más original, más difícil, cada vez cuidan muchísimo el vestuario. Cada vez lo hacen como mucho más original y mucho más difícil, como lo estoy diciendo, pero súper bueno, ¿eh? Todos los grupos que vienen. Hombre, alguno habrá más potente que otro. Sí. Eso, aunque no sea jurado, aunque no sea profesora de danza, se ve, se nota. Uh-huh. Tú estás viendo una coreografía súper buena y es que la gente...
2: Sí, sí, sí.
1: Uh-huh. En el momento que baila.
0: Hablamos también de las entradas, Tanta, a 2 euros y 50 taquilla, precio muy simbólico, ¿no? Bueno, para que...
1: Sí, que, mira, ese precio se pone porque para que no haya aglomeración. Al principio, cuando empezamos con el campeonato, era gratis casi, pero aquellos rompían hasta las puertas. y entonces pues, Protección Civil exige para que todo el que quiera entrar esté sentado y no haya aglomeraciones, ¿me entiendes?
0: Claro, se quedará pequeño, ¿no?
1: No sé si quedarán entradas, ¿eh? Creo que han dejado una 100 entradas o 70 entradas en taquilla, pero es con...
2: Sí.
1: Y tú la compres por internet, puedes comprarla. O sea, internet estará abierto hasta que acabe el campeonato.
0: Vacancies,
1: si
0: ¿no?
1: Quieres que te... Vacancies, sí, porque no lo hemos dicho. Para que te puedan salir más baratas. O uh-huh. comprarla en taquilla, que eso es rápido.
0: Bueno, el caso es que se
1: va... Recaudaciones para el ayuntamiento, ¿eh?
0: Sí, la recaudación para el ayuntamiento. Que digo que se queda pequeño el auditorio Tomás Farrán de Gil, ¿no? Para un evento de esta...
1: Bueno,
0: no...
1: tú tenés el programa de fiestas que tenemos el...
2: Ahí te perdemos un poquito. A ver, el, claro, el programa de fiestas que hay, te refieres,
1: el
2: ¿no?
1: El programa de fiestas del sábado, uh-huh. imagínate lo que te...
0: Claro.
2: Tremendo.
1: Las carrozas,
2: sí.
1: los
2: sí.
1: cantantes, su actuación en la plaza del ayuntamiento, o sea que competimos...
0: Sí, sí, hay rivalidad, pero bueno, al final hay mucha la gente de Molina asegura que ese día, que sea el día grande de las fiestas, sale
1: cada
0: a las
1: uno
0: calles.
1: Elige lo que más le guste.
0: ¿Claro? Claro, y para gusto los colores, que se suele decir. Bueno, Tanta, que veo que esto goza de un enorme estado de salud, el Campeonato Nacional de Gijón, que va a venir mucha gente.
1: De momento este año.
0: Sí, y nada, que vaya todo muy bien, muchísimas gracias.
1: Gracias a vosotros. También agradecemos a Golosinas Vidal, que van a colaborar con nosotros. O sea, hay chuches para todos los bailarines, pero vamos, que se van a poner
2: las botellas
1: con Cervera también colaboran.
0: Sí.
1: Tenemos varias firmas que van a colaborar. Bueno. Yo, pues podemos luego regalar, vamos a estar regalando unas mochilas, unos carros.
0: Carga la batería del móvil, Tanta, que hoy creo que vas a tener llamadas.
1: Vale.
2: El último día de inscripciones todavía. Bueno, sí. Oye, Tanta, pues muchísimas gracias por estar con nosotros.
1: Nada, gracias a vosotros por llamarme.
0: Un saludo,
2: más,
0: hasta luego.
2: Un saludo.
1: Hasta luego.
0: Esto de la cobertura, pues eso, a veces tenemos que hacer de traductores, ¿no? Para entender lo que dice Tanta, ¿no? Porque se iba.
2: Sí.
0: Se perdía muchas veces, pero bueno, yo creo que ha quedado claro, ¿no? Lo que no me queda claro, Evelyn, al final, ¿cuánta gente se supone, cuántos participantes se supone
2: pues
0: que...?
2: Pues ha dicho que más de lo que tú habías dicho, tú has dicho 400.
0: 400, 500, pero...
2: Y ha dicho más, pero se ha quedado... Es que tú piensas que todavía están abiertas las inscripciones hoy.
0: Ya, pero luego que solo con los participantes llenan el auditorio, si tienen 1.100.
2: Sí. Decía que igual se habían quedado unas 100 entradas, ¿no? Todavía en taquilla.
0: Sí, sí, pero se supone que la gente, el público, las... Ha comprado en vacantes, en internet, a 2 euros, la gran mayoría. Pero bueno, será el sábado a partir de las 8 de la tarde en el auditorio, en la edición número 17 del Campeonato Nacional de Gijón, que organiza un año más Tanta.
2: Si te parece, vamos a una breve pausa publicitaria.
0: Efectivamente.
2: Y regresamos para hablar con Manu Rodríguez de ese tributo precisamente a Nino Bravo.
0: A Nino Bravo, muy bien. Sexy.
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0: Así que con este aplauso llegamos a las 10 menos 10 de la mañana. Todo esto tiene un sentido porque suena por aquí esta maravillosa voz.
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Pues si a él lo escuchamos de fondo, es Manu Rodríguez, que llega a Molina de Segura este jueves 17 de septiembre con su tributo al gran Nino Bravo, Un beso y una flor. El artista, seguro que reconocido por muchos molinenses, después de aquel segundo puesto en la final de Tu cara no me suena de Antena 3 hace algunos años, logró conquistar el corazón de muchas Noelias, seguro, pero no solo eso, sino que también de otros tantos aficionados a la música de Nino.

0: para ti contribuir a que su recuerdo y sus canciones sigan vivas?
1: Pues para mí contribuir a que su legado siga vivo y además hacerlo acompañado de los músicos de Nino Bravo, los Supes Son, significa un gran orgullo y una gran responsabilidad a la vez, puesto que Nino Bravo es ídolo de masas, por supuesto un ídolo desde que era muy pequeñito, pero es un gran ídolo de masas a nivel mundial. Y para mí es un orgullo, una responsabilidad y una verdadera alegría y satisfacción subirme al escenario junto a los músicos de Nino Bravo y contribuir de alguna manera a que su recuerdo siga vivo entre generaciones.
2: Bueno, destacamos ahí que va con los músicos de Nino Bravo, como bien dices. Es una responsabilidad, imagino, al ser una figura tan idolatrada, la de Nino Bravo. ¿Qué te suele decir la gente cuando terminas el show, Manu?
1: Pues sí, efectivamente es una responsabilidad, tal como acabo de decir, pero tiene una recompensa, por supuesto que sí. Al terminar el show, la gente valora mucho el esfuerzo y la dedicación que hemos ofrecido, ¿no?, a la hora de recordar y homenajear a Nino Bravo. Yo me quedo sin duda con las sensaciones, al margen de que te digan tu voz es muy parecida a la de Nino, me has recordado muchísimo a Nino Bravo, cierro los ojos y escucho a Nino, que es muy bonito, por supuesto. Yo me quedo con las sensaciones de gracias por esta noche, has hecho que me olvide de los problemas por un momento, gracias por recordar mi juventud, gracias por recordar mis años. Yo me quedo con eso, con las sensaciones tan bonitas que dejamos a la gente.
2: Eso te pasa a ti, Juan Luis.
0: Sí.
2: ¿Te acuerdas de tu juventud?
0: Exactamente. Sobre todo cuando canto por Nino Bravo. ¿Qué es lo más complicado, Manu, para ti a la hora de interpretar las canciones de Nino Bravo?
1: Bueno, para mí siempre lo digo, lo más complicado de interpretar los temas de Nino es que estamos hablando de una voz eterna, una voz que se apagó con tan solo 28 años y, bueno, que no tuvo tiempo, de alguna manera, esa voz a cambiar, a envejecer, a madurar, a evolucionar. Es muy complicado para el resto de los mortales que seguimos cumpliendo años, afortunadamente, seguir emulando una voz de esa calidad, ¿no? De esa calidad que quedó congelada en el tiempo. Mientras otros artistas como Camilo VI, Rafael, Julio Iglesias, pudieron envejecer y pudimos ver cómo sus voces cambiaron, bajaron de tesitura, como es normal, porque la edad, obviamente, al cabo del tiempo, a la voz le pasa factura también, es totalmente lógico. Para mí, con ya casi acercándome a los 49 años, cada vez me supone un reto mayor intentar cantar los temas de Nino Bravo en su tonalidad original, como lo hacemos, para que no pierdan frescura. Pero ahí está el reto y la responsabilidad, que mientras pueda hacerlo, pues lo haré. Así que eso es lo más complicado. Tener un día, por ejemplo, que estás un poco mal de la voz y enfrentarte a este repertorio es complicado. Pero de momento lo estamos logrando.
2: No me extraña, con esos agudos, madre mía, esa voz tan maravillosa de Nino Bravo. Bueno, pues oye, cuéntanos qué podemos avanzar entonces de esa cita, ese concierto de Molina de Segura, hablando pues precisamente, ¿no?, del repertorio, de esos músicos que te acompañan, de la puesta en escena.
1: Pues para el público de Molina de Segura les vamos a adelantar una noche única, una noche emotiva, una noche donde van a recordar los temas de Nino Bravo y los van a escuchar tal como se escuchaban cuando Nino Bravo iba en directo. Porque el sonido que estamos reproduciendo es el de los Supes Son, de la banda original que acompañaba a Nino Bravo. Así que lo que van a escuchar es la pura y auténtica esencia de los años 70 y de lo que Nino Bravo escuchaba a sus espaldas. También me van a escuchar a mí, por supuesto. Y vamos a tener muchas anécdotas, muchas historias contadas de primera mano de los músicos de Nino Bravo, en este caso Pepe Juesas, su amigo y su guitarrista. Y lo dicho, una noche que creo que va a quedar marcada en el recuerdo del público que venga esa noche de Molina de Segura.
2: Bueno, pues Plaza Europa.
0: Este jueves, 17 de septiembre, muchas citas también el jueves, ¿no? Conforme sí. Va avanzando la semana, se van multiplicando los eventos que de forma paralela se hacen. Pues muchísimas gracias.
2: Gracias, sí, muchísimas gracias.
1: Muchísimas gracias, ha sido un placer. Y allí nos vemos.
2: Allí nos vemos a las 9:30, Plaza de Europa, entrada libre.
0: Sí.
2: Y muy fácil, porque las canciones se las sabe todo el mundo.
0: Sí, me ha gustado a mí esa reflexión que hacía Manu sobre la tesitura. Sí. El hecho, ¿no?, de que Nino Bravo, efectivamente, al morir a una edad tan temprana, 28 años, ¿no?, pues no se ha visto esa evolución como otros cantantes, como puede ser Rafael, que es uno de los ejemplos que él citaba, ¿no? Uh-huh. Y claro, la tesitura de la voz, efectivamente, va cambiando. Y claro, a él le costará dentro de unos años, ahora tiene 49.

0: Le costará cada vez más trabajo.
1: Evidentemente, claro.
0: Esa voz de 28 años de Nino Bravo.
1: Pero aún así yo creo, bueno, destacaría que es que Nino Bravo, pese a esa juventud, tenía un grave, era un...
0: Sí, un torrente de voz impresionante, sí. Bueno, estará en el ranking de las mejores voces de distintas épocas, ¿no?
1: Seguramente.
0: ¿Cuál es tu canción preferida de Nino Bravo?
1: A mí, yo creo que Libre.
0: Anda. Igual que yo, iba a decir la misma.
1: ¿Ah, sí?
0: Sí, fíjate.
1: Qué copión,
0: ¿no? Porque te lo he preguntado yo antes.
1: Bueno, pues esta es la maravillosa voz de Manu Rodríguez. No, ¿eh?

0: se parece un montón, ¿eh?
1: Que también está muy bien, Noelia, pero si nosotros decimos libre, pues...
0: Sí, no, es porque estábamos escuchando a Manu Rodríguez. Yo ahora me voy y te voy a dar el gusto de
1: Manu
0: escuchar.
1: Rodríguez. Claro, que hay una correspondencia con nuestro gusto común.
0: Te voy a dar el gusto de comparar precisamente pues la voz de, en este caso, el auténtico Nino Bravo con este libre. Mira, mira.
1: Es una pregunta que podemos hacer a los oyentes también. Sí. ¿Qué canción prefieren de Nino Bravo? Son muchas, ¿no? Las que pueden... Las gran,
0: hombre, tiene muchos éxitos.
1: Grandes éxitos de Nino Bravo.
0: Sí.
1: Bueno, uno de ellos es este libre.
0: ¡Qué maravilla!

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1: Pues aquí seguimos a las 10:05 esta mañana.
7: ¡Me ha gustado mucho!
8: Se la han pasado súper bien, ¿verdad?
7: ¡Espectáculo!
1: Bueno, pues esos testimonios que hablan de Imagilusión, precisamente ese espectáculo infantil que va a tener lugar este miércoles 16 de septiembre, Imagilusión, en el Auditorio Tomás Fernández Gil, a las 7:30 de la tarde. Nuestra compañera Sandra García Vidal ha estado charlando con uno de los protagonistas de esta historia, ya la escuchamos.
9: Imagilusión ya es un nombre que habla por sí solo, un espectáculo familiar que este miércoles 16 de septiembre abrirá la puerta al ilusionante mundo de la fantasía en el Auditorio Tomás Fernández Gil de Molina de Segura. Es un espectáculo familiar, pero además es accesible porque se interpreta en lengua de signos. Aquí nos van a visitar muchos personajes que son más que reconocibles y que llegan con bailes y canciones. Un nuevo espectáculo repleto de fantasía, diversión y color que hará vibrar a niños y mayores. Y para hablarnos de esa ilusión que tiene el espectáculo y de por qué es tan mágico, tenemos al otro lado del hilo telefónico a Rubén Marín, director artístico de Image Illusion. Muy buenos días, Rubén.
10: Muy buenos días.
9: Bueno, Rubén, cuéntanos un poco. Eres el director artístico de este espectáculo, pero tú eres parte activa del mismo.
10: Sí, bueno, normalmente en la compañía somos 6 bailarines más el equipo técnico, y dependiendo de las características que tenga cada teatro, pues vamos adaptando un poco lo que es el elenco a las circunstancias, ¿no? Pero normalmente sí que pertenezco, soy parte del elenco artístico, sí.
9: ¿Cuántos integrantes sois en total?
10: Pues en la actualidad somos 6 bailarines, 3 chicos y 3 chicas, uh-huh, y el equipo técnico.
9: Uh-huh. Ajá. Y del espectáculo que vais a traer en Molina de Segura, háblanos un poco de él. ¿Qué es lo que tenéis preparado para el público molinense?
10: Bueno, pues tenemos el espectáculo Image Illusion Around the World, y trata sobre, bueno, pues es un compendio de los clásicos, de las películas de Disney, de nuestra infancia. Y bueno, pues a través de un hilo conductor, que son Mickey y Minnie como piloto de vuelo y Minnie Mouse, pues nos van a llevar, que es la su azafata, pues nos van a llevar y nos van a transportar por distintos países, distintos mundos, e iremos recordando esos cuentos, esas películas que tanto nos han fascinado desde que éramos pequeños, ¿no? Entonces esperamos que el público de Molina pues disfrute, no solamente los niños, sino también los papás, las mamás y amigos y amigas de todas las edades de Molina.
9: Nos has adelantado ya que vamos a ver a Minnie y Mickey en el escenario, pero ¿qué personajes de los clásicos Disney, qué personajes más de los clásicos Disney vamos a poder ver en este espectáculo?
10: Bien, muy buena pregunta. Vamos a ver, tenemos son las películas los más clásicos, es decir, vamos a pasar por Arabia con Aladdin. Nos iremos a Norteamérica y conoceremos a Woody y a Jessie de la película de Toy Story. Uh-huh. Iremos a Colombia, conoceremos a la familia Madrigal, con la película Encanto. Por supuesto, iremos hacia el norte a conocer al Reino del Hielo, a Elsa, su hermana, Olaf, Kristoff. Uh-huh. Luego iremos también, por supuesto, a Francia y visitaremos lo que es el Castillo Encantado de la Bella y la Bestia. Y África con el Rey León, y terminaremos con Mary Poppins. Pero hay muchas más sorpresas, porque el equipo de bailarines que tenemos pues hacen un opening muy bonito, y luego hay muchísimas sorpresas en el final. Se van a poder tomar fotografías todos los niños y todas las niñas con los personajes principales al final del show. O sea que es un espectáculo que tiene una duración aproximada de 1 hora y 20, 1 hora y media. Y yo creo que no solamente los niños van a disfrutar, todo tipo de público de todas las edades. Y bueno, pues en esa línea estamos. Esperemos que el público de Molina disfrute de un espectáculo como Image Illusion.
9: ¿Dices que se podrán echar fotos los niños y las niñas con los personajes?
10: Así es, al finalizar el espectáculo.
9: Ajá. Qué bien. Y bueno, las películas Disney a todos, ¿no? Pues nos han hecho soñar, emocionarnos, llorar. Son unos clásicos, ¿no? Del cine. Nos has dicho ya un poco qué personajes vamos a ver, pero normalmente, Rubén, ¿cuál es el personaje favorito del público? ¿Con cuál la gente más se emociona, ¿no? ¿O veis que os transmite más emoción?
10: Bueno, yo creo que una de las películas que ha estado mucho tiempo de moda, sobre todo para el público más infantil, para esta generación, ¿no?, ha sido la película de Elsa, bueno, Frozen. Uh-huh. Entonces, cuando el momento que salen, sobre todo Elsa, Olaf, pues es un momento en el que el público se les fascina. Pero bueno, yo creo que como son películas también de una generación, pues típicas como Aladdin o La Bella y la Bestia, El Rey León, yo pienso que los papás también lo disfrutan muchísimo, por ejemplo, cuando sale La Bella y la Bestia también, sí.
9: Claro, es un clásico conocido por mayores y pequeños, ¿no? Frozen quizás a los mayores se les queda un poco más lejano, pero Bella y Bestia, eso, vamos, lo conoce todo el mundo.
10: Sí. Y Mary Poppins también, claro, es un... Claro. es una de las partes finales en las que todo el público, teatro donde vamos, porque afortunadamente estamos haciendo una gira nacional y estamos muy muy contentos gracias a ZF Producciones. Y bueno, pues al teatro que vayamos, a cualquier parte de España, siempre Mary Poppins es como el boom final y gusta muchísimo, sobre todo a los papás y a las mamás.
9: Claro. Dices que estáis haciendo una gira por España. ¿En qué más sitios os podemos ver, aparte de en Molina de Segura?
10: Bueno, pues antes de ayer llegamos de Badajoz, ahora la semana que viene vamos para Málaga, Benalmádena, nos vamos también por Cádiz, Málaga, otra vez repetimos en Málaga, Granada, hemos estado en Cantabria también hace poquito, luego en octubre vamos para Burgos, Valencia, Castellón. O sea que estamos muy muy contentos y muy agradecidos porque tenemos muchísimo trabajo y llevamos la ilusión y la fantasía pues allá donde nos llamen, al teatro que nos llamen, allí vamos, y encantadísimos de poder ofrecer no solamente la ilusión y la fantasía de estas películas, de estos clásicos, sino también una de las apuestas más importantes que hace Imagillusion, yo como director artístico junto con mi socia Lola Alcolea. Es que pensamos desde un principio que la danza, el arte, la cultura es un derecho para todos. Por eso pensamos que había que hacer el espectáculo inclusivo, porque que las canciones Disney le puedan llegar a todo tipo de públicos, a las personas que tienen un tipo de discapacidad auditiva, que son usuarios de la lengua de signos española, pues estamos muy contentos de poder llevar un espectáculo absolutamente 100% inclusivo para la comunidad sorda.
9: Hablabas de ese lenguaje de signos. ¿Cómo surgió la iniciativa de hacer el espectáculo también en lengua de signos?
10: Bien, pues también es una excelente pregunta. Bueno, yo antes de... Yo toda mi vida he sido bailarín, pero siempre he tenido mucha curiosidad por el tema de la accesibilidad y de la inclusión. Y bueno, pues estudié el ciclo formativo de grado superior en intérprete de lengua de signos y quise llevarlo, lo que había aprendido, quise llevarlo a mi producción artística, y la verdad es que ha sido un éxito y un acierto, porque como te comentaba antes, pues es súper importante que cada vez más las obras de teatro, en televisión, las películas, absolutamente todo lo que sea a nivel informativo, a nivel comunicación, le llegue a todo el mundo. Y el arte, creo que como te comentaba antes, es un derecho de todos y tienen que poder disfrutarlo también y saber qué dicen las letras de las canciones, en definitiva que le llegue a todo el mundo.
9: Qué bonito, qué bonita iniciativa, y que al final hayas mezclado, ¿no?, pues tus dos profesiones, ¿no? Estás formado en lengua de signos y aparte también pues eres bailarín profesional. Qué bonito esa forma de hacer ese nexo. Pues ya por último, Rubén, cuéntanos, ¿es la primera vez que actuáis en Molina?
10: Hemos estado en alguna Navidad y la verdad es que ha sido un público siempre maravilloso, siempre nos han tratado fenomenal. Sí que hemos hecho un espectáculo más little, más pequeñito, y hemos estado alguna Navidad por allí, sí. No es la primera vez que llevamos... Pero Imagillusion Around the World, el espectáculo grande de teatro, sí que va a ser la primera vez que lo presentemos allí.
9: Y la primera vez en las fiestas patronales, ¿no? Que venís esta vez pues por el contexto de estas fiestas patronales del municipio.
10: Y agradecidísimos también al Ayuntamiento, a Cultura, a la Concejalía de Festejos, por apoyar este tipo de espectáculos inclusivos y familiares, y para que los niños también en fiestas pues puedan disfrutar, los niños y los no tan niños.
9: Claro, claro que sí, porque es, como decíamos antes, un espectáculo familiar para mayores y también para pequeños. Pues Rubén, lo dejamos ya aquí. Muchísimas gracias por habernos atendido. Rubén Marín, director artístico de Imagillusion. Recordamos esa cita, miércoles 16 de septiembre en el Auditorio Tomás Fernández Gil de Molina de Segura. ¿A qué hora, Rubén?
10: Pues ahora mismo no recuerdo bien la hora, creo que era a las 6 de la tarde, ¿puede ser?
9: A las 6 de la tarde, sí. A las 6 de la tarde, creo que sí.
10: Lo tengo que chequear, creo que sí, era a las 6 de la tarde.
9: Vale, de acuerdo. Bueno, pues sabemos que el miércoles por la tarde os podremos ver ahí en ese auditorio. Que vaya todo muy bien y mucha suerte, Rubén.
10: Muchísimas gracias a ti y a vosotros por contar con nosotros en este informativo. Muchas gracias.
9: Gracias, adiós.
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0: Más música en directo y más canciones para cantar a viva voz en la programación de fiestas de Molina de Segura. Decíamos que el jueves es un día importante porque coinciden varias actividades y en esta ocasión hablamos de la banda de Ases, la banda de tributo a la música indie, que va a actuar este jueves, el día 17, en el recinto Remo, a partir de las 12 de la noche.
1: Y seguro que has conocido más de un tema de los que has sonado. Seguro que me la juego que el 95%, un concierto que va a ser gratuito y que promete 2 horas para rememorar canciones de varias generaciones. Hablamos de música indie, pero bueno, desde Izal, Leiva, Dorian, Secon, pasando por el de Bogotá, Vetusta, Morla, Sidoní, Viva Suecia. Muchas nos suenan bastante, hay muchos murcianos por ahí, pero Carlos Macía, que es el vocalista de la banda de Ases, nos va a contar más esta mañana porque ahí lo tenemos al teléfono. Buenos días, Carlos.
2: Muy buenos días.
0: Buenos días, Carlos, ¿qué tal? Bueno, pues Carlos, el nombre lo deja bastante claro, ¿no? Sois una banda que solo tocáis los temazos del indie, ¿no?
2: Pues sí, esa es la intención de desde el primer día que conformamos la banda. Nos costó, la verdad, dar con la tecla de un repertorio cuidado y que encaje durante las 2 horas, pero bueno, ya llevamos, creo que este ya es el 5º año con este proyecto y la verdad es que estamos súper contentos porque la verdad es que después de cada concierto el público siempre se queda muy, muy, muy, muy contento.
1: Claro, oye, ¿cómo surge esta idea? Porque no sé si es que sois muy fans de los grupos y dijisteis un día, oye, en vez de tenerlos en una playlist privada, pues lo hacemos un espectáculo.
2: Pues sí, fue un poquito mezcla de que somos fans de muchos de los grupos y también de que pensábamos que por aquel momento, 2021 más o menos, no había muchos grupos que hiciesen, digamos, un tributo exclusivo a un género. Como estamos haciendo nosotros actualmente.
0: ¿Cuántos formáis la banda, Carlos? Cuéntanos quiénes te acompañan en este proyecto.
2: Pues somos 5 músicos y un técnico de sonido. Una batería, teclado, guitarra, bajo, voz y nuestro técnico.
1: Ajá. Oye, ¿qué ha sido lo más difícil de elaborar esta playlist que yo llamo, ¿no? Porque al final va a ser una especie de playlist, pero en directo para aquellos que vayan. Porque hemos leído por ahí 120 minutos, prometéis, de actuaciones. Entonces, ¿cómo se elabora una playlist que contemple pues solo temazos indie? A ver.
2: Pues la verdad es que esta es la parte más complicada de todo, porque es lógico que un show no pueda tener exclusivamente momentos álgidos y momentos, digamos, de subidón, y que hay que ir pues atravesando, digamos, una pequeña montaña rusa donde hay una subida de emociones, luego que baje un poquito para que luego vuelva a subir y quedemos en todo lo alto ya cuando es el final del show. Entonces, pues vamos configurando esta playlist, como tú bien dices, de tal forma que se generen emociones también en base al tempo de las canciones, en base a sonidos más cañeros o más relajados, y bueno, y es ir probando, y es lo que ves que funciona en el público, o lo que imaginas que puede funcionar, hay veces que no, y esto es un poco prueba-error, y al final la mejor forma de interpretarlo, el mejor feedback te lo da el público y así es como hemos ido configurando nuestro setlist, nuestra playlist.
1: Claro, vamos a dar nombres, ¿no? ¿Qué títulos? ¿Qué canciones?
0: Sí, sí. Pues imagino que estará Izan, imagino que estará Lori Meyer. Carlos, cuéntanos.
2: Sí, la verdad es que hemos cogido pues de lo mejor de cada casa y bueno, aprovechando ahora que estamos, vamos a ir a Molina de Segura, terreno murciano, la verdad es que allí nosotros lo consideramos como la cuna auténtica de este género, con grupos pues muy top que ahora mismo pues copan los carteles de los principales festivales, Viva Suecia, de Bogotá. También está el caso de Secon, que ya dejaron de girar, pero también tienen canciones muy, muy chulas, himnos, ya se podría decir como tal.
0: De Barry y Brava, ¿no? Que son medio murcianos también.
2: Barry Brava también,
1: Sí. Y bueno, y ya si nos ponemos así, tiramos hasta de M-Clan, ¿eh? Nos ponemos aquí profundos y bueno. Pero también lleváis de otras formaciones, ¿no? Pues por ejemplo, Doria, Super Submarina, La Moda, hemos leído por ahí. No sé si incluso algún grupo más actual, porque realmente estos que leemos ya tienen llevan su tiempo,
2: sí.
1: ¿Eh?
2: También hemos incluido la canción de Ultraligera de La Basura, también para esta gira. O sea, estamos siempre pendientes de cualquier novedad que pega fuerte para incluirla y ver si encaja pues dentro del repertorio que llevamos, sí, claro.
1: La Love You creo que también puede ser.
2: Sí, La Love You también.
0: Hablabas, Carlos, del feedback con el público. ¿Habéis tenido feedback de alguna de las bandas que interpretáis?
2: Porque justo antes mencionabas a Barry Brava y tuvimos la suerte de tocar con ellos en 2024, creo que fue, y la verdad es que fue genial la experiencia, más allá de compartir escenario, porque luego también pudimos compartir ahí entre bambalinas algunos momentos y también nos dieron un gran feedback. Les sorprendió mucho pues que una banda que no es, digamos, el germen, ¿no?, de la música propia. Es como que los tributos, estamos siempre un poco ahí a rebufo de los grupos que hacen música original, pero les sorprendió un montón porque nuestro sonido, nuestra energía, pues es muy fuerte y les mola mucho.
1: Hombre, es que hay que decir que lleváis hasta las camisas típicas de los festivales, ¿no?
2: Sí, bueno, justo para esta gira hemos cambiado un poco el vestuario, pero sí, hemos estado varias giras con el atuendo clásico de cualquier festivalero y bien, sí, ¿no? Funcionaba guay, sí, sí.
0: ¿Cómo está yendo el verano entonces, Carlos, con la gira?
2: Pues de maravilla, la verdad. O sea, estamos súper contentos porque tenemos un gran volumen de conciertos y la verdad es que está yendo súper bien.
1: Yo no sé si has tenido que ir a muchos entre todos, el grupo, festivales y conciertos de bandas indies, pues para llegar a decir, he vivido esto debajo del escenario, cómo mola vivirlo encima del escenario, ¿no?
2: Sí, por supuesto. O sea, al final mola mucho estar presenciando cualquier concierto. Y bueno, yo hablo por mí sin ir más lejos. Yo soy de Albacete y justo estamos en plena feria de Albacete. Sí. Y el otro día estuvimos viendo, en el mismo día fue, a ver si... Sí, era Miss Cafeína, Si Lo Es y La Dilla Rusa, por ejemplo. Entonces, pues mola mucho presenciar conciertos, además de bandas que yo creo que no comparten absolutamente nada entre sí, pero para nutrirte, ver cómo se desarrollan sus conciertos, quizás que ellos también disponen de más medios que nosotros, siempre es una cosa muy fructífera como espectador, para luego poder trasladarlo, en este caso nosotros, la banda de Ases, sobre un escenario y coger lo mejor de cada casa.
0: ¿Has estado alguna vez en el B-Side Festival?
2: ¿En él, perdón?
0: En el B-Side Festival, el que se hace Molina, que bueno, se celebró hace un poco más de una semana.
2: No he tenido la suerte. La verdad es que también con nuestro calendario de trabajo resulta bastante difícil acudir a grandes citas, seguramente como la del festival que celebráis allí.
0: Muchos de esos grupos que interpretáis han pasado
1: por aquí.
0: Los Foslevian fue el último, el cabeza de cartel en esta edición. Bueno, pues nada, a disfrutarlo, Carlos, la gente que vaya al Remo, 12 de la noche, ¿no? Entonces, empezáis a esa hora.
1: Bueno, muy bien. Pues hasta las 2 de la mañana, más o menos un jueves, que está bien, ya para el viernes llegas ahí justo de energía, pero te quedan pocas horas y ya enseguida pues a darlo todo el fin de semana.
0: A disfrutarlo.
2: Eso es.
0: Muy bien.
1: Carlos Macías, ha sido un gusto, muchísimas gracias por estar
2: muchísimas
1: con nosotros.
2: Muchísimas gracias a vosotros.
1: La banda de Ases.
0: Hasta luego.
1: Chao.
2: Un abrazo, chao.

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2: Café
1: Juan
2: Quijano.
1: Luis. Juan Luis.
2: Café Quijano, que son, es el grupo que va a cerrar este año las fiestas de Molina de Segura, el día 21, el día festivo.
1: Qué lejos se veía, ¿no? Y ya estamos aquí al lado.
2: Sí, sí, sí, ya avanza esto rápido. Y bueno, a ver cómo se presenta ese día. Le siente que trabajar, sí. Pero bueno, llevan 2 o 3 años ahí incorporando ahí un concierto en Plaza de España, y en este caso va a ser Café Quijano, que ya estuvo hace cosa de 5 o 6 años también en la Plaza de España ofreciendo un concierto. Bueno, pues si te parece, Evelyn, enseguida hablamos con Jorge Ruiz de Maldita Nerea, pero vamos a recapitular un poquito en cuanto a las previsiones más inminentes que tenemos en las fiestas patronales. Por ejemplo, este miércoles será el Día de las Artes Marciales, son el ámbito deportivo, son clubes de artes marciales de Molina de Segura que van a hacer una exhibición en la Fuente del Parque de la Compañía a las 7 de la tarde. También tenemos un tributo a Héroes del Silencio a las 10 y media de la noche en Plaza de España, acceso libre. Eso será mañana miércoles, como decíamos. Y luego a las 7 y media, ese Imagine Illusion del que hablaba Sandra García Vidal anteriormente, que va a ser en el Auditorio Tomás Fernández Gil a partir de las 7 y media de la tarde. Pero es que el jueves, yo te decía antes, Evelyn, que coinciden muchísimas cosas. Yo no sé a qué apuntarme el jueves.
1: El jueves está complicado, ¿eh?
2: Porque, mira, tenemos en el Auditorio Tomás Fernández Gil, el jueves, a las 8, Perdidos o los 80.
1: ¿Sí?
2: Eso.
1: Perdido en los 80, perdidos en los 80, que es un monólogo.
2: Perdido en los 80,
1: que es un monólogo.
2: Le digo el notario. Eso es una propuesta que no guarda relación con la música, aunque no, ¿quién se lleva la guitarra? Javi Chow.
1: Javi Chow esta noche.
2: Es el que se lleva la guitarra. Notario ya no sabemos si le pone música al asunto. Pero
1: sí,
2: bueno,
1: sí, va a poner música seguro, que sea después.
2: El jueves tenemos ese tributo Nino Bravo, del que hablábamos con Manu, Un beso y una flor, así se denomina esa gira. Esto va a ser en Plaza de Europa a las 9:30 de la noche, eso el jueves. Media hora más tarde comienza el concierto de la Mundial en la Plaza de España, que la entrevista con la Mundial la vamos a mantener mañana con el tour manager del grupo. Y luego tenemos la banda de Ases, ese tributo indie, que va a ser a partir de las 12 de la noche en el recinto Remo. Eso va a ser el jueves.
1: Eso el jueves, y seguimos por el viernes. Pues bueno, pues tenemos ahí, la verdad, que también un plato variado, una exhibición de gimnasia rítmica. Habrá el grupo de variedades Los Magníficos, y a continuación la revista Variedades con coplas Humor y Showman, que será en la Plaza de la Molinera, con acceso libre a las 9 de la noche. También a esa hora un espectáculo Eurosinfónica, banda de música de Molina de Segura, que va a ofrecer esa actuación en el Auditorio Tomás Fernández Gil.
2: El jueves hablaremos con el presidente de la agrupación.
1: Y luego pues tenemos por ahí en pendientes a ese tributo de Pereza y de Extremo Duro, que van a ofrecer sendos conciertos en la Plaza Europa a las 9:30 de la noche ese mismo día, el día viernes 18.
2: Que por cierto también será el Jazz Swing, el grupo Mordan Swing, del que por cierto nos hablaba Juanjo Martínez, está tocando, porque él también forma parte de este proyecto, que será también el viernes a las 9:30 en la Plaza de la Constitución. Bueno, actuación de Toreros con Chanclas en la Plaza de España a las 11 de la noche.
1: Que vamos a intentar charlar con ellos también esta semana.
2: Sí, sí, y luego el tributo a la Reina del Pot, eso será en el Remo también, el viernes, ya sábado, porque va a comenzar a las 12 de la noche. Uh-huh. Y a todo esto se suman los Buñuelos Solidarios de Afesmo, que van a comenzar el viernes, con Alberta Martínez, la directora de Afesmo, hablaremos también mañana. Y no sé, ¿llegamos hasta el domingo o no?
1: Mira, te voy a dar buenos motivos para que vayas el viernes a la Plaza de España. Dame unos segundos que voy a llamar a Jorge.
2: Vale, Toreros con Chanclas.

0: Pues esa programación completísima que, por cierto, no hemos comentado. Yo creo que no hemos dicho todavía que va a venir Manel Fuentes con el grupo de Springsteen el sábado, que es otro de los conciertos que se mantiene para este fin de semana y que será pues con acceso gratuito en la Plaza de Europa.
1: El sábado, ¿no?
0: El sábado, a las 9:30.
1: Sí, sí. Manuel Fuentes de Manuel Fuentes, ¿no?
0: Manuel Fuentes.
1: Es el presentador de televisión.
0: El mismo, que tiene una formación también musical.
1: Sí, sí, yo sé que ha sido un seguidor acérrimo de Bruce Springsteen, de voz, toda la vida. Además, en la foto está claro.
0: Sí, sí, queda claro. Así que también será otra buena razón para acercarnos a ese concierto. Pero como bien íbamos anunciando precisamente al inicio de este tiempo, ya esta última parte del programa.
2: A ver, dale al play.

0: Pues sí, le hemos dado al play, mira lo que ha sonado. Si es que yo creo que no hace falta ni presentación con esta canción.
1: Esto me suena.
0: La recta final de estas fiestas patronales llega con una propuesta musical que se anunciaba a última hora, la actuación de Maldita Nerea. Fue la confirmación sorpresa. Se dio, como decimos, a conocer, pues ya fuera, ¿no?, de ese programa que ya se había presentado. Su turno llegará el domingo 20 de septiembre en la Plaza de España con acceso libre a las 10:30 de la noche. Sí, a las 10:30 de la noche.
1: El murciano Jorge Ruiz vendrá desvelando el secreto de las tortugas y otras canciones que muchos cantaremos con él, como No pide tanto idiota, Fácil, Tu mirada me hace grande, Mira adentro o Un planeta llamado Nosotros. Con él charlamos esta mañana al teléfono. Muy buenos días, Jorge. Jorge Ruiz, buenos días.
2: Buenos días, ¿cómo estáis?
0: Muy buenos días. Encantado de escucharte, de tenerte por aquí. Oye, el último LP lanzado era Manual para seres maravillosos, llegó en 2023. Estás teniendo un disco muy vinculado a la labor pedagógica, a la infancia, a sembrar esas semillitas. Cuéntanos un poco, ¿no?, cómo estás viviendo esta etapa artística de tu vida profesional.
2: Bueno, pues ya con la serenidad que te da pues llevar más de 20 años en la carretera y con eso, con ese punto de hacer otras cosas, ¿no?, aparte de la música, pues que yo llevo desarrollando durante muchos años, pues las he vinculado con las dos cosas, ¿no?, el mundo de la educación, con las canciones, que nos han traído hasta aquí, canciones nuevas, ¿no? Entonces, este último disco, Manual para ser maravilloso, que fue... O sea, los singles salieron en 2023, pero el disco salió en 2024. Uh-huh. Ahí ya empezamos a hacer un concurso educativo para vincular los dos mundos, ¿no? Que consistía en que los niños hicieran su versión de, en aquel entonces, aquella canción que era inevitable, ¿no? Y salió también, pues que estamos haciendo una segunda edición y amenazamos con una tercera, una cuarta y hacer una cada año, sí.
1: Oye, imaginamos, Jorge, que también es una llamada, ¿no?, a compartir. Quiero decir, que padres e hijos vayan juntos a tus conciertos.
2: Eso sucede, es casi una consecuencia natural, inesperada, pero claro que hace que después de tanto tiempo, incluso canciones que nunca han sonado en la radio, pues cuando la ves en directo, pues no te lo crees. Dice, ¿y esto dónde sale? Y sale, pensamos que sale de los colegios, porque muchos profes y seños llevaron las canciones a los colegios, independientemente de la industria musical, que digamos que tiene otros canales, ¿no? Pero no entra en el aula, rara vez. Nosotros tenemos la suerte de que sí lo ha hecho, así que pues vemos ahora niños pues que cantaron en 2012 Hecho con tus sueños, o sea, hace 14 años, ¿no?
0: Sí.
2: Y una canción, insisto, que nunca sonó en la radio, ¿no? Así que es muy curioso lo que pasa con nuestros conciertos.
0: Qué bonito, bueno, inevitable que lo has mencionado, que tenemos por aquí un poquito...

0: Ya.
1: Oye, menuda voz tan bonita tiene Mía Ruiz, ¿no?
2: Sí. Fíjate que al final me falló, digamos que la niña no falló, sino que le había cambiado tanto la voz que no pude usarla o trabajar con ella, mejor dicho, para cantar. Y entonces, pues, mi hija estaba allí y cantaba, yo no lo sabía que cantaba así. Y hicimos un concurso con esa canción y se presentaron entre 10 y 15 mil niños, calculamos, porque fueron casi 150 colegios de todo el país. Y al final el ganador fue un colegio jumillano, Príncipe Felipe, ¿no? Uh-huh. Sí, invito a la gente a que lo vea, que ponga Inevitable Príncipe Felipe, el vídeo que hicieron, que es impresionante, ¿no? Es ver un proyecto educativo en vivo en torno a una canción, ¿no?
0: Vaya. Y que en relación con este tema, ¿no? ¿Consideras, Jorge, que debería tomarse más en serio los mensajes que dan las letras de las canciones?
2: Debería tomarse más en serio el mundo de la infancia. El mundo de la infancia. Y desde ahí, es buena la pregunta, ¿eh? Fíjate que le estoy dando vueltas y creo que sé por dónde vas, pero es que no ponemos al niño en el centro de la educación. Entonces, no haciendo eso, todo es secundario, incluyendo la música. Uh-huh. Incluyendo la música. Y la música, si te fijas, no sé si sois papás o no, pero bueno, sobre todo se ve en fin de curso, en las funciones de fin de curso, ¿no?
1: Sí.
2: Imagínate una función de curso sin música. Es un desastre, ¿no? Uh-huh. Sí. Entonces, nosotros intentamos aportar canciones que puedan, desde el pop, que es nuestro género, que puedan dar valor al aula, es decir, que el maestro o la maestra puedan usarlas como método pedagógico en sí, ¿no? Y por eso conseguimos o intentamos conseguir que los niños canten, que los valores ya están dentro de ellos y salgan a través de las letras, ¿no? Como en Inevitable, que básicamente lo que viene a decir que tiene el ser humano es el amor. Sí. Eso para mí es indiscutible. Y desde el amor, pues ya empezamos a hablar.
1: Qué bonito.
0: Oye, ¿seguís haciendo esos campamentos musicales? Bueno, fuiste prácticamente pionero, ¿no? ¿Eso se sigue haciendo, Jorge?
2: No lo seguimos haciendo porque lo llevaba un fortunero maravilloso que es Luis.
0: Sí.
2: Que es miembro original de la banda, pero Luis, después de la pandemia, dejó la banda.
0: Ya. Yeah.
2: Pero yo sí seguimos. Yo es que le llamo actividades extraescolares mías, ¿no? Yo sí. Sigo. Pues este año hemos estado en uno, pero no lo creamos nosotros, que es uno que se hacía aquí por Pablo Yuch, que es un músico impresionante. Lo puede buscar la gente en internet, en Instagram. Ha participado en varias ediciones de OT y tiene su propio proyecto, y nos invitó y fuimos ahí a un campamento basado y centrado en la música, ¿no? y en crear, sobre todo en el mundo también de la creatividad desde la música.
1: Oye, tú que llevas ya, bueno, no sé si se puede decir, pero vamos para 3 décadas, breve, uh-huh, diría yo.
0: Sí.
1: Bueno, más de 2 décadas en esto de la música. También, ¿cómo ha evolucionado un poco? ¿Cómo has vivido tú desde dentro de la industria musical esa evolución, ¿no? En el sentido también de la irrupción de las redes sociales y de todos los mensajes que nos llegan por tantas vías.
2: Pues mira, como un superviviente, porque es verdad que o te actualizas y te adaptas, o es cuestión de tiempo que mueras, en el sentido metafórico, ¿no? Que ya no puedas seguir dedicándote a esto, o ya no llenes recintos, o dejen de llamarte. Pero eso para mí, aunque claro, cada vez es más difícil, para mí es una forma también de lo que he dicho, de seguir desarrollándome como persona, ¿no? Y esto que hacemos, por ejemplo, con el mundo de la educación, solo me produce beneficios a nivel personal y sigo aprendiendo. Me permite estar cerca de profesionales de primer nivel, pues como Mar Romera, que es una de las, acaba de ser elegida una de las 5 personas más influyentes en el mundo de la educación. Es una granadina maravillosa, que es como mi maestra en el mundo de la pedagogía. Y Mar es con quien hemos hecho este último concurso, con El secreto de las tortugas, la canción con la que habéis empezado, pero con la versión que hemos hecho con Melendi. Uh-huh. Y esta vez el premio no es solo que el cole ganador vayamos a dar un concierto al colegio, sino también una formación con Mar Romera, que eso no es ninguna tontería, ¿no? Y, uh-huh, eso me permite a mí seguir vivo también en avanzando y desarrollándome como persona.
1: Claro, Amar Romera, que por cierto la tuvimos por aquí hace unos meses, vino a la radio y vino, sí, a hacer unas charlas aquí en Molina. Oye, la verdad es que increíble la labor de Amar Romera. Como... Sí.
0: Jorge, ¿tú estudiaste logopeda, pedagogía? ¿Qué fue?
2: No, estudié logopedia.
0: Logopedia, ¿no?
2: Después hice soy maestro de deducción y lenguaje, magisterio.
0: Yeah, yeah.
2: Y ahí es donde me di cuenta de que esto, que no se asuste nadie, pero que alguien que no tiene vocación como yo puede acceder al título de maestro. Y esto yo que soy padre, no me produjo una crisis, un desasosiego grande, porque yo quiero que delante de mis hijos pues esté una persona que se coma la vida, ¿no? Que tenga pasión por enseñar, ¿no? Y a partir de ahí, fíjate, hace ya muchos años, pues empecé a divulgar, porque me llaman, también gracias a Mar muchas veces, para participar en foros educativos, y he estado por toda España, contando esto, contando que no podemos dejar que la educación ignore el talento que cada niño atesora, ¿no? La genuinidad que cada niño, cada niña atesora. Y eso es lo que hago, ¿no? Así que, bueno, intento simultanear los dos mundos a través también de las canciones que hago.
0: Ya.
1: Vaya que sí, bien que lo haces. Y este domingo te vamos a tener aquí en Molina de Segura. Así brevemente, ¿qué podemos anticipar, ¿no?, para el público que quiera acercarse a ese concierto?
2: Pues mira, tengo muchas ganas porque estuve unos cuantos años viviendo allí en Molina y uno de mis hijos nació allí. Y luego Meteórica, la empresa para la que trabajo, es de Molina, o sea que sí. Imagínate, jugamos en casa, la intención siempre con nosotros es que venga mucha gente y que canten todo el tiempo, esa es la intención, porque cantar es... Dime.
0: Ya estuviste en la fiesta, se iba a decir, hace unos cuantos años, recuerdo un concierto
2: también. Hace bastante, sí, pero llevamos mucho tiempo sin ir, y ¿sabéis qué pasa? Que cuando la gente canta, se genera muchísima oxitocina, cuando canta junta, a la vez. Se genera muchísima oxitocina, que como sabéis es la hormona del amor.
1: Sí.
2: Entonces, por eso no se emociona tanto ver estadios llenos de Coldplay cantando todos a la vez, ¿no?
1: Uh-huh.
2: Entonces, eso es lo que nosotros queremos que suceda en Molina también, ¿no? Que todo el mundo genere un montón de oxitocina y se vaya a casa feliz.
0: Bueno, y de las primeras entrevistas que hizo Jorge, yo recuerdo que fue aquí. No sé si se acuerda de él, 2003, 2004, no sé si era con Cuarto Creciente o con la maldita maqueta. Sí. Que luego te sacamos una entrevista en La Verdad también, en La Gacetilla. Y además recuerdo como anécdota que tú decías, Jorge, en aquel momento, después de la entrevista, que te gustaba mucho la sección aquella que hacía La Verdad de las chinchetas, esa que iban poniendo las deficiencias de los ayuntamientos. Sí. ¿Te acuerdas de aquello?
2: Correcto.
0: ¿No?
2: Sí. Sí, es que eso es súper gráfico, súper concreto y es también decirle al que toque, ¿no? O a la que toque, oye, arregla esto, nene, sí, arréglalo.
1: Sí. Ponte las pilas.
0: Bueno, buenos tiempos en aquella noche, ese ratito que mantuvimos. Y luego, la verdad es que a mí me da gusto, ¿no?, cuando entrevistas a personas que están iniciándose como Jorge y tal, luego como su carrera, ¿no?, sube.
1: Despega.
0: Y ahora pues está claro en ese episodio personal y profesional que estaba describiendo. Bueno, nos alegramos que vuelvan las fiestas de Molina.
1: Jorge, pues ha sido un placer. No sé si 2027 tienes ya proyectos así por avanzar rápidamente para dejarnos ahí con ganas de más.
2: Bueno, ya estamos, como yo digo, llevando ramitas al nido, es decir, para hacer las primeras maquetas y grabar material, a ser posible, nuevo, y también preparando el... Fíjate que no hemos terminado con el concurso de este año,
1: sí,
2: que por cierto tienen todo en nuestra página web, buscan, hay una pestaña que pone concurso, porque de Murcia se presentan siempre muchos colegios, y preparando el concurso del año que viene, que no es poco, ¿no? Así que... Vamos a seguir girando, eso seguro,
1: sí,
2: y espero que pues eso, que la gente siga con nosotros y nosotros con ellos.
1: Pues aquí seguiremos de momento este domingo en la Plaza de España a las 10:30 de la
0: noche.
1: Buen
0: concierto, maldita Nerea. Jorge, muchísimas gracias, que vaya todo muy bien.
2: Muchísimas gracias a vosotros por abrirme la puerta de vuestra casa después de tanto tiempo. Qué bueno que sigáis ahí.
0: Ahí estamos.
1: Nos encontramos pronto.
0: Un saludo,
1: un abrazo.
0: Hasta luego.
1: Chao.
2: Abrazo, adiós.

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1: Y es que andábamos tan perdidos.
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1: Pues sí, casi las 11 de esta mañana, faltan 4 minutos, estamos pensando en el almuerzo ya, y un buen pan, no hay quien, no hay quien le gane el pulso a eso, Juan Luis, yo te lo digo.
2: Y tenemos uno de los mejores aquí en Molina.
1: Exactamente, la panadería La Subirana de Molina, que ha sido una de las 50 panaderías elegidas, reconocidas y premiada en la entrega de las estrellas DIR Informática de la Panadería 2026. Así que esto se acaba de celebrar, es que ayer mismo en
2: Bilbao. Sí, los días 13 y 14, es decir, domingo y lunes. Y vamos a saludar a Juan Antonio García, de La Subirana. Juan Antonio, muy buenos días.
1: Buenos días.
3: Hola, muy buenos días.
2: Bueno, ¿cómo habéis recibido este premio? ¿Cómo ha sido ese reconocimiento en Bilbao?
3: Pues lo hemos recibido con mucha ilusión, la verdad. Porque, bueno, es un poco premiar el esfuerzo de todos los días, de querer hacer cada día el pan un poquito mejor. Y, bueno, pues estos reconocimientos, pues siempre nos hacen eso, querer seguir mejorando y querer seguir haciendo el pan mejor cada día.
1: ¿Este premio ya lo habíais recibido en otras ediciones?
3: Sí, este premio se ha celebrado creo que en 7 ocasiones, si yo no recuerdo mal, y nosotros hemos sido distinguidos con la estrella en 5 de las 7. Vale. La primera vez que no se hizo, la primera fue diferente, porque no hubo que presentar ningunos panes ni nada de eso, sino que reconocieron como a panaderías que llevaban toda la vida y no sé qué, da igual. Nosotros éramos muy nuevos y ahí no estuvimos. Y luego en las otras ocasiones sí que hemos tenido reconocimiento de las estrellas, vamos.
2: Que por cierto, este premio de informática surgió con el encuentro de un panadero y de un informático en Girona, ¿no? Evelyn, creo que fue.
1: Sí.
2: Y desarrolló un proyecto creando una nueva oportunidad de negocio.
1: Eso hemos leído por ahí.
2: Sí, eso es lo que hemos leído.
3: Sí,
2: por contextualizar un poco también lo que es este premio.
3: Sí, hay una fundación que se llama Panatics, que surgió pues de eso, de una relación entre una casa informática muy especializada en un software para panaderías. Y bueno, este software es un poco el que financia este evento.
2: Ajá.
3: Porque al final es un evento bastante grande, creo que hacen, no sé si 8 convocatorias han hecho este año, creo, en distintas partes de España, y cada uno va y presenta sus panes, en este caso eran panes y barras, lo que había presentado, o gazas y barras, y cada uno va pues a la convocatoria que le pilla más cerca. Nosotros, por ejemplo, fuimos a Valencia, pero bueno, había en varias zonas, había Valencia, Madrid, Andalucía, Cataluña, País Vasco, Galicia, pues así hasta en 8 puntos, y bueno, cada uno va y presenta donde mejor le pilla, y luego pues es el mismo jurado el que valora todos los panes, y luego ya pues cuando han hecho los 8 eventos en los 8 sitios diferentes, ponen en común las valoraciones, y los 50 más valorados de los cientos de panaderías que se han presentado, pues son a los que le otorgan la estrella esta.
1: Oye,
3: el reconocimiento.
1: Digo yo, ¿qué panes presentasteis vosotros?
3: Pues nosotros presentamos una hogaza

0: pues muy similar a nuestros panes que hacemos normalmente, lo que muy parecido a nuestra hogaza clásica, con alguna modificación, un poquito más integral tal vez, pero vamos, un pan de masa madre con una pizquita de levadura, harinas ecológicas molidas a la piedra que dan mucho sabor y bueno, y una barra, pues igual, una barra de larga fermentación, pues como nuestras barras. Y bueno, los panes que podemos encontrar igualmente en nuestra panadería, prácticamente.
1: Bueno, aparte de los premios de las estrellas de informática, habéis conseguido otros galardones a nivel nacional, que no recuerdo los nombres, Juan Antonio, pero sé que habéis estado. Y recuerdo también, Juan Antonio, que hacíais antes una ruta de panes artesanales, ¿no? Estuvimos hablando hace un tiempo de esos. ¿Eso se sigue haciendo?
0: No. Eso, nos éramos un grupito de unos 12 o 14 panaderos que cada uno proponía un pan, como un pan de autor, un pan que tuviera como un añadido, quiero decir, pues nosotros, por ejemplo, algún año presentamos algún pan con aceitunas de cuquillo y pimentón, que ese pan lo seguimos haciendo nosotros. Pues bueno, había otra gente que presentó un pan de patatas revolconas, porque era más de la zona de Castilla, León y tal, y lo que hacíamos era, en las 14 panaderías, la misma semana,
1: sí,
0: elaborábamos un pan.
1: Sí, ahora
0: y hacíamos,
1: sí, claro,
0: como una ruta, la verdad que estaba muy bien. Lo que pasa que era difícil de mantener, era mucho trabajo.
1: Sí, porque bueno, iba rotando, ¿no? Iba rotando cada semana.
0: Iba rotando cada semana los panes. La verdad que está muy bien, porque crea expectación, la gente conoce un poco el mundo del pan, como cultura del pan, estaba muy bien.
1: Sí, para conocer panes,
0: y,
1: ¿no? Como se hace en
0: sí,
1: otras provincias
0: conocer
1: también.
0: Conocer panes, conocer otras panaderías. Luego había muchas, nosotros, por ejemplo, había gente que venía por aquí y decía, oye, es que yo soy del pueblo de este panadero de Segovia, que participa en la ruta y por eso hemos pasado por aquí. Y al revés, quiero decir, luego me llamaba un panadero de Euskadi y me decía, oye, ¿qué pasa por aquí uno de tu pueblo que dice que probó un pan nuestro en la ruta y tal?
1: Fíjate.
0: O sea, que era un poco crear un poco de cultura alrededor del pan y tal. Y bueno, lo que pasa es que, ya digo, era una cosa que llevaba bastante trabajo y hicimos como 3 ediciones. Y la cuarta lo intentamos, pero no logramos sacarla adelante.
1: Era,
0: pero bueno, siempre estamos ahí pensando en retomarla.
1: En retomarlo, aunque sea redactando, ¿no? Un poco la
0: sí,
1: forma.
0: Sí, aunque sea repitiendo los panes que me gustaron y esas cosas.
1: Bueno, pues este es un programa de fiesta, Juan Antonio, dedicado a los eventos. Vosotros os hemos insertado en todas las cosas porque soy una panadería de Molina, pero ya aprovechando, ¿hacéis algún pan especial para las fiestas o seguís vuestra línea?
2: O dulces, ¿no?
0: Nosotros
2: o dulces.
0: Seguimos nuestra línea de momento en estos días, quiero decir, no encontramos ningún pan, ya te digo, los sábados hacemos un pan con pimentón y aceitunas de cuquillo, que es muy de aquí de la región, porque son dos productos, el pimentón y el cuquillo, muy de la región.
1: Sí.
0: Y intentamos hacerlo los sábados y siempre en la panadería es un pan que gusta y que pasa la gente y se lo lleva.
1: Estaba pensando yo, Evelyn, un pan tributo, ¿no? Hay que tantos tributos en las fiestas.
0: Pues, efectivamente.
1: Un pan tributo.
0: Hay que darle una vuelta.
2: Un pan tributo con la portada, yo qué sé, con la imagen de la Virgen, ¿no?
1: O lo que sea. Bueno.
2: De la Consolación y...
1: Nada. Sí, lo que sí queríamos recordar que vosotros tenéis lo que es la tienda, ¿no? La venta en la calle Santa Teresa, ¿no?
0: Sí,
1: ahí.
0: Nosotros tenemos la tienda en calle Santa Teresa.
1: Es que la gente sigue preguntando, ¿en la calle Triunfo? Pero la calle Triunfo...
0: No, en la calle Triunfo tenemos el obrador donde elaboramos.
1: Exactamente.
0: Pero allí no tenemos venta directa. Al principio tuvimos un pequeño despachito ahí, pero en la pandemia lo quitamos para evitar entrar en contacto con la gente y poder seguir trabajando, porque éramos producto esencial y teníamos que seguir trabajando. Y ya al final nos comimos esa parte que teníamos de tienda, nos la comimos con el obrador. Ahora mismo está llena pues de frigo y de aparatos que necesitamos y tal, y ya solo tenemos el despacho de la calle Santa Teresa.
1: El despacho que está en la calle Santa Teresa, pero sabemos que repartirse en muchos sitios, que se ve el pan de la Soberana en muchos sitios.
0: Sí, sí, sí.
2: En alguna gasolinera lo compro yo, ¿eh?
1: En una gasolinera también, ¿no?
2: Claro, ahí lo dejo, que viene muy bien porque así no tienes que entrar al centro del pueblo.
0: Sí, sí, hay que defender que no todo el pan de gasolinera es malo. Hay pan de gasolinera que se puede comer.
1: Sí, sí.
2: Pero bueno, digamos que hay pocas, ¿eh? Hay pocas excepciones.
0: Sí, sí.
2: Oye, ¿cómo vivisteis un poco toda esa selección del concurso? Porque yo he visto los vídeos y la cantidad de panes que había ahí, yo me vuelvo loca si voy a un sitio de estos, ¿eh?
0: Pues sí, la verdad que lo hemos vivido. Además ha sido un concurso porque cuando fue en Valencia, yo andaba ahí de baja con una operación y fue un poco complicado la elaboración del pan y llevarlo. Estuvimos pensando si presentarnos, si no presentarnos. Al final hicimos el esfuerzo y nos presentamos y ahora ir a Bilbao también, que nos fuimos ayer a Bilbao por la mañana y aparecimos aquí por la noche. Es decir, que fue viaje de ida y vuelta relámpago a Bilbao. Pero bueno, da mucho gusto ver, porque ves a compañeros que no has visto nunca. Al final es un evento donde se hace cultura por el pan artesano, por el pan bueno. Al final las panaderías, yo creo, aparte de ser un alimento y que hay que cuidar, también son unos establecimientos que hacen barrio, hacen pueblo, uh-huh. Y son establecimientos que han estado abiertos toda la vida dentro del núcleo urbano, y que si venías por la noche andando a las 3 de la mañana sabías que aquí había una panadería y tenía la luz encendida y parece que te daba tranquilidad. Uh-huh. O sea que, quiero decir, que yo creo que el mundo del pan es un mundo muy bonito y a cuidar, vamos. A cuidar porque es verdad que cada día es más difícil mantener una panadería artesana.
1: Es complicado,
0: cada
1: ¿verdad?
0: Día, sí, uh-huh. Cada día las franquicias, los supermercados, las grandes superficies, pero lo que hablábamos, tiendas uh-huh. en las que nada tiene que ver con el pan y se vende pan. Al final, yo creo que ahora mismo el consumo de pan de panadería ronda un 25% o así de la totalidad del pan que se vende.
1: Ya.
0: El resto se vende en sitios que no son panaderías.
1: Claro.
2: Bueno, pues tenemos testimonios dentro de La Subirana, Juan Luis. Ahora
1: ay,
2: mismo,
1: sí, tenemos. Estamos en La Subirana. Nos vamos a La Subirana, Juan Antonio. Tú no estás allí, ¿no?
0: Ajá. No.
2: Bueno, a ver, nuestra compañera Sandra.
1: Pero nuestra compañera Sandra sí que está allí porque hemos querido darnos un paseo por La Subirana. A ver cómo está el ambiente. Sandra, muy buenos días.
3: Hola.
1: ¿Qué tal?
3: Hola, buenos días. Aquí estamos en La Subirana con Yoyi, que es la dependienta de aquí de la panadería, y también tenemos a una clienta que se acaba de llevar un pan. ¿De qué? ¿Qué has comprado?
4: De espelta.
2: Oh,
3: un pan de espelta. ¿Sueles venir a La Subirana a comprar?
4: Sí, suelo venir bastante.
3: ¿Y por qué? ¿Qué es lo que te gusta de esta panadería?
4: Sobre todo la calidad del pan, porque yo, por ejemplo, que tengo muchos problemas digestivos, es de los pocos panes que no me sienta mal porque es más natural.
3: Ah. Y de todos los que hay, porque vemos de espelta, integral, semillas, ¿cuál es el que más te gusta? ¿Cuáles has probado? ¿Cuál te sueles llevar?
4: A mí el que más me gusta es el espelta integral de los miércoles, porque es como muy tiernito y cuando lo prestas además está muy bueno.
3: Muy bien, pues muchísimas gracias, que disfrutes tu pan. El que te has llevado hoy es de
4: espelta.
3: De espelta. Que lo disfrutes, muchas gracias.
1: Porque hoy es martes.
2: El de los miércoles era mañana.
1: Claro.
3: Claro, se tendrá que esperar a mañana para comprar el que le gusta. Y bueno, y también tenemos a Yoyi, que es una de las dependientes de aquí, de La Subirana.
1: A Yoyes, ¿no?
3: Que, bueno, nos va a contar, este lunes recibíais ese premio que os ponía en los 50, estabais entre los 50 mejores panaderías de España. Bueno, está ahora mismo cobrando está cobrando ahora mismo a la clienta que hemos entrevistado antes.
1: Eso que no se pase nunca, que es importante.
3: Sí. Aparte, necesitas pan.
2: Hombre, tenemos que dejar que funcione con normalidad el servicio.
1: Claro, pues se trata de eso, de hacer un relato ambiental tal y como
3: tenemos.
1: Se está viviendo.
3: Nos va a contar Yoyi cómo ha recibido esa noticia, cómo recibiste esa noticia de ese premio.
5: Encantadísimo, y eso es una labor de todo un equipo. Uh-huh. Y
3: una labor de todo el equipo. ¿Cuántas personas trabajáis aquí? Bueno, cuéntanos un poco sobre los tipos de panes que tenéis. ¿Cuál es el que más se lleva la gente?
5: Mira,
3: ¿algún favorito?
5: Todos son, hay una variedad, pero todos son muy, son harinas ecológicas, con fermentaciones lentas. Eso ayuda mucho a la digestión, baja el índice glucémico con las fermentaciones largas. Uh-huh. Tenemos de espelta, de semillas, el clásico, el integral. Y todos son muy saludables y sientan bien, que es lo importante.
3: ¿Y qué más se suele llevar la gente?
5: A ver, de espelta, cuando tienes problemas digestivos y todo eso, se vende muy bien. Ah. Y el de semillas también tiene muy, muy buena aceptación porque tiene un sabor muy bueno, tiene mucha fibra. Uh-huh. Y es muy bueno, sí, muy saludable.
3: Muchísimas gracias por habernos atendido.
2: Sandra, ¿cuál te traes?
1: ¿Te has de un pan?
3: Pues fuera de broma, me voy a llevar, ¿eh? ¿Queréis alguno? Creo que me voy a llevar el de semillas, que no lo he probado. De aquí he probado el integral, el espelta, y alguna empanadilla también, que las estoy viendo aquí, es la hora de almorzar ya,
1: sí.
3: Y me está dando hambre.
1: Bueno, Sandra.
2: Acuérdate de los demás, ¿eh?
1: Pues nada, muchísimas gracias por recoger este testimonio en directo conforme vas por ahí, por la calle Santa Teresa, donde está La Subirana.
2: Muchas gracias, compañera.
1: Un saludo.
2: Chao.
3: Adiós, gracias.
1: Bueno, Juan Antonio, ese es el ambiente que había a esta hora. Y,
0: muchas gracias por la sorpresa.
1: Que, oye, eso del pan de los miércoles, ¿cada día tenéis un pan especial?
0: Sí, nosotros cada día, aparte de los panes que hacemos a diario, hacemos cada día un pan especial. Los martes, hoy, por ejemplo, hay un pan de centeno, que solo lleva centeno.
1: Sí.
0: Los miércoles, que era el pan del que hablaba esta clienta, hay un pan hecho con espelta integral. El pan que ya se lleva ahí es una espelta, pero una espelta semi-integral. Pero el de mañana es una espelta integral, tipo pan de molde integral. Por eso decía ya que es muy blandito, porque lleva aceite de oliva virgen extra, y entonces eso le hace que sea más blandito. Los jueves hacemos un pan con maíz y cúrcuma, que es así amarillito. Los viernes hacemos un pan de trigo duro, que es una variedad de trigo, que es la variedad de trigo que se usa mucho para hacer toda la pasta. Se hace con trigo duro, pero es un trigo que ha sido muy usado por toda la zona del Mediterráneo, tanto como la zona de África del Norte, como la zona de nuestra. Uh-huh. Italia, en Italia mucho pan de trigo duro, y entonces nosotros los viernes, pues un poco en atención a recuperar esas tradiciones, hacemos el pan con trigo de trigo duro. Y el sábado hacemos el pan que os comentaba, que le echamos pimentón y aceitunas de cuquillo. Uh-huh. Y también hacemos un pan de molde, que sería un pan de leche, que sería como un pan de molde blandito, pero sin ningún aditivo y solo con productos naturales.
2: Oye, yeah. ¿De trigo sarraceno también tenéis?
0: De momento no.
2: Todavía no.
0: Andamos en ello.
2: Ah, bueno, bueno. Me he anticipado yo.
0: En ello andamos, sí.
2: Juan Antonio, tenía yo aquí una duda muy rápida. Decía el otro día el churrero que vino a visitarnos.
1: Ah, sí, José Ignacio, sí.
2: Que hablaba de las harinas, sí. Y que decía, bueno, pues que en los últimos tiempos se ha convertido en un hábito traer harina de importación y de sitios muy lejanos porque sale incluso más barato. Pero vosotros utilizáis harinas...
0: Nosotros utilizamos harina de cercanía porque son de aquí, de España. Quiero decir, nosotros, nuestra harinera principal está en un pueblecito de Lérida, pero bueno, ahí es donde muele. Ella normalmente los trigos los compra, aparte de allí en Cataluña, los compra en Castilla y León y los compra en Andalucía. Sí. Pero sí, nuestro producto es un producto también nacional, porque además nosotros trabajamos solo con harinas con certificación ecológica, entonces ese certificado ecológico hace que esa harina se... son de cercanía, quiero decir, no se suelen importar harinas ecológicas de fuera. Es verdad que sí, las harineras, hay harineras muy grandes que muelen mucho y tienen que aditivar para que no se enrancien las harinas y esas cosas, y pero bueno, nosotros no entramos en esos circuitos, no somos tan grandes, quiero decir, nosotros somos una panadería pequeñita.
1: A ver si organizas una visita guiada, Juan Antonio, porque es que Belén se aficiona mucho a hacer pan en su casa, ¿sabes? Entonces, ahí en el obrador, pero que se vaya a las 4 de la mañana. ¿A qué hora empezáis? ¿A las 4 o a las 5?
0: No, empezamos a las 11 de la noche, o sea...
1: A las 11 de la noche.
0: Así que...
2: Tú no quieres que venga yo a trabajar, ¿eh?
0: Sí, hombre. Buena hora.
1: Bueno, Juan Antonio.
0: Sí, hay un montón de actividades a retomar. Nosotros cuando empezamos hacíamos cursos para la gente que hacía pan en casa. Y bueno, luego llegó un momento que nos daba la vida y dejamos de hacerlo. Pero siempre es una cosa que también queremos retomar. Porque uh-huh. Es verdad que no hay nadie que valore más el pan hecho que alguien que se haga el pan en casa.
2: Así es.
0: Quiero decir que la gente nos decía, ¿cómo le va a enseñar a la gente a hacer pan? Que van a dejar de comprártelo. Digo, que va al revés, valoras más tu trabajo. Vamos.
1: Sí. Esa es buena reflexión, Juan Antonio. Pues nada, con eso nos vamos a quedar. Muchísimas gracias.
0: Muy bien.
1: Y nada, enhorabuena. Nos alegramos por este reconocimiento vuestro a la Subirana. Saludos a toda la familia Subirana. Hasta luego.
0: Nada, muchas gracias. Hasta luego.
2: Chao. Juan Luis, nos vamos nosotros. Nos despedimos, sí. Que nos hemos pasado de las horarias.
1: Hoy nos van a poner una sanción.
2: Sí, totalmente. Mañana bueno, más.
1: Pasamos 13 minutos o las 11. Teoría era hasta las 11.
2: Pero esto es lo que tiene almorzar en el estudio.
1: Bueno, pero para nosotros, que el café lo tomamos más tarde.
2: Exactamente.
1: Exactamente. Bueno, seguimos mañana, ¿no?
2: Sí, mañana más.
1: Un saludo, hasta luego.
2: Chao.

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0: Son las 2 de la tarde.
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0: ¿Qué tal? Muy buenas tardes. Hoy es martes 15 de septiembre y empezamos esta jornada informativa con un repaso en titulares.

El IPC se dispara en Murcia hasta el 4,3% en agosto por el encarecimiento de los carburantes. Los precios suben 7 décimas en la región de Murcia, en línea con la media nacional. El transporte aumenta un 3,7% en un mes y los carburantes se encarecen un 11,9% interanual. Cerca de un centenar de plazas de profesor de educación secundaria y formación profesional están sin cubrir por falta de especialistas en la región de Murcia. Desde los sindicatos denuncian que la escasez en el profesorado especializado es un problema que se viene arrastrando años y que afecta a la calidad educativa. Hoy es martes 15 de septiembre, como decíamos al empezar este informativo, hoy es festivo en el municipio de Murcia. Por esa romería, miles de romeros han aupado a la Virgen de la Fuensanta a su santuario con este martes de fiesta. Los fieles acompañan

acompañan a la patrona de Murcia durante los 7 kilómetros que separan la Catedral de Murcia y su casa en Algezares. Y en la crónica local, la Subirana de Molina de Segura se sitúa entre los 50 mejores panaderos top de España de este año 2026. El Obrador molinense recoge en Bilbao la estrella que acredita este reconocimiento nacional y agradece al equipo y a sus clientes el respaldo a su trabajo. Compro pone en marcha el pasaporte otoñal para impulsar el comercio local en Molina de Segura. La campaña se desarrolla del 15 de septiembre al 14 de noviembre con la participación, esta vez, de 56 comercios molinenses y premios para todos los clientes. Y Molina de Segura presenta la edición número 26 del programa de educación ambiental Molina Descubre tu Entorno. La programación para el curso 2026-2027 incorpora nuevas actividades sobre economía circular, movilidad sostenible y microplásticos y mantiene los itinerarios por los espacios naturales del municipio. Y un apunte en cuanto a las fiestas patronales. Os recordamos que, como cada año, el mercado semanal del Parque de la Compañía, el mercado semanal de los sábados, se adelanta este viernes 18 de septiembre debido a su coincidencia con los eventos de las fiestas de este año 2026. Y en la agenda para mañana, para el miércoles 16 de septiembre, tenemos el espectáculo Imagi Illusion, que se celebrará en el Auditorio Tomás Fernández Gil de Molina de Segura a partir de las 6:30 de la tarde. Y también tenemos ese tributo a Héroes del Silencio de Heroes Experience. Actúa el miércoles 16 de septiembre, mañana, en la Plaza de España de Molina de Segura, a partir de las 10:30 de la noche. Recordamos que la entrada es gratuita.

0: Y vamos ahora a echar un vistazo a ver qué nos trae el tiempo.
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0: Para este martes 15 de septiembre tenemos cielos poco nubosos o despejados, sin descartar nubes bajas y brumas matinales en el litoral. Las temperaturas están sin cambios o en ascenso en el interior y con pocos cambios o localmente en descenso en el litoral. Los vientos son flojos variables, tendiendo a soplar de componente sur por la tarde y ocasionalmente moderados. Ahora mismo hace Molina de Segura una temperatura de 32 grados, se espera una máxima de 34, solo 2 grados más, y una mínima de 18. Un repaso por la publicidad, unos consejos publicitarios y empezamos ya con el desarrollo de las noticias del día.
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0: El IPC se dispara en Murcia hasta el 4,3% en agosto por el encarecimiento de los carburantes. Los precios suben 7 décimas en la región, en línea con la media nacional. El transporte aumenta un 3,7% en un mes y los carburantes se encarecen un 11,9% interanual. El índice de precios de consumo se disparó 7 décimas el pasado agosto en la región de Murcia hasta el 4,3% interanual. El mismo incremento registrado en el conjunto de España, según los datos del Instituto Nacional de Estadística. La subida de los precios está marcada especialmente por el encarecimiento de los carburantes y los combustibles, que en la región registraron un aumento interanual del 11,9%. Este repunte se produce en un contexto de fuerte presión sobre los precios energéticos vinculada al conflicto en Irán y a los cambios en las ayudas para financiar la gasolina y el gasóleo. Por grupos, destaca especialmente el transporte, cuyos precios aumentaron un 3,7% respecto a julio en la región de Murcia, y en el conjunto de España, este mismo grupo, el de los transportes, registró una tasa interanual del 9,5%, impulsado también por el encarecimiento de los carburantes. Cerca de un centenar de plazas de profesor en ESO y FP están sin cubrir por falta de especialistas. Desde los sindicatos denuncian que la escasez en el profesorado especializado es un problema que se viene arrastrando años y afecta a la calidad educativa. Cerca de un centenar de plazas de profesores de educación secundaria y de formación profesional están sin adjudicar, motivado por la falta de especialistas. Desde los sindicatos señalan que es un problema que se viene arrastrando desde hace años y que afecta bastante a la calidad educativa de los alumnos. Educación explica que la escasez afecta especialmente a las especialidades relacionadas con la informática e instalaciones eléctricas. Comisiones Obreras manifiesta que no es fácil encontrar docentes para cubrir determinadas ramas y pone el foco en la reacción de la consejería, que desde el sindicato ven insuficiente. Comisiones señala la paradoja que plantean los constantes mensajes desde Educación, que hablan de crecimiento de la formación profesional cuando todavía se arrastra una escasez de profesionales. Nacho Tornel es responsable de Educación del sindicato.
11: Hay que hacer la oferta de FP. No es fácil, un centro de FP tienen personal docente muy especializado en primer lugar y luego una previsión de cómo hacer para formar de una forma rápida y ágil, formar y cualificar y dotar de titulación adecuada a los docentes que...
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0: Miles de romeros aúpan a la Virgen de la Fuensanta a su santuario. Los fieles acompañan a la patrona de Murcia durante los 7 kilómetros que separan la catedral y su casa en Algezares. Día grande este martes para el municipio de Murcia. La romería de la Virgen de la Fuensanta se ha producido por el recorrido que une la catedral en el centro de la capital con el santuario de Nuestra Señora de la Fuensanta en la pedanía de Algezares. Son miles los murcianos los que acompañan a la Virgen en su despedida de la ciudad durante esos 7 kilómetros de romería que ha durado unas 6 horas. Desde las 8 de la mañana y entre gritos de viva la Virgen de la Fuensanta y también de guapa, los romeros acompañaban a la Virgen vestida de un malva pastel y cientos de flores. La jornada comenzó a las 7 de la mañana cuando el obispo de la diócesis de Cartagena, José Manuel Lorca Planes, ofició la misa de despedida. Y a las 8 en punto de la mañana, la puerta del perdón de la catedral abrió sus puertas ante una plaza del Cardenal Belluga abarrotada de fieles. La primera parada, como es habitual, se ha producido para el tradicional saludo con la Virgen de los Peligros en el puente viejo Viejo y posteriormente en la Iglesia del Carmen, donde la han bañado en miles de pétalos.
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0: La Subirana de Molina de Segura se sitúa entre los 50 panaderos top de España 2026. El Obrador Molinense recoge en Bilbao la estrella que acredita este reconocimiento nacional y agradece al equipo y a sus clientes el respaldo a su trabajo. La panadería La Subirana de Molina de Segura ha sido reconocida entre los 50 panaderos top de España de este año 2026. Una distinción que sitúa al Obrador Molinense entre los profesionales destacados del sector de la panadería artesanal a nivel nacional. El equipo de La Subirana se desplazó hasta Bilbao este pasado lunes para recoger la estrella que acredita ese reconocimiento, una noticia que el propio establecimiento ha compartido con satisfacción a través de sus redes sociales. Juan Antonio García, uno de los socios de La Subirana, nos cuenta cómo recibieron este premio.
13: Pues lo hemos recibido con mucha ilusión, la verdad, porque sí. Bueno, es un poco premiar el esfuerzo de todos los días de querer hacer cada día el pan un poquito mejor y bueno, pues estos reconocimientos pues siempre nos hacen eso, querer seguir mejorando y querer seguir haciendo el pan mejor cada día. Sí, este premio se ha celebrado creo que en 7 ocasiones, si yo no recuerdo mal, y nosotros hemos sido distinguidos con la estrella en 5 de las 7. Wow. La primera vez que no se hizo, la primera fue diferente porque no hubo que presentar ningunos panes ni nada de eso, sino que reconocieron como a panaderías que llevaban toda la vida y no sé qué, igual nosotros éramos muy nuevos y ahí no estuvimos. Y luego en las otras ocasiones sí que hemos tenido reconocimiento de la estrella, vamos.
0: La distinción supone un nuevo reconocimiento para La Subirana Taller de Pan, un obrador ubicado en Molina de Segura y vinculado a la elaboración artesanal de pan y otros productos de panadería. Asimismo, publicaciones gastronómicas han destacado a La Subirana como una de las panaderías de referencia de Molina de Segura, poniendo el foco en su apuesta por los panes artesanos, las masas madre y la calidad de las materias primas. Así nos lo contaba la dependienta de La Subirana en Molina de Segura.
14: Hay una variedad, pero todos son muy son harinas ecológicas. Ajá. Con fermentaciones lentas, eso ayuda mucho a la digestión, baja el índice glucémico. Claro. Con las fermentaciones largas. Uh-huh. Tenemos de espelta, de semillas, el clásico, el integral. Y todo eso muy saludable y sientan bien, que es lo importante.
0: Con este nuevo reconocimiento, La Subirana de Molina de Segura suma un nuevo hito a su trayectoria y vuelve a situar a la localidad en el mapa nacional de la panadería de calidad. María es una de las clientas de La Subirana y nos explica por qué le gusta tanto comprar el pan ahí.
15: De espelta, sí, suele venir bastante. Sobre todo la calidad del pan, porque yo, por ejemplo, que tengo muchos problemas digestivos, es de los pocos panes que no me sienta mal porque es más natural.
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0: Compro pone en marcha el pasaporte otoñal para impulsar el comercio local en Molina de Segura. La campaña se desarrolla del 15 de septiembre al 14 de noviembre con la participación de 56 comercios y premios para todos los clientes. La Asociación de Comercios Profesionales de Molina de Segura, la Asociación Compro, ha puesto en marcha la campaña Pasaporte Otoñal, una iniciativa que busca fomentar las compras en el comercio local de Molina de Segura con motivo de la llegada del otoño. La campaña, que cuenta con la colaboración de la Concejalía de Comercio del Ayuntamiento de Molina, se desarrolla del 15 de septiembre al 14 de noviembre, como decimos, de este año, y cuenta con la participación de 56 comercios. La iniciativa pretende dinamizar las ventas en los establecimientos asociados y animar también a los vecinos a realizar sus compras en el comercio de proximidad durante los meses de otoño. Así lo contaba el presidente de la Asociación Compro, Antonio Lozano.
16: Vamos a presentar una campaña que se llama Pasaporte Otoñal. Pasaporte Otoñal, que va a consistir en lo que es, en una tarjeta, la cual la tienen que completar los clientes que vayan viniendo a los comercios participantes, y al completarla pues le vamos a ir dando regalos. Entonces, la tarjeta va a tener 16 casillas y tú vas a ir completándola pues por medio de cupones. Entonces, cada vez que vaya a un comercio participante y haga una compra igual o superior a 15 euros, te vamos a poner un cupón dentro de lo que es esa tarjeta que tú llevas. Cuando complete la primera fila, que son 4 tarjetitas, pues va a entrar dentro de un sorteo de 3 gafas que vamos a dar, 3 gafas de sol, que la regala Óptica Avelino. Cuando complete la segunda fila, que en vez de 4 si ya serán 8, pues ahí vamos a dar 5 premios de 100 euros a 5 participantes. Que sigues comprando y quieres entrar en la tercera fila, que ya serían 12, pues ahí vamos a hacer un sorteo de una Nintendo Switch con el cartucho de juegos de Pokémon. Y si quieres seguir completándola y llega hasta el final, que son, en vez de 12 ya son 16 cupones, pues cuando llega a los 16 cupones, pues vamos a hacer un sorteo para el ganador se lleve una televisión de 65 pulgadas más una barra de sonido.
0: Durante la presentación, Pilar Galindo, la concejala de Comercio, ha destacado el papel del comercio de proximidad en la actividad económica y social del municipio y también el compromiso que tiene la Concejalía de Comercio con este sector. Escuchamos a Pilar Galindo.
17: Y nosotros colaboramos subvencionando a la asociación y en este caso pues es un trocito de lo que vais viendo a lo largo de este año que casi ya vamos terminando. Y muy buena iniciativa, y sobre todo para los clientes molinenses, ¿no? De que nos quedamos en Molina, compramos aquí. Estos son como pequeños incentivos a la hora de volver. También es una campaña que va en conjunto a la campaña que tenemos de Aparca Gratis, Compra en Molina, Aparca Gratis, que ya sabéis, y lo vuelvo a decir, todos aquellos establecimientos que están adheridos a esta campaña, los clientes tienen el máximo de 2 horas de parking gratuito. Este año hemos repartido más de 50.000 tickets, 50.000 horas de tickets de aparcamiento, para que también ayude a la hora de quedarme en Molina, hacer mis compras o tomarme el café en las terrazas, disfrutar de esa gastronomía y, como no, de invertir y de quedarnos aquí.
0: Molina de Segura presenta la edición número 26 del programa de educación ambiental Molina Descubre tu Entorno. La programación para el curso 2026-2027 incorpora nuevas actividades sobre economía circular, movilidad sostenible y microplásticos. Y también mantiene los itinerarios por los espacios naturales del municipio. El Ayuntamiento de Molina, a través del Servicio de Educación Ambiental de la Concejalía de Medio Ambiente, pone en marcha una nueva edición del programa Molina Descubre tu Entorno, una iniciativa dirigida al alumnado de los centros educativos del municipio que alcanza este curso su edición número 26. La programación de educación ambiental en Molina de Segura para este curso ha sido presentada este martes por el concejal de Medio Ambiente, José Manuel Hernández, e incorpora nuevas propuestas y temáticas adaptadas a las necesidades planteadas por los propios centros educativos. Escuchamos al concejal de Medio Ambiente, José Manuel Hernández.
18: Una iniciativa que este curso cumple 26 años, acercando el conocimiento del entorno natural y urbano al alumnado de nuestros centros educativos. El curso pasado, el programa cerró con una participación aproximadamente de 6.250 alumnos y de 25 centros docentes del municipio, con más de 250 actividades desarrolladas a lo largo del curso, dirigidas a todas las etapas educativas, desde infantil hasta bachillerato y formación profesional. Estos resultados confirman que Molina Descubre tu Entorno se ha consolidado como una herramienta clave para acercar la gestión ambiental municipal y el conocimiento del entorno a las nuevas generaciones. Este año, la 26ª edición incorpora una oferta de actividades renovada, con propuestas aportadas por los propios centros educativos y adaptadas a sus necesidades.
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0: El mercado semanal del Parque de la Compañía de Molina se adelanta el viernes 18 de septiembre debido a su coincidencia con las fiestas patronales. La Concejalía de Mercados realiza el habitual cambio de día con motivo de la celebración de las fiestas patronales de Molina de Segura. Esta concejalía del Ayuntamiento Molinense informa que se adelanta un día la celebración del mercado semanal, que suele corresponder a los sábados, esta semana al sábado 19 de septiembre, y que queda fijado para el viernes 18 de septiembre, en el mismo lugar de costumbre, en el Parque de la Compañía.
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0: Y hacemos un repaso a la agenda de este miércoles 16 de septiembre. La Concejalía de Participación Ciudadana del Ayuntamiento de Molina continúa desarrollando el programa En Molina la Cultura va por barrios, pedanías y urbanizaciones, con una nueva programación de actividades culturales que durante este mes de septiembre está llegando a diferentes espacios del municipio. La programación de septiembre reúne actividades dirigidas a diferentes públicos que combinan propuestas para todos los gustos. Así tenemos desde musicales, actividades infantiles, infantiles y familiares, talleres participativos, y la idea es que estas actividades contribuyan a dinamizar los espacios de convivencia y encuentro vecinal. Pues así, en el marco de este programa tenemos un taller de baile en la Asociación de Vecinos Amigos del Baile del Centro Social San José a las 5 de la tarde.
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0: Señora, es el homenaje de Fanny Hidalgo a la gran Rocío Jurado. Promete emocionar a los molinenses este miércoles 16 de septiembre en la Plaza Europa. Señora es el nombre que lleva este homenaje a una de las grandes de la copla y la canción española de nuestro país. Canciones de la gran Rocío Jurado que interpreta Fanny Hidalgo. Unas canciones que van a irradiar emoción, según confiesa en una entrevista Fanny Hidalgo. El espectáculo llegará sembrado por la música en directo de un quinteto de músicos que harán brillar una selección de 17 canciones de la chipionera que serán fácilmente reconocibles. El vestuario también será una parte importante en este espectáculo, que ha previsto el cambio de 5 vestidos que son réplicas exactas a los trajes que llevaba Rocío Jurado, según explica Fanny Hidalgo.
19: Para mí es que por eso es la más grande, ¿no? Porque tocaba todos los estilos, lo hacía todo. Y tenemos que recordar que Rocío Jurado ha sido la voz del milenio, esa chipionera universal que con su voz escandaló a todo un país. Fue Lady Europa, Lady España y la niña de los premios. Y desde pequeñita, como ya he dicho, que ha sido mi espejo, y la que yo canto por varios artistas de la copla, porque a mí me gusta mucho la copla, pero cuando canto por Rocío, vamos, se me ponen los pelos de punta. No me pasa con ninguna otra. Pues tengo unos 5 músicos que son espectaculares. Raúl García, que está a la batería, Tony Marín, al bajo, Leo Desiderio, que está al teclado, y José Rodríguez a la guitarra. Son unos músicos, vamos, los mejores de toda la región de Murcia.
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0: Imagi Illusion ya es un nombre que habla por sí solo. Un espectáculo familiar que este miércoles 16 de septiembre abrirá la puerta al ilusionante mundo de la fantasía en el Auditorio Tomás Fernández Gil de Molina de Segura. Es un espectáculo familiar, pero además es accesible porque se interpreta en lengua de signos. Aquí nos van a visitar muchos personajes que son más que reconocibles y que llegan con bailes y canciones. Un nuevo espectáculo repleto de fantasía, diversión y color que hará vibrar a niños y mayores. Y para hablarnos de esa ilusión que tiene el espectáculo y de por qué es tan mágico, tenemos al otro lado del hilo telefónico a Rubén Marín, director artístico de Imagi Illusion. Muy buenos días, Rubén.
20: Muy buenos días.
0: Bueno, Rubén, cuéntanos un poco. Eres el director artístico de este espectáculo, pero tú eres parte activa del mismo.
20: Sí, bueno, normalmente en la compañía somos 6 bailarines más el equipo técnico, y dependiendo de las características que tenga cada teatro, pues vamos adaptando un poco lo que es el elenco a las circunstancias, ¿no? Pero normalmente sí que pertenezco, soy parte del elenco artístico, sí.
0: ¿Cuántos integrantes sois en total?
20: Pues en la actualidad somos 6 bailarines, 3 chicos y 3 chicas, y el equipo técnico.
0: Y del espectáculo que vais a traer en Molina de Segura, háblanos un poco de él. ¿Qué es lo que tenéis preparado para el público molinense?
20: Bueno, pues tenemos el espectáculo Imagi Illusion Around the World, y trata sobre, bueno, pues es un compendio de los clásicos, de las películas de Disney, de nuestra infancia. Y bueno, pues a través de un hilo conductor, que son Mickey y Minnie como piloto de vuelo y Minnie Mouse, pues nos van a llevar, que es la su azafata, pues nos van a llevar y nos van a transportar por distintos países, distintos mundos, iremos recordando esos cuentos, esas películas que tanto nos han fascinado desde que éramos pequeños, ¿no? Entonces esperamos que el público de Molina pues disfrute, no solamente los niños, sino también los papás, las mamás y amigos y amigas de todas las edades de Molina.
0: Nos has adelantado ya que vamos a ver a Minnie y Mickey en el escenario, pero ¿qué personajes de los clásicos Disney, qué personajes más de los clásicos Disney vamos a poder ver en este espectáculo?
20: Bien, muy buena pregunta. Vamos a ver, tenemos son las películas los más clásicos, es decir, vamos a pasar por Arabia con Aladdin. Nos iremos a Norteamérica y conoceremos a Woody y a Jessie de la película de Toy Story. Iremos a Colombia, conoceremos a la familia Madrigal con la película Encanto. Por supuesto, iremos hacia el norte a conocer al reino del hielo, a Elsa, su hermana, Olaf, Kristoff. Uh-huh. Luego iremos también, por supuesto, a Francia y visitaremos lo que es el castillo encantado de la Bella y la Bestia, y uh-huh. África con el Rey León, y terminaremos con Mary Poppins. Pero hay muchas más sorpresas, porque el equipo de bailarines que tenemos pues hacen un opening muy bonito, y luego hay muchísimas sorpresas en el final. Se van a poder tomar fotografías todos los niños y todas las niñas con los personajes principales al final del show. Mm. O sea que es un espectáculo que tiene una duración aproximada de una hora y veinte, hora y media. Mm-hmm. Y yo creo que no solamente los niños van a disfrutar, todo tipo de público de todas las edades. Y bueno, pues en esa línea estamos. Esperemos que el público de Molina disfrute de un espectáculo como Imagilusión.
0: Dices que se podrán echar fotos los niños y las niñas con los personajes.
20: Así es, al finalizar el espectáculo.
0: Ajá, qué bien. Y bueno, las películas Disney a todos, ¿no? Pues nos han hecho soñar, emocionarnos, llorar. Son unos clásicos, ¿no?, del cine. Nos has dicho ya un poco qué personajes vamos a ver, pero normalmente, Rubén, ¿cuál es el personaje favorito del público? ¿Con cuál la gente más se emociona, ¿no?, o veis que os transmite más emoción?
20: Uh-huh. Bueno, yo creo que una de las películas que ha estado mucho tiempo de moda, sobre todo para el público más infantil, para esta generación, ¿no?, ha sido la película de Elsa, bueno, Frozen. Uh-huh. Entonces, cuando el momento que salen, sobre todo Elsa, Olaf, pues es un momento que en el que el público se les fascina. Pero bueno, yo creo que como son películas también de una generación, pues típicas como Aladdin o La Bella y la Bestia, El Rey León, yo pienso que los papás también lo disfrutan muchísimo, por ejemplo, cuando sale La Bella y la Bestia también, sí.

0: The Aries Experience actúa el miércoles 16 de septiembre en la Plaza de España de Molina. Es un tributo a Héroes del Silencio, así que durante el concierto van a sonar las canciones que hicieron famosa a la banda de Zaragoza, como esta que escuchamos, Maldito Duende.
1: Últimamente, apenas separado.
0: El concierto empieza a las 10:30 de la noche. La entrada es libre, así que no hace falta reservar ni comprar nada por adelantado. Basta con presentarte en la plaza y disfrutar del tributo. El grupo se llama precisamente The Aries Experience y su propuesta gira en torno a ese repertorio que ya conoces, los temas que marcaron la carrera de Héroes del Silencio. Si te apetece escuchar esas canciones en directo y en un ambiente al aire libre, este es tu plan.

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1: Nos seguimos moviendo y ahora lo hacemos al ritmo del sonido del pasado. Nos vamos hasta el año 99 con Five. Keep on moving.

0: Seguro que les recuerdas, eran una boy band y eran cinco chicos que se llamaban Five. Llegaban desde el Reino Unido con temas como este. Keep on moving.
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vamos a conseguir algo increíble, vamos a conseguir que en Navidad sea verano en nuestro país. Gracias al sonido de Marta Sánchez, Arena y Sol.

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te va a dejar totalmente cautivado si no la conoces. Vamos a rescatar ahora uno de los temas del año 2006 de Estrella. Un toque pop aflamencado que suena increíblemente bien. Estrella, ¿qué me puede quedar?

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1: ¿Dónde está el amor? Pues se quedó en el año 1997 y encerrado en este tema. Where's the love? Son los hermanos Hanson.

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3: El amor duele, pero también se vive intensamente cuando simplemente nos hace felices. Alex Syntek, Duele el amor.

0: Disfrutamos de uno de los éxitos de Alex Syntek del año 2004. Duele el amor.
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1: El IPC se dispara en Murcia hasta el 4,3% en agosto por el encarecimiento de los carburantes. Los precios suben 7 décimas en la región, en línea con la media nacional. El transporte aumenta un 3,7% en un mes y los carburantes se encarecen un 11,9% interanual. El índice de precios de consumo se disparó 7 décimas el pasado agosto en la región de Murcia hasta el 4,3% interanual. El mismo incremento registrado en el conjunto de España, según los datos del Instituto Nacional de Estadística. La subida de los precios está marcada especialmente por el encarecimiento de los carburantes y los combustibles, que en la región registraron un aumento interanual del 11,9%. Este repunte se produce en un contexto de fuerte presión sobre los precios energéticos vinculada al conflicto en Irán y a los cambios en las ayudas para financiar la gasolina y el gasóleo. Por grupos, destaca especialmente el transporte, cuyos precios aumentaron un 3,7% respecto a julio en la región de Murcia, y en el conjunto de España, este mismo grupo, el de los transportes, registró una tasa interanual del 9,5%, impulsado también por el encarecimiento de los carburantes. Cerca de un centenar de plazas de profesor en ESO y FP están sin cubrir por falta de especialistas. Desde los sindicatos denuncian que la escasez en el profesorado especializado es un problema que se viene arrastrando años.

0: que plantean los constantes mensajes desde educación que hablan de crecimiento de la formación profesional cuando todavía se arrastra una escasez de profesionales. Nacho Tornel es responsable de educación del sindicato.
1: Hay que hacer la oferta de FP. No es fácil. Un centro de FP quieren personal docente muy especializado, en primer lugar, y luego una previsión de cómo hacer para formar de una forma rápida y ágil, formar y cualificar y dotar de titulación adecuada a los docentes que...
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0: Miles de romeros aúpan a la Virgen de la Fuensanta a su santuario. Los fieles acompañan a la patrona de Murcia durante los 7 kilómetros que separan la catedral y su casa en Algezares. Día grande este martes para el municipio de Murcia. La romería de la Virgen de la Fuensanta se ha producido por el recorrido que une la catedral en el centro de la capital con el santuario de Nuestra Señora de la Fuensanta en la pedanía de Algezares. Son miles los murcianos los que acompañan a la Virgen en su despedida de la ciudad durante esos 7 kilómetros de romería que ha durado unas 6 horas. Desde las 8 de la mañana y entre gritos de viva la Virgen de la Fuensanta y también de guapa, los romeros acompañaban a la Virgen vestida de un malva pastel y cientos de flores. La jornada comenzó a las 7 de la mañana cuando el obispo de la diócesis de Cartagena, José Manuel Lorca Planes, ofició la misa de despedida. Y a las 8 en punto de la mañana, la puerta del perdón de la catedral abrió sus puertas ante una plaza del Cardenal Belluga abarrotada de fieles. La primera parada, como es habitual, se ha producido para el tradicional saludo con la Virgen de los Peligros en el Puente Viejo y posteriormente en la Iglesia del Carmen, donde la han bañado en miles de pétalos.
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0: La Subirana de Molina de Segura se sitúa entre los 50 panaderos top de España 2026. El Obrador Molinense recoge en Bilbao la estrella que acredita este reconocimiento nacional y agradece al equipo y a sus clientes el respaldo a su trabajo. La panadería La Subirana de Molina de Segura ha sido reconocida entre los 50 panaderos top de España de este año 2026. Una distinción que sitúa al Obrador Molinense entre los profesionales destacados del sector de la panadería artesanal a nivel nacional. El equipo de La Subirana se desplazó hasta Bilbao este pasado lunes para recoger la estrella que acredita ese reconocimiento, una noticia que el propio establecimiento ha compartido con satisfacción a través de sus redes sociales. Juan Antonio García, uno de los socios de La Subirana, nos cuenta cómo recibieron este premio.
3: Pues lo hemos recibido con mucha ilusión, la verdad, porque sí. Bueno, es un poco premiar el esfuerzo de todos los días de querer hacer cada día el pan un poquito mejor y bueno, pues estos reconocimientos pues siempre nos hacen eso, querer seguir mejorando y querer seguir haciendo el pan mejor cada día. Sí, este premio se ha celebrado creo que en 7 ocasiones, si yo no recuerdo mal, y nosotros hemos sido distinguidos con la estrella en 5 de las 7. Wow. La primera vez que no se hizo, la primera fue diferente porque no hubo que presentar ningunos panes ni nada de eso, sino que reconocieron como a panaderías que llevaban toda la vida y no sé qué, da igual. Nosotros éramos muy nuevos y ahí no estuvimos. Y luego en las otras ocasiones sí que hemos tenido reconocimiento de la estrella. Vamos.
0: La distinción supone un nuevo reconocimiento para La Subirana Taller de Pan, un obrador ubicado en Molina de Segura y vinculado a la elaboración artesanal de pan y otros productos de panadería. Asimismo, publicaciones gastronómicas han destacado a La Subirana como una de las panaderías de referencia de Molina de Segura, poniendo el foco en su apuesta por los panes artesanos, las masas madre y la calidad de las materias primas. Así nos lo contaba la dependienta de La Subirana en Molina de Segura.
4: Hay una variedad, pero todos son muy... Son harinas ecológicas. Ajá. Con fermentaciones lentas. Eso ayuda mucho a la digestión, baja el índice glucémico. Claro. Con las fermentaciones largas. Uh-huh. Tenemos de espelta, de semillas, el clásico, el integral. Y todo eso muy saludable y sientan bien, que es lo importante.
0: Con este nuevo reconocimiento, La Subirana de Molina de Segura suma un nuevo hito a su trayectoria y vuelve a situar a la localidad en el mapa nacional de la panadería de calidad. María es una de las clientas de La Subirana y nos explica por qué le gusta tanto comprar el pan ahí.
5: De espelta, sí, suele venir bastante. Sobre todo la calidad del pan, porque yo, por ejemplo, que tengo muchos problemas digestivos, es de los pocos panes que no me sienta mal porque es más natural.
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0: Compro pone en marcha el pasaporte otoñal para impulsar el comercio local en Molina de Segura. La campaña se desarrolla del 15 de septiembre al 14 de noviembre con la participación de 56 comercios y premios para todos los clientes. La Asociación de Comercios Profesionales de Molina de Segura, la Asociación Compro, ha puesto en marcha la campaña Pasaporte Otoñal, una iniciativa que busca fomentar las compras en el comercio local de Molina de Segura con motivo de la llegada del otoño. La campaña, que cuenta con la colaboración de la Concejalía de Comercio del Ayuntamiento de Molina, se desarrolla del 15 de septiembre al 14 de noviembre, como decimos, de este año, y cuenta con la participación de 56 comercios. La iniciativa pretende dinamizar las ventas en los establecimientos asociados y animar también a los vecinos a realizar sus compras en el comercio de proximidad durante los meses de otoño. Así lo contaba el presidente de la Asociación Compro, Antonio Lozano.
1: Vamos a presentar una campaña que se llama Pasaporte Otoñal. Pasaporte otoñal, que va a consistir en lo que es, en una tarjeta, la cual la tienen que completar los clientes que vayan viniendo a los comercios participantes, y al completarla pues le vamos a ir dando regalos. Entonces, la tarjeta va a tener 16 casillas y tú vas a ir completándola pues, por medio de cupones. Entonces, cada vez que vaya a un comercio participante y haga una compra igual o superior a 15 euros, te vamos a poner un cupón dentro de lo que es esa tarjeta que tú llevas. Cuando complete la primera fila, que son cuatro tarjetitas, pues lo va a entrar dentro de un sorteo de tres gafas que vamos a dar, tres gafas de sol, que la regala Óptica Avelino. Cuando complete la segunda fila, que en vez de cuatro si ya serán ocho, pues ahí vamos a dar cinco premios de 100 euros a cinco participantes. Que sigues comprando y quieres entrar en la tercera fila, que ya serían 12, pues ahí vamos a hacer un sorteo de una Nintendo Switch con el cartucho de juegos de Pokémon. Y si quieres seguir completándola y llega hasta el final, que son, en vez de 12 ya son 16 cupones, pues cuando llega a los 16 cupones, pues vamos a hacer un sorteo para el ganador se lleve una televisión de 65 pulgadas más una barra de sonido.
0: Durante la presentación, Pilar Galindo, la concejala de Comercio, ha destacado el papel del comercio de proximidad en la actividad económica y social del municipio y también el compromiso que tiene la Concejalía de Comercio con este sector. Escuchamos a Pilar Galindo.
2: Y nosotros colaboramos subvencionando a la asociación, y en este caso pues es un trocito de lo que vais viendo a lo largo de este año, que casi ya vamos terminando. Y muy buena iniciativa, y sobre todo para los clientes molinenses, ¿no? Nos quedamos en Molina, compramos aquí. Estos son como pequeños incentivos a la hora de volver. También es una campaña que va en conjunto a la campaña que tenemos de Aparca Gratis, Compra en Molina, Aparca Gratis, que ya sabéis, y lo vuelvo a decir, todos aquellos establecimientos que están adheridos a esta campaña, los clientes tienen el máximo de 2 horas de parking gratuito. Este año hemos repartido más de 50.000 horas de tickets de aparcamiento, para que también ayude a la hora de quedarme en Molina, hacer mis compras o tomarme el café en las terrazas, disfrutar de esa gastronomía y, cómo no, de invertir y de quedarnos aquí.
0: Molina de Segura presenta la edición número 26 del programa de educación ambiental Molina Descubre tu Entorno. La programación para el curso 2026-2027 incorpora nuevas actividades sobre economía circular, movilidad sostenible y microplásticos, y también mantiene los itinerarios por los espacios naturales del municipio. El Ayuntamiento de Molina, a través del Servicio de Educación Ambiental de la Concejalía de Medio Ambiente, pone en marcha una nueva edición del programa Molina Descubre tu Entorno, una iniciativa dirigida al alumnado de los centros educativos del municipio que alcanza este curso su edición número 26. La programación de educación ambiental en Molina de Segura para este curso ha sido presentada este martes por el concejal de Medio Ambiente, José Manuel Hernández, e incorpora nuevas propuestas y temáticas adaptadas a las necesidades planteadas por los propios centros educativos. Escuchamos al concejal de Medio Ambiente, José Manuel Hernández.
3: Una iniciativa que este curso cumple 26 años, acercando el conocimiento del entorno natural y urbano al alumnado de nuestros centros educativos. El curso pasado, el programa cerró con una participación aproximadamente de 6.250 alumnos y de 25 centros docentes del municipio, con más de 250 actividades desarrolladas a lo largo del curso, dirigidas a todas las etapas educativas, desde infantil hasta bachillerato y formación profesional. Estos resultados confirman que Molina Descubre tu Entorno se ha consolidado como una herramienta clave para acercar la gestión ambiental municipal y el conocimiento del entorno a las nuevas generaciones. Este año, la 26ª edición incorpora una oferta de actividades renovada, con propuestas aportadas por los propios centros educativos y adaptadas a sus necesidades.
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0: El mercado semanal del Parque de la Compañía de Molina se adelanta el viernes 18 de septiembre debido a su coincidencia con las fiestas patronales. La Concejalía de Mercados realiza el habitual cambio de día con motivo de la celebración de las fiestas patronales de Molina de Segura. Esta concejalía del Ayuntamiento Molinense informa que se adelanta un día la celebración del mercado semanal, que suele corresponder a los sábados, esta semana al sábado 19 de septiembre, y que queda fijado para el viernes 18 de septiembre, en el mismo lugar de costumbre, en el Parque de la Compañía.
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0: Y hacemos un repaso a la agenda de este miércoles 16 de septiembre. La Concejalía de Participación Ciudadana del Ayuntamiento de Molina continúa desarrollando el programa En Molina la Cultura va por barrios, pedanías y urbanizaciones, con una nueva programación de actividades culturales que durante este mes de septiembre está llegando a diferentes espacios del municipio. La programación de septiembre reúne actividades dirigidas a diferentes públicos que combinan propuestas para todos los gustos. Así tenemos desde musicales, actividades infantiles y familiares, talleres participativos, y la idea es que estas actividades contribuyan a dinamizar los espacios de convivencia y encuentro vecinal. Pues así, en el marco de este programa tenemos un taller de baile en la Asociación de Vecinos Amigos del Baile del Centro Social San José a las 5 de la tarde.
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0: Señora, es el homenaje de Fanny Hidalgo a la gran Rocío Jurado. Promete emocionar a los molinenses este miércoles 16 de septiembre en la Plaza Europa. Señora es el nombre que lleva este homenaje a una de las grandes de la copla y la canción española de nuestro país. Canciones de la gran Rocío Jurado que interpreta Fanny Hidalgo. Unas canciones que van a irradiar emoción, según confiesa en una entrevista Fanny Hidalgo. El espectáculo llegará sembrado por la música en directo de un quinteto de músicos que harán brillar una selección de 17 canciones de la chipionera que serán fácilmente reconocibles. El vestuario también será una parte importante en este espectáculo, que ha previsto el cambio de 5 vestidos que son réplicas exactas a los trajes que llevaba Rocío Jurado, según explica Fanny Hidalgo.
5: Para mí es que por eso es la más grande, ¿no? Porque tocaba todos los estilos, lo hacía todo. Y tenemos que recordar que Rocío Jurado ha sido la voz del milenio, esa chipionera universal que con su voz escandaló a todo un país. Fue Lady Europa, Lady España y la niña de los premios. Y desde pequeñita, como ya he dicho, que ha sido mi espejo, y la que yo canto por varios artistas de la copla, porque a mí me gusta mucho la copla, pero cuando canto por Rocío, vamos, se me ponen los pelos de punta. No me pasa con ninguna otra. Pues tengo unos 5 músicos que son espectaculares. Raúl García, que está a la batería, Tony Marín, al bajo, Leo Desiderio, que está al teclado, y José Rodríguez a la guitarra. Son unos músicos, vamos, los mejores de toda la región de Murcia.
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0: Imagi Illusion ya es un nombre que habla por sí solo. Un espectáculo familiar que este miércoles 16 de septiembre abrirá la puerta al ilusionante mundo de la fantasía en el Auditorio Tomás Fernández Gil de Molina de Segura. Es un espectáculo familiar, pero además es accesible porque se interpreta en lengua de signos. Aquí nos van a visitar muchos personajes que son más que reconocibles y que llegan con bailes y canciones. Un nuevo espectáculo repleto de fantasía, diversión y color que hará vibrar a niños y mayores. Y para hablarnos de esa ilusión que tiene el espectáculo y de por qué es tan mágico, tenemos al otro lado del hilo telefónico a Rubén Marín, director artístico de Imagi Illusion. Muy buenos días, Rubén.
6: Muy buenos días.
0: Bueno, Rubén, cuéntanos un poco. Eres el director artístico de este espectáculo, pero tú eres parte activa del mismo.
6: Sí, bueno, normalmente en la compañía somos 6 bailarines más el equipo técnico, y dependiendo de las características que tenga cada teatro, pues vamos adaptando un poco lo que es el elenco a las circunstancias, ¿no? Pero normalmente sí que pertenezco, soy parte del elenco artístico, sí, sí.
0: ¿Cuántos integrantes sois en total?
6: Pues en la actualidad somos 6 bailarines, 3 chicos y 3 chicas, uh-huh, y el equipo técnico.
0: Uh-huh. Ajá. Y del espectáculo que vais a traer en Molina de Segura, háblanos un poco de él. ¿Qué es lo que tenéis preparado para el público molinense?
6: Bueno, pues tenemos el espectáculo Imagillusion Around the World y trata sobre, bueno, pues es un compendio de las de los clásicos, de las películas de Disney, de nuestra infancia. Y bueno, pues a través de un hilo conductor, que son Mickey y Minnie como piloto de vuelo y Minnie Mouse, pues nos van a llevar, que es la su azafata, pues nos van a llevar y nos van a transportar por distintos países, distintos mundos, e iremos recordando esos cuentos, esas películas que tanto nos han fascinado desde que éramos pequeños, ¿no? Entonces esperamos que el público de Molina pues disfrute, no solamente los niños, sino también los papás, las mamás y amigos y amigas de todas las edades de Molina.
0: Nos has adelantado ya que vamos a ver a Minnie y Mickey en el escenario, pero ¿qué personajes de los clásicos Disney, qué personajes más de los clásicos Disney vamos a poder ver en este espectáculo?
6: Bien, muy buena pregunta. Vamos a ver, tenemos los más, son las películas los más clásicos, es decir, vamos a pasar por Arabia con Aladdin, ajá, nos iremos a Norteamérica y conoceremos a Woody y a Jessie de la película de Toy Story, uh-huh, iremos a Colombia, conoceremos a la familia Madrigal, uh-huh, con la película Encanto, por supuesto, iremos hacia el norte a conocer al Reino del Hielo, a Elsa, su hermana, Olaf, Cristo, uh-huh, luego iremos también, por supuesto, a Francia y visitaremos lo que es el Castillo Encantado de la Bella y la Bestia, y uh-huh, África con el Rey León, y terminaremos con Mary Poppins. Pero hay muchas más sorpresas, porque el equipo de bailarines que tenemos pues hacen un opening muy bonito, y luego hay muchísimas sorpresas en el final. Se van a poder tomar fotografías todos los niños y todas las niñas con los personajes principales al final del show. O sea que es un espectáculo que tiene una duración aproximada de 1 hora y 20, 1 hora y media, uh-huh, y yo creo que no solamente los niños van a disfrutar, van a disfrutar todo tipo de público de todas las edades, y bueno, pues en esa línea estamos, esperemos que el público de Molina disfrute de un espectáculo como Imagillusion.
0: ¿Dices que se podrán echar fotos los niños y las niñas con los personajes?
6: Así es, al finalizar el espectáculo.
0: Ajá. Uh-huh. Qué bien. Y bueno, las películas Disney a todos, ¿no? Pues nos han hecho soñar, emocionarnos, llorar. Son unos clásicos, ¿no? Del cine. Nos has dicho ya un poco qué personajes vamos a ver, pero normalmente, Rubén, ¿cuál es el personaje favorito del público? ¿Con cuál la gente más se emociona, ¿no? ¿O veis que os transmite más emoción?
6: Bueno, yo creo que una de las películas que ha estado mucho tiempo de moda, sobre todo para el público más infantil, para esta generación, ¿no?, ha sido la película de Elsa, bueno, Frozen. Uh-huh. Entonces, cuando el momento que salen, sobre todo Elsa, Olaf, pues es un momento que en el que el público se les fascina. Pero bueno, yo creo que como son películas también de una generación, pues típicas como Aladdin o La Bella y la Bestia, El Rey León, yo pienso que los papás también lo disfrutan muchísimo, por ejemplo, cuando sale La Bella y la Bestia también, sí.

0: The Heroes Experience actúa el miércoles 16 de septiembre en la Plaza de España de Molina. Es un tributo a Héroes del Silencio, así que durante el concierto van a sonar las canciones que hicieron famosa a la banda de Zaragoza, como esta que escuchamos, Maldito Duende.
1: Últimamente, apenas separado.
0: El concierto empieza a las 10:30 de la noche. La entrada es libre, así que no hace falta reservar ni comprar nada por adelantado. Basta con presentarte en la plaza y disfrutar del tributo. El grupo se llama precisamente The Heroes Experience y su propuesta gira en torno a ese repertorio que ya conoces, los temas que marcaron la carrera de Héroes del Silencio. Si te apetece escuchar esas canciones en directo y en un ambiente al aire libre, este es tu plan.

0: Hasta aquí la información de hoy en Radio Compañía. 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

0: Bienvenidos un día más al programa especial de fiestas patronales de Molina de Segura. Estamos ya encarando la recta final de este viaje, pero aún quedan muchas cosas que contar porque todavía hay muchos actos pendientes de celebrarse, también algunos cambios en la programación y de hecho, sin ir más lejos, hoy mismo se va a proceder a la actuación de Mariachi Femenino, Innovación Mexicana. Este es un concierto que estaba previsto hace una semana, el miércoles pasado, pero con el aviso naranja por fuertes lluvias y tormentas se aplazó y se va a hacer finalmente esta noche a las 9 en la Plaza Europa, que por cierto a las 9 coinciden tres eventos, porque aparte de Mariachi Femenino tenemos Lucha Libre, Cash Pressing en la Plaza de España a las 9 y luego el monólogo de Javi Show también en la Plaza de la Constitución. Todo ello con entrada libre. Son tres eventos que tienen lugar aparte ya de las santas misas que en los actos litúrgicos se están celebrando prácticamente durante todos los días. Saludamos a nuestra compañera Evelyn Piñero, ¿qué tal?
1: Muy buenos días, Juan Luis. Pues mira, ya estamos aquí preparados para abordar la actualidad de las fiestas patronales de Molina de Segura hasta las 11 de la mañana. Vamos a estar aquí en Radio Compañía. Muchas cosas pendientes, algunas de ellas las vamos a desgranar en el programa de hoy, que vamos a comenzar, por cierto, yo te cuento, charlando con Tanta, la directora del Campeonato Nacional de Hip Hop Dance, uno de los eventos que más expectación suscita entre los molinenses y visitantes durante estas fiestas.
0: Mucha música tenemos hoy. Por un lado, conoceremos el tributo indie que la banda de los Ases trae a las fiestas molinenses, y también vamos a escuchar a Nino Bravo. En concreto vamos a hablar del tributo que nos va a brindar Manu Rodríguez el jueves en Plaza Europa. La música sigue siendo protagonista de las fiestas, sea en formato tributo o con grupos ya consagrados, como el que podremos disfrutar el próximo domingo en la Plaza de España.
1: Pues sí, estamos hablando de Maldita Nerea, una de las bandas del pop de referencia en la música española, con varios discos de platino, a ver, múltiples singles en lo más alto, y su vocalista Jorge Ruiz, con quien conversaremos unos minutos durante esta mañana para que nos hable de la gira que hace escala el domingo en Molina de Segura. Y si hay tiempo, o ya mañana, bueno, lo veremos, hablaremos de otra propuesta musical de gran interés, como es el concierto de la orquesta La Mundial, que va a ofrecer este jueves en la Plaza de España.
0: Quizá lo dejemos para mañana, porque hoy vamos a incorporar otra cosa que no guarda relación con las fiestas, pero sí de un establecimiento molinense que se ha visto premiado, tú me lo vas a decir, en DIR Informática de la Panadería en 2026 en Bilbao. Se entregaban domingo y ayer lunes. Estamos hablando de la panadería La Subirana, es decir, que está en el ranking de los 50 mejores establecimientos de panadería de toda España, ¿no?
1: Vaya, y luego nos vamos por ahí a comprar pan fuera de, ¿no?
0: Bueno,
1: muy exótico.
0: Hoy vamos a mandar a Sandra y a La Subirana, que nos traiga un pan, y hablaremos, si no pasa nada, pues a partir de las 10:30 con Juan Antonio García, que es uno de los socios de La Subirana.
1: Muy bien, pues esto comienza ya, tal que así.

0: Ya lo mencionábamos al inicio, el tradicional Campeonato Nacional de Hip Hop Dance vuelve a ser otro de los atractivos de estas fiestas que celebra ya 17 ediciones, aguardándole un futuro más que duradero. Saludamos a Fuensanta García Prieto, Tanta, que un año más está al frente del Campeonato. Tanta, buenos días.
1: Hola, buenos días.
2: Buenos días, Tanta. Bueno, ya está aquí, estamos a las puertas, siendo indiscutiblemente uno de los campeonatos más importantes de la península ibérica, una cita que está señalada por muchos en el calendario, y los participantes que también se han organizado precisamente pues para llegar a tiempo, ¿no? Para esta edición número 17. ¿Cómo va el número de inscritos este año, Tanta?
1: Pues mira, lo llevamos que hasta estos momentos seguimos inscribiendo a grupos. Están llamando esta mañana. Casi todas las academias empiezan en septiembre. Y este campeonato, pues a ser en estas fechas, pues la gente va con un poco de retraso a la hora de inscribirse. Pero vamos, no paramos.
0: ¿Hasta
1: toda
0: ¿hasta
1: la organización
0: cuándo?
1: Con los teléfonos echando humo. Pero muy, muy, muy bien, muy bien.
0: Muy bien, ¿no? ¿Hasta cuándo se puede inscribir entonces?
1: Pues la verdad que hemos puesto de plazo hasta el día 15, porque tenemos que organizarlo todo y sabes cuántos vienen, y luego organizarle las pulseras que tienen que llevar, los regalos, los premios, en fin, que hemos puesto de tope el 15, pero...
0: El 15 es hoy, ¿no?
2: El 15
1: claro,
2: es hoy.
1: Por eso entre ayer y hoy esto está que echa humo, ya, pero ya. Muy bien.
0: Recuérdanos, ¿qué nos puedes contar de las categorías? ¿Cuántas categorías hay?
1: Pues tenemos muchísimas categorías, depende de la edad, depende de cómo te sepas tú bailar, en fin. Ahora te las voy a nombrar todas, ahora de todo un ratito te las nombro todas, para no fallar, ¿eh?
2: Bueno, claro, porque hay que recordar que es que se puede hacer baile colectivo, baile individual, por edades,
1: sí,
2: ¿no?
1: Luego, mira, empezamos con los niños, que las categorías son infantiles, que es baby, la infantil, y ahí vamos subiendo de edad, que es junior, luego está la absoluta, luego premium, luego mega crew, parejas, solistas. No sé si saldremos del auditorio toda la noche, empezamos a las 8, pero esto se va a alargar, ¿eh?
2: Habrá cena, ¿no? Por ahí, un pisco labis.
1: Bueno, es que vamos a tener la cantina, este año nos la han pedido y va a estar abierta con perritos calientes, refrescos, en fin. Nunca la usamos, pero este año nos pidieron si la podían usar y la hemos dejado para que la gente pueda estar también si le apetece tomar algo.
0: ¿Pero la cantina la lleváis también vosotras, Tanta?
1: Independiente de nosotros.
0: Ah, independiente. Vale, sí. En cuanto a bailarines, ¿destacan algunos venidos de alguna ciudad concreta?
1: Pues si Barcelona es cerca, si Las Palmas de Gran Canaria, de Sevilla, Málaga, Valencia, Elche, más cerca, alguien de Murcia también vienen, ¿eh? Y pueblos de Murcia, Almería, ¿qué más? Pues así, muchísimo.
2: Oye, los canarios no fallan nunca, a mí se me queda siempre que vienen de Canarias.
0: Sí.
2: No,
1: pues este año vienen de Las Palmas, pero este año vienen también de Tenerife.
2: Ah, se ha sumado.
0: Chicharreros.
1: Es lo mismo, claro.
0: Eso
1: pueden venir de Las Palmas y este año vienen de un grupo de Tenerife. Todos, digo por Bolina, alojados en el hotel nuevo del centro comercial nuestro de Molina.
2: Novedad, entonces.
1: El hotel lo hemos cubierto completo, no es muy grande, los grupos que vienen son muy numerosos, si viene algún grupo infantil, pues viene con los padres, los amigos, todos. Tenerife entero está ahí en el... Me pregunta, ¿un sitio allí cerca del hotel para comer? Digo, pues va, si te has ido al sitio donde están los restaurantes, claro.
0: Pues la verdad que
1: lo conoce Molina.
0: El hotel lo tienen a 5 metros del auditorio.
1: ¿Puedo? Claro, pero ellos no lo saben. O sea, han buscado hoteles en Molina y ahí que lo ocuparon entero. Pero de hace ya, eso en junio.
0: Ya lo tenían gestionado, ¿no?
1: Molina, la verdad que como viene tanta gente de fuera, bueno, traemos tanta gente de fuera, pues los restaurantes, los alojamientos, todo se llena con ellos.
2: Claro.
1: No sé si me lo debe de agradecer alguien, pero bueno.
2: Oye, igualmente seguís con el CIFEA, ¿no? Para dar alojamiento a...
1: También, sí. Ahí está Barcelona, Madrid, es que vienen mucho, entonces con dos grupos aquello se llena, porque a lo mejor vienen de Barcelona y vienen 80, que es que no, esto no es tan fácil de manejar, no creas que esto es que organiza un evento y ya está así de fácil, no.
0: Pero por
1: mucha la gente que movemos.
0: Tener un dato estimativo, entonces estamos hablando de cuántos, 500, 400...
2: Sube la apuesta.
0: ¿Sí?
1: Vamos por el 17 y se me yo pienso, digo, pues bueno, tal vez este año sea ya la última, porque ya llevamos 17 años con esto, pero yo lo visto este año, creo que si nos deja el ayuntamiento, no voy a decir el alcalde, quien haya el año que viene, sí, pues si nos dejan, seguimos, si nos dejan. Nos ayudan, que también nos ayuda el ayuntamiento, cuidado.
0: Bueno, si lleváis ya 17, pues el 18º seguro que también. Que por cierto, pues, ¿habéis pensado hacer algo especial para el próximo, cuando se cumpla la mayoría de edad del festival?
1: No sé, todo es cuestión de pensarlo, pero bueno, te voy a decir una cosa. Este evento se hace por la noche a las 8 de la noche, ¿no? Sí. En el Tomás Fernández Gil. Pero la mañana de este día de sábado, sobre las 11, vamos a estar en la puerta del ayuntamiento. Uh-huh. Con un evento que vamos a estar todo el mundo que quiera bailar, puede ir. Los jurados, que son, por supuesto, profesores profesionales, van a estar ahí dando clases, pero no unas clases serias, masterclass, sino unas clases divertidas, donde tú puedes llevar también tu pendrive, tú puedes dar la clase y en allí. O sea, siempre y cuando sea un poco profesional, claro, no cualquiera.
2: Claro. Esto ya hicisteis algo parecido el año pasado, ¿no? ¿Tanto?
1: Pidió el ayuntamiento y este año nos han dicho si podíamos hacerlo y hemos dicho, pues vale.
2: Claro.
1: Y eso es gratis, es completamente gratis.
2: Claro, y aparte así en un ambiente extendido con el mercado, ¿no? La mañana tan amena que se suele...
1: Sé que es el único día del año que no hay mercado.
2: Ah, que no está el mercado, está el sábado.
0: Claro, se hace el viernes, todos los años adelanta el viernes, el sábado de las fiestas,
1: sí,
0: el día
1: este
0: grande.
1: El sábado estamos nosotros en la plaza del ayuntamiento.
0: Exactamente.
1: La mañana del 19, empezamos a las 11.
0: Uh-huh. Bueno.
1: Estamos allí, podemos dar una hora, dos horas, nos cansamos y nos vamos a descansar para la tarde es dura, claro. La tarde y la noche es dura.
2: Claro.
0: Hablabas del jurado, Tanta, ¿qué podemos contar de este jurado? Siempre excepcional, bueno,
1: siempre,
0: jurado.
1: Se te
0: entrecorta un poco el móvil, no sé si te puede mover, quizá por problema de cobertura, pero es que hay momentos que se te entrecorta la conversación.
1: Pues dime.
0: Ahora, sí, estábamos hablando del jurado.
1: Sí, el jurado internacional.
2: Jurado, a ver, esta cobertura que está jugueteando esta mañana con nosotros. Decías, Tanta, jurado nacional e internacional.
1: Sí, viene, el jurado, uno se llama Marco, otro Nake y otro Chris Angelunds, que vienen de fuera, vendrán para la clase, masterclass, y ya por la noche harán de jurado. Lo tienen difícil.
2: Lo tienen difícil, ¿no? Decías.
0: Se te va la cobertura más que antes, Tanta. Yo no sé exactamente si te puedes mover un poquito más, porque es que si no, no se te entiende. Es que no se te entrecorta demasiado. El jurado que viene, efectivamente, jurado nacional, internacional, y que lo tiene difícil, y sobre eso también queremos preguntar, ¿no? ¿Cómo, tú sabes, Evelyn, cómo va la puntuación?
2: Pues la verdad es que no ando yo muy... Se me olvida un año para otro. Sí, fíjate, ¿sí? Se me ha olvidado lo del mercado el sábado.
0: Sí.
2: A ver, te tenemos por aquí. Pues
1: la puntuación la llevamos hasta con décimas, o sea, con decimales, porque puedes... Entonces, si es del 1 al 10, por ejemplo, 5,7, 8,9, para que en caso de que hubiera... Las décimas serían las que le quiten esa coincidencia.
2: Uh-huh. O sea que va a estar la cosa muy muy muy reñida. En cuanto a las coreografías, no sé si hemos visto una evolución ahí de la forma de entender este periodo, cómo han cambiado, ¿no?, esas coreografías. ¿Cómo lo ves tú, que te dedicas a esto pues prácticamente toda la vida?
1: Pues cada vez lo hacen como más original, más difícil, cada vez cuidan muchísimo el vestuario. Cada vez lo hacen como mucho más original y mucho más difícil, como lo estoy diciendo, pero súper bueno, todos los grupos que vienen. Hombre, alguno habrá más potente que otro, sí. Eso, aunque no sea jurado, aunque no sea profesora de danza, se ve, se nota. Uh-huh. Tú estás viendo una coreografía súper buena y es que la gente...
2: Sí, sí, sí.
1: En el momento que baila.
0: Hablamos también de las entradas, Tanta, a 2 € y 5 en taquilla, precio muy simbólico, ¿no? Bueno, para que...
1: Sí, que, mira, ese precio se pone porque para que no haya aglomeración. Al principio, cuando empezamos con el campeonato, era gratis casi, pero aquellos rompían hasta las puertas. y entonces pues, Protección Civil exige para que todo el que quiera entrar esté sentado y no haya aglomeraciones, ¿me entiendes?
0: Claro, se quedará pequeño, ¿no?
1: No sé si quedarán entradas, ¿eh? Creo que han dejado una 100 entradas o 70 entradas en taquilla, pero es con...
2: Sí.
1: Y tú la compres por internet, puedes comprarla, o sea, internet estará abierto hasta que acabe el campeonato.
0: Vacancies,
1: si
0: ¿no?
1: Quieres que te... Vacancies, sí, porque no lo hemos dicho, para que te puedan salir más baratas, o comprarla en taquilla, que eso es rápido.
0: Bueno, el caso es que se va...
1: La recaudación es para el ayuntamiento, ¿eh?
0: Sí, la recaudación para el ayuntamiento, que digo que se queda pequeño el auditorio Tomás Ferran de Gil, ¿no? Para un evento de esta...
1: Bueno,
0: no...
1: tú te invitas el programa de fiestas, que tenemos el...
2: Ahí te perdemos un poquito. A ver, el, claro, el programa de fiestas que hay, te refieres,
1: el
2: ¿no?
1: El programa de fiestas del sábado, imagínate lo que te...
0: Claro.
2: Tremendo.
1: Las carrozas,
2: sí.
1: Los
2: sí.
1: cantantes, la actuación en la plaza del ayuntamiento, o sea que competimos...
0: Sí, sí, hay rivalidad, pero bueno, al final hay mucha la gente de Molina asegura que ese día, que es el día grande de las fiestas, sale a las calles.
1: Cada uno elige lo que más le guste,
0: ¿verdad? Claro, y para gusto los colores, que se suele decir. Bueno, Tanta, que veo que esto goza de un enorme estado de salud, el Campeonato Nacional de Gijón, que va a venir mucha gente.
1: De momento este año.
0: Sí, y nada, que vaya todo muy bien, muchísimas gracias.
1: Gracias a vosotros. También agradecemos a Golosinas Vidal, que van a colaborar con nosotros. O sea, hay chuches para todos los bailarines, pero vamos, que se van a poner
2: las botas.
1: Con Cervera también colaboran.
0: Sí. En
1: fin, tenemos varias firmas que van a colaborar. Bueno. Pues podemos luego regalar, vamos a estar regalando unas mochilas, unos carros.
2: Mochilas.
0: Carga la batería del móvil, Tanta, que hoy creo que vas a tener llamadas.
1: Vale.
2: El último día de inscripciones todavía. Bueno, sí. Oye, Tanta, pues muchísimas gracias por estar con nosotros.
1: Nada, gracias a vosotros por llamarme.
0: Un saludo, hasta
2: más,
0: luego.
2: Un saludo.
1: Hasta luego.
0: Esto de la cobertura, pues eso, a veces tenemos que hacer de traductores, ¿no? Para entender lo que dice Tanta, ¿no? Porque se iba.
2: Sí.
0: Se perdía muchas veces, pero bueno, yo creo que ha quedado claro, ¿no? Lo que no me queda claro, Evelyn, al final, ¿cuánta gente se supone, cuántos participantes se supone
2: pues
0: que...?
2: Pues ha dicho que más de lo que tú habías dicho, tú has dicho 400 o 500,
0: pero...
2: Y ha dicho más, pero se ha quedado... Es que tú piensas que todavía están abiertas las inscripciones hoy.
0: Ya, pero luego que solo con los participantes llenan el auditorio, si tiene 1.100.
2: Sí. Decía que igual se habían quedado unas 100 entradas, ¿no? Todavía en taquilla.
0: Sí, pero se supone que la gente del público las ha comprado en vacantes, en internet, a 2 euros, la gran mayoría. Pero bueno, será el sábado a partir de las 8 de la tarde en el auditorio, en la edición número 17 del Campeonato Nacional de Gijón, que organiza un año más Tanta.
2: Si te parece, vamos a una breve pausa publicitaria.
0: Efectivamente.
2: Y regresamos para hablar con Manu Rodríguez de ese tributo precisamente a Nino Bravo.
0: A Nino Bravo, muy bien.
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0: Así que con este aplauso llegamos a las 10 menos 10 de la mañana. Todo esto tiene un sentido porque suena por aquí esta maravillosa voz.
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0: Pues si a él lo escuchamos de fondo, es Manu Rodríguez, que llega a Molina de Segura este jueves 17 de septiembre con su tributo al gran Nino Bravo, Un beso y una flor. El artista, seguro que reconocido por muchos molinenses, después de aquel segundo puesto en la final de Tu cara no me suena de Antena 3 hace algunos años, logró conquistar el corazón de muchas Noelias, seguro, pero no solo eso, sino que también de otros tantos aficionados a la música de Nino Bravo, porque su prodigiosa voz cantando por el desaparecido artista no se olvida fácilmente. Hasta Molina van a llegar las canciones míticas como te quiero, libre o Un beso y una flor, que da título precisamente a este show de Manu Rodríguez, a quien vamos a saludar esta mañana al teléfono aquí en Radio Compañía. Así le decimos muy buenos días, Manu Rodríguez.
1: Hola, muy buenos días.
2: Buenos días.
1: Y bueno, un gusto saludarte y saludar a tu audiencia de Radio Compañía.
2: Uh-huh. Bueno, Manu, pues hablamos de una figura tan emblemática como lo fue el gran Nino Bravo. Pese al paso del tiempo, muchas de sus canciones siguen siendo himnos. ¿Qué significa para ti contribuir a que su recuerdo y sus canciones sigan vivas?
1: Pues para mí contribuir a que su legado siga vivo y además hacerlo acompañado de los músicos de Nino Bravo, los Supersón, significa un gran orgullo y una gran responsabilidad a la vez, puesto que Nino Bravo es ídolo de masas, por supuesto un ídolo desde que era muy pequeñito, pero es un gran ídolo de masas a nivel mundial y para mí es un orgullo, una responsabilidad y una verdadera alegría y satisfacción subirme al escenario junto a los músicos de Nino Bravo y contribuir de alguna manera que su recuerdo siga vivo entre generaciones.
0: Bueno, destacamos ahí que va con los músicos de Nino Bravo, como bien dices. Es una responsabilidad, imagino, al ser una figura tan idolatrada, la de Nino Bravo. ¿Qué te suele decir la gente cuando terminas el show, Manu?
1: Pues sí, efectivamente es una responsabilidad, tal como acabo de decir, pero tiene una recompensa, por supuesto que sí. Al terminar el show, la gente valora mucho el esfuerzo y la dedicación que hemos ofrecido, ¿no?, a la hora de recordar y homenajear a Nino Bravo. Yo me quedo sin duda con las sensaciones, al margen de que te digan tu voz es muy parecida a la de Nino, me has recordado muchísimo a Nino Bravo, cierro los ojos y escucho a Nino, que es muy bonito, por supuesto. Yo me quedo con las sensaciones de gracias por esta noche, has hecho que me olvide de los problemas por un momento, gracias por recordar mi juventud, gracias por recordar mis años. Yo me quedo con eso, con las sensaciones tan bonitas que te dejamos a la gente.
0: Eso te pasa a ti, Juan Luis.
2: Sí.
0: ¿Te acuerdas de tu juventud?
2: Exactamente. Sobre todo cuando canto con Nino Bravo. ¿Qué es lo más complicado, Manu, para ti a la hora de interpretar las canciones de Nino Bravo?
1: Bueno, para mí siempre lo digo, lo más complicado de interpretar los temas de Nino es que estamos hablando de una voz eterna, una voz que se apagó con tan solo 28 años y, bueno, que no tuvo tiempo de alguna manera esa voz a cambiar, a envejecer, a madurar, a evolucionar. Es muy complicado para los el resto de los mortales que seguimos cumpliendo años, afortunadamente, seguir emulando una voz de esa calidad, ¿no? De esa calidad que quedó congelada en el tiempo. Mientras otros artistas como Camilo VI, Rafael, Julio Iglesias, pudieron envejecer y pudimos ver cómo sus voces cambiaron, bajaron de tesitura, como es normal, porque la edad, obviamente, al cabo del tiempo, a la voz le pasa factura también, es totalmente lógico. Para mí, con ya casi acercándome a los 49 años, cada vez me supone un reto mayor intentar cantar los temas de Nino Bravo en su tonalidad original, como lo hacemos, para que no pierdan frescura. Pero ahí está el reto y la responsabilidad, que mientras pueda hacerlo, pues lo haré. Así que eso es lo más complicado. Tener un día, por ejemplo, que estás un poco mal de la voz y enfrentarte a este repertorio es complicado. Pero de momento lo estamos logrando.
0: No me extraña, con esos agudos, madre mía, esa voz tan maravillosa de Nino Bravo. Bueno, pues oye, cuéntanos qué podemos avanzar entonces de esa cita, ese concierto de Molina de Segura, hablando pues precisamente, ¿no?, del repertorio, de esos músicos que te acompañan, de la puesta en escena.
1: Pues para el público de Molina de Segura les podemos adelantar una noche única, una noche emotiva, una noche donde van a recordar los temas de Nino Bravo y los van a escuchar tal como se escuchaban cuando Nino Bravo iba en directo, porque el sonido que estamos reproduciendo es el de los Supersón, de la banda original que acompañaba a Nino Bravo. Así que lo que van a escuchar es la pura y auténtica esencia de los años 70 y de lo que Nino Bravo escuchaba a sus espaldas. También me van a escuchar a mí, por supuesto, Y vamos a tener muchas anécdotas, muchas historias contadas de primera mano de los músicos de Nino Bravo, en este caso Pepe Juesas, su amigo y su guitarrista. Y lo dicho, una noche que creo que va a quedar marcada en el recuerdo del público que venga esa noche de Molina de Segura.
0: Bueno, pues Plaza Europa.
2: Este jueves 17 de septiembre, muchas citas también el jueves, ¿no? Conforme va avanzando la semana, se van multiplicando los eventos que de forma paralela se hacen. Pues muchísimas gracias.
0: Gracias. Sí, muchísimas
1: Muchísimas
0: gracias.
1: gracias, ha sido un placer y allí nos vemos.
0: Allí nos vemos a las 9:30, Plaza de Europa, de entrada libre.
2: Sí.
0: Y muy fácil, porque las canciones se las sabe todo el mundo.
2: Sí, me ha gustado a mí esa reflexión que hacía Manu sobre la tesitura, el
0: Sí.
2: hecho, ¿no?, de que Nino Bravo, efectivamente, al morir a una edad tan temprana, 28 años, ¿no?, pues no se ha visto esa evolución como otros cantantes, como puede ser Rafael, que es uno de los ejemplos que él citaba, ¿no? Y claro, la tesitura de la voz efectivamente va cambiando. Y claro, ya le costará dentro de unos años, ahora tiene 49, le costará cada vez más trabajo.
0: Evidentemente, claro.
2: Esa voz de 28 años de Nino Bravo.
0: Pero aún así yo creo, bueno, destacaría que es que Nino Bravo, pese a esa juventud, tenía un grave, era un...
2: Sí, un torrente de voz
0: Sí.
2: impresionante, sí. Bueno, estará en el ranking de las mejores voces de distintas épocas, ¿no?
0: Seguramente.
2: ¿Cuál es tu canción preferida de Nino Bravo?
0: A mí, yo creo que Libre.
2: Anda, anda. Igual que yo, iba a decir la misma.
0: ¿Ah, sí?
2: Sí,
0: ¡Qué
2: fíjate.
0: copión, qué copión!
2: Qué copión, ¿no? Porque te lo he preguntado yo antes.
0: Bueno, pues esta es la maravillosa voz de Manu Rodríguez. No es.

0: parece un montón, ¿eh?
1: Que también está muy bien, Noelia, pero si nosotros decimos libre, pues...
0: Sí, no, es porque estábamos escuchando a Manu Rodríguez. Yo ahora me voy y te voy a dar el gusto de
1: Manu
0: escuchar.
1: Rodríguez. Claro, que hay una correspondencia con nuestro gusto común.
0: Te voy a dar el gusto de comparar precisamente pues la voz de, en este caso, el auténtico Nino Bravo con este libre. Mira, mira.
1: Es una pregunta que podemos hacer a los oyentes también.
0: Sí.
1: ¿Qué canción prefieren de Nino Bravo? Son muchas, ¿no? Las que pueden... Las gran,
0: hombre, tiene muchos éxitos.
1: Grandes éxitos de Nino Bravo.
0: Sí.
1: Bueno, uno de ellos es este libre.
0: ¡Qué maravilla!

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1: Pues aquí seguimos a las 10 y 5 esta mañana.
7: ¡Me ha gustado mucho!
8: Se la han pasado súper bien, ¿verdad?
7: ¡Espectáculo!
1: Bueno, pues esos testimonios que hablan de Imagilusión, precisamente ese espectáculo infantil que va a tener lugar este miércoles 16 de septiembre, Imagilusión, en el Auditorio Tomás Fernández Gil, a las 7:30 de la tarde. Nuestra compañera Sandra García Vidal ha estado charlando con uno de los protagonistas de esta historia, ella la escuchamos.
9: Imagilusión ya es un nombre que habla por sí solo, un espectáculo familiar que este miércoles 16 de septiembre abrirá la puerta al ilusionante mundo de la fantasía en el Auditorio Tomás Fernández Gil de Molina de Segura. Es un espectáculo familiar, pero además es accesible porque se interpreta en lengua de signos. Aquí nos van a visitar muchos personajes que son más que reconocibles y que llegan con bailes y canciones. Un nuevo espectáculo repleto de fantasía, diversión y color que hará vibrar a niños sin

0: mayores. Y para hablarnos de esa ilusión que tiene el espectáculo y de por qué es tan mágico, tenemos al otro lado del hilo telefónico a Rubén Marín, director artístico de Image Illusion. Muy buenos días, Rubén.
1: Muy buenos días.
0: Bueno, Rubén, cuéntanos un poco. Eres el director artístico de este espectáculo, pero tú eres parte activa del mismo.
1: Sí, bueno, normalmente en la compañía somos 6 bailarines más el equipo técnico, y dependiendo de las características que tenga cada teatro, pues vamos adaptando un poco lo que es el elenco a las circunstancias, ¿no? Pero normalmente sí que pertenezco, soy parte del elenco artístico, sí.
0: ¿Cuántos integrantes sois en total?
1: Pues en la actualidad somos 6 bailarines, 3 chicos y 3 chicas, y el equipo técnico.
0: Ajá. Y del espectáculo que vais a traer en Molina de Segura, háblanos un poco de él. ¿Qué es lo que tenéis preparado para el público molinense?
1: Bueno, pues tenemos el espectáculo Image Illusion Around the World, y trata sobre, bueno, pues es un compendio de las de los clásicos, de las películas de Disney de nuestra infancia, y bueno, pues a través de un hilo conductor que son Mickey y Minnie como piloto de vuelo y Minnie Mouse, pues nos van a llevar, que es la su azafata, pues nos van a llevar y nos van a transportar por distintos países, distintos mundos. Iremos recordando esos cuentos, esas películas que tanto nos han fascinado desde que éramos pequeños, ¿no? Entonces esperamos que el público de Molina pues disfrute, no solamente los niños, sino también los papás, las mamás y amigos y amigas de todas las edades de Molina.
0: Nos has adelantado ya que vamos a ver a Minnie y Mickey en el escenario, pero ¿qué personajes de los clásicos Disney, qué personajes más de los clásicos Disney vamos a poder ver en este espectáculo?
1: Bien, muy buena pregunta. Vamos a ver, tenemos son las películas los más clásicos, es decir, vamos a pasar por Arabia con Aladdin, nos iremos a Norteamérica y conoceremos a Woody y a Jessie de la película de Toy Story, iremos a Colombia, conoceremos a la familia Madrigal con la película Encanto, por supuesto, iremos hacia el norte a conocer al Reino del Hielo, a Elsa, su hermana, Olaf, Kristoff. Luego iremos también, por supuesto, a Francia y visitaremos lo que es el Castillo Encantado de la Bella y la Bestia, y África con el Rey León, y terminaremos con Mary Poppins. Pero hay muchas más sorpresas, porque el equipo de bailarines que tenemos pues hacen un opening muy bonito, y luego hay muchísimas sorpresas en el final. Se van a poder tomar fotografías todos los niños y todas las niñas con los personajes principales al final del show. O sea que es un espectáculo que tiene una duración aproximada de 1 hora y 20, 1 hora y media, y yo creo que no solamente los niños van a disfrutar, todo tipo de público de todas las edades, y bueno, pues en esa línea estamos. Esperemos que el público de Molina disfrute de un espectáculo como Image Illusion.
0: ¿Dices que se podrán echar fotos los niños y las niñas con los personajes?
1: Así es, al finalizar el espectáculo.
0: Ajá. Qué bien. Y bueno, las películas Disney a todos, ¿no? Pues nos han hecho soñar, emocionarnos, llorar. Son unos clásicos, ¿no? Del cine. Nos has dicho ya un poco qué personajes vamos a ver, pero normalmente, Rubén, ¿cuál es el personaje favorito del público? ¿Con cuál la gente más se emociona, ¿no? ¿O veis que os transmite más emoción?
1: Bueno, yo creo que una de las películas que ha estado mucho tiempo de moda, sobre todo para el público más infantil, para esta generación, ¿no?, ha sido la película de Elsa, bueno, Frozen. Entonces, cuando el momento que salen, sobre todo Elsa, Olaf, pues es un momento que en el que el público se les fascina. Pero bueno, yo creo que como son películas también de una generación, pues típicas como Aladdin o La Bella y la Bestia, El Rey León, yo pienso que los papás también lo disfrutan muchísimo, por ejemplo, cuando sale La Bella y la Bestia también, sí.
0: Claro, es un clásico conocido por mayores y pequeños, ¿no? Frozen quizás a los mayores se les queda un poco más lejano, pero Bella y Bestia, eso, vamos, lo conoce todo el mundo.
1: Sí. Y Mary Poppins también, claro, es una de las partes finales en las que todo el público, teatro donde vamos, porque afortunadamente estamos haciendo una gira nacional y estamos muy, muy contentos, gracias a ZF Producciones. Y bueno, pues al teatro que vayamos, a cualquier parte de España, siempre Mary Poppins es como el boom final y gusta muchísimo, sobre todo a los papás y a las mamás.
0: Claro. Dices que estáis haciendo una gira por España. ¿En qué más sitios os podemos ver, aparte de en Molina de Segura?
1: Bueno, pues antes de ayer llegamos de Badajoz, ahora la semana que viene vamos para Málaga, Benalmádena, nos vamos también por Cádiz, Málaga, otra vez repetimos en Málaga, Granada, hemos estado en Cantabria también hace poquito, luego en octubre vamos para Burgos, Valencia, Castellón, o sea que estamos muy muy contentos y muy agradecidos porque tenemos muchísimo trabajo y llevamos la ilusión y la fantasía pues allá donde nos llamen, al teatro que nos llamen, allí vamos y encantadísimos de poder ofrecer no solamente la ilusión y la fantasía de estas películas, de estos clásicos, sino también una de las apuestas más importantes que hace Magillusion, yo como director artístico junto con mi socia Lola Alcolea, es que pensamos desde un principio que la danza, el arte, la cultura es un derecho para todos, por eso pensamos que había que hacer el espectáculo inclusivo, porque
0: claro,
1: que las canciones Disney le puedan llegar a todo tipo de públicos, a las personas que tienen un tipo de discapacidad auditiva, que son usuarios de la lengua de signos española, pues estamos muy contentos de poder llevar un espectáculo absolutamente 100% inclusivo para la comunidad sorda.
0: Hablabas de ese lenguaje de signos, ¿cómo surgió la iniciativa de hacer el espectáculo también en lengua de signos?
1: Bien, pues también es una excelente pregunta. Bueno, yo antes de... Yo toda mi vida he sido bailarín, pero siempre he tenido mucha curiosidad por el tema de la accesibilidad y de la inclusión. Y bueno, pues estudié el ciclo formativo de grado superior en intérprete de lengua de signos y quise llevarlo, lo que había aprendido, quise llevarlo a mi producción artística. Y la verdad es que ha sido un éxito y un acierto, porque como te comentaba antes, pues es súper importante que cada vez más las obras de teatro, en televisión, las películas, que absolutamente todo lo que sea a nivel informativo, a nivel comunicación, le llegue a todo el mundo. Y el arte, creo que como te comentaba antes, es un derecho de todos y tienen que poder disfrutarlo también y saber qué dicen las letras de las canciones. En definitiva, que le llegue a todo el mundo.
0: Qué bonito, qué bonita iniciativa y que al final hayas mezclado, ¿no? Pues tus dos profesiones, ¿no? Estás formado en lengua de signos y aparte también pues eres bailarín profesional. Qué bonito esa forma de hacer ese nexo. Pues ya por último, Rubén, cuéntanos, ¿es la primera vez que actuáis en Molina?
1: Hemos estado en alguna Navidad y la verdad es que ha sido un público siempre maravilloso, siempre nos han tratado fenomenal. Sí que hemos hecho un espectáculo más little, más pequeñito, y hemos estado alguna Navidad por allí, sí. Es la primera vez que llevamos... Pero Imagillusion Around the World, el espectáculo grande de teatro, sí que va a ser la primera vez que lo presentemos allí.
0: Y la primera vez en las fiestas patronales, ¿no? Que venís esta vez pues por el contexto de estas fiestas patronales del municipio.
1: Y agradecidísimos también al Ayuntamiento, a Cultura, a la Concejalía de Festejos por apoyar este tipo de espectáculos inclusivos y familiares, y para que los niños también en fiestas pues puedan disfrutar, los niños y los no tan niños.
0: Claro, claro que sí, porque es, como decíamos antes, un espectáculo familiar para mayores y también para pequeños. Pues Rubén, lo dejamos ya aquí. Muchísimas gracias por habernos atendido. Rubén Marín, director artístico de Imagillusion. Recordamos esa cita, miércoles 16 de septiembre en el Auditorio Tomás Fernández Gil de Molina de Segura. ¿A qué hora, Rubén?
1: Pues ahora mismo no recuerdo bien la hora, creo que era a las 6 de la tarde, ¿puede ser?
0: A las 6 de la tarde, sí. A las 6 de la tarde, creo que sí.
1: Lo tengo que chequear, creo que sí, era a las 6 de la tarde.
0: Vale, de acuerdo. Bueno, pues sabemos que el miércoles por la tarde os podremos ver ahí, en ese auditorio. Que vaya todo muy bien y mucha suerte, Rubén.
1: Muchísimas gracias a ti y a vosotros por contar con nosotros en este informativo. Muchas gracias.
0: Gracias, adiós.
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0: Más música en directo y más canciones para cantar a viva voz en la programación de fiestas de Molina de Segura. Decíamos que el jueves es un día importante porque coinciden varias actividades y en esta ocasión hablamos de la banda de Ases, la banda tributo a la música indie, que va a actuar este jueves, el día 17, en el recinto Remo, a partir de las 12 de la noche.
1: Y seguro que has conocido más de un tema de los que has sonado.
0: Sí,
1: seguro que me la juego que el 95%, un concierto que va a ser gratuito y que promete 2 horas para rememorar canciones de varias generaciones. Hablamos de música indie, pero bueno, desde Izal, Leiva, Dorian, Secon, pasando por Air de Bogotá, Vetusta, Morla, Sidoní, Viva Suecia, muchas nos suenan bastante, hay muchos murcianos por ahí, pero Carlos Macía, que es el vocalista de la banda de Ases, nos va a contar más esta mañana porque ahí lo tenemos al teléfono. Buenos días, Carlos.
2: Muy buenos días.
0: Buenos días, Carlos, ¿qué tal? Bueno, pues Carlos, el nombre lo deja bastante claro, ¿no? Sois una banda que solo tocáis los temazos del indie, ¿no?
2: Pues sí, esa es la intención de desde el primer día que conformamos la banda. Nos costó, la verdad, dar con la tecla de un repertorio cuidado y que encaje durante las 2 horas, pero bueno, ya llevamos, creo que este ya es el 5º año con este proyecto y la verdad es que estamos súper contentos porque la verdad es que después de cada concierto el público siempre se queda muy, muy, muy, muy contento.
1: Claro, oye, ¿cómo surge esta idea? Porque no sé si es que sois muy fans de los grupos y dijisteis un día, oye, en vez de tenerlos en una playlist privada, pues lo hacemos un espectáculo.
2: Pues sí, fue un poquito mezcla de que somos fans de muchos de los grupos y también de que pensábamos que por aquel momento, 2021 más o menos, no había muchos grupos que hiciesen, digamos, un tributo exclusivo a un género como estamos haciendo nosotros actualmente.
0: ¿Cuántos formáis la banda, Carlos? Cuéntanos quiénes te acompañan en este proyecto.
2: Pues somos 5 músicos y un técnico de sonido. Una batería, teclado, guitarra, bajo, voz y nuestro técnico.
1: Ajá. Oye, ¿qué ha sido lo más difícil de elaborar esta playlist que yo llamo, ¿no? Porque al final va a ser una especie de playlist, pero en directo para aquellos que vayan. Porque hemos leído por ahí 120 minutos, prometéis, de actuaciones. Entonces, ¿cómo se elabora una playlist que contemple pues solo temazos indie? A ver.
2: Pues la verdad es que esta es la parte más complicada de todo, porque es lógico que un show no pueda tener exclusivamente momentos álgidos y momentos, digamos, de subidón, y que hay que ir pues atravesando, digamos, una pequeña montaña rusa donde hay una subida de emociones, luego que baje un poquito para que luego vuelva a subir y quedemos en todo lo alto ya cuando es el final del show. Entonces, pues vamos configurando esta playlist, como tú bien dices, de tal forma que se generen emociones también en base al tempo de las canciones, en base a sonidos más cañeros o más relajados, y bueno, y es ir probando, y es lo que ves que funciona en el público, o lo que imaginas que puede funcionar, hay veces que no, y esto es un poco prueba-error, y al final la mejor forma de interpretarlo, el mejor feedback, te lo da el público y así es como hemos ido configurando nuestro setlist, nuestra playlist.
1: Claro, vamos a dar nombres, ¿no? ¿Qué títulos? ¿Qué canciones?
0: Sí, sí. Imagino que estará Izal, imagino que estará Lori Meyer. Carlos, cuéntanos.
2: Sí, la verdad es que hemos cogido pues de lo mejor de cada casa y bueno, aprovechando ahora que estamos, vamos a ir a Molina de Segura, terreno murciano, la verdad es que allí nosotros lo consideramos como la cuna auténtica de este género, con grupos pues muy top que ahora mismo pues copan los carteles de los principales festivales, Viva Suecia, de Bogotá. También está el caso de Secon, que ya dejaron de girar, pero también tienen canciones muy, muy chulas, himnos, ya se podría decir como tal.
0: De Barry Brava, ¿no? Que son medio murcianos también.
2: Barry Brava también,
1: Sí. Y bueno, y ya si nos ponemos así, tiramos hasta de M-Clan, ¿eh? Nos ponemos aquí profundos, nos ponemos profundos y bueno. Pero también lleváis de otras formaciones, ¿no? Pues por ejemplo, Doria, Super Submarina, La Moda, hemos leído por ahí. No sé si incluso algún grupo más actual, porque realmente estos que leemos ya tienen llevan su tiempo,
2: sí.
1: ¿Eh?
2: También hemos incluido la canción de Ultraligera de La Basura, también para esta gira, o sea, estamos siempre pendientes de cualquier novedad que pega fuerte para incluirla y ver si encaja pues dentro del repertorio que llevamos, sí, claro.
1: La Love You creo que también puede ser.
2: Sí, La Love You también.
0: Hablabas, Carlos, del feedback con el público. ¿Habéis tenido feedback de alguna de las bandas que interpretáis?
2: Porque justo antes mencionabas a Barry Brava y tuvimos la suerte de tocar con ellos en 2024, creo que fue, y la verdad es que fue genial la experiencia, más allá de compartir escenario, porque luego también pudimos compartir ahí entre bambalinas algunos momentos y también nos dieron un gran feedback. Les sorprendió mucho pues que una banda que no es, digamos, el germen, ¿no?, de la música propia. Es como que los tributos, estamos siempre un poco ahí a rebufo de los grupos que hacen música original, pero les sorprendió un montón porque nuestro sonido, nuestra energía, pues es muy fuerte y les mola mucho.
1: Hombre, es que hay que decir que lleváis hasta las camisas típicas de los festivales, ¿no?
2: Sí, bueno, justo para esta gira hemos cambiado un poco el vestuario, pero sí, hemos estado varias giras con el atuendo clásico de cualquier festivalero y
0: bien,
2: sí,
0: ¿no?
2: Funcionaba guay, sí, sí.
0: ¿Cómo está yendo el verano entonces, Carlos, con la gira?
2: Pues de maravilla, la verdad. O sea, estamos súper contentos porque tenemos un gran volumen de conciertos y la verdad es que está yendo súper bien.
1: Yo no sé si has tenido que ir a muchos, entre todos, el grupo, festivales y conciertos de bandas indies, pues para llegar a decir, he vivido esto debajo del escenario, cómo mola vivirlo encima del escenario, ¿no?
2: Sí, por supuesto. O sea, al final mola mucho estar presenciando cualquier concierto. Y bueno, yo hablo por mí sin ir más lejos. Yo soy de Albacete y justo estamos en plena feria de Albacete. Sí. Y el otro día estuvimos viendo, en el mismo día fue, sí, era Miss Cafeína, sí lo es, y La Villa Rusa, por ejemplo. Entonces, pues mola mucho presenciar conciertos, además de bandas que yo creo que no comparten absolutamente nada entre sí, pero para nutrirte, ver cómo se desarrollan sus conciertos, quizás que ellos también disponen de más medios que nosotros, siempre es una cosa muy fructífera como espectador, para luego poder trasladarlo, en este caso nosotros, la banda de Ases, sobre un escenario y coger lo mejor de cada casa.
0: ¿Has estado alguna vez en el B-Side Festival?
2: ¿En él, perdón?
0: En el B-Side Festival, el que se hace en Molina, que bueno, se celebró hace un poco más de una semana.
2: No he tenido la suerte. La verdad es que también con nuestro calendario de trabajo resulta bastante difícil acudir a grandes citas, seguramente como la del festival que celebráis allí.
0: Muchos de esos grupos que interpretáis han pasado
1: por aquí.
0: Los Foslevian fue el último, cabeza de cartel en esta edición. Bueno, pues nada, a disfrutarlo, Carlos, la gente que vaya al Remo, 12 de la noche, ¿no? Entonces, empezáis a esa hora.
1: Bueno, muy bien. Pues hasta las 2 de la mañana, más o menos un jueves, que está bien, ya para el viernes llegas ahí justo de energía, pero te quedan pocas horas y ya enseguida pues a darlo todo el fin de semana.
0: A disfrutarlo.
2: Eso es.
0: Muy bien.
1: Carlos Macías, ha sido un gusto, muchísimas gracias por estar
2: muchísimas
1: con nosotros.
2: Muchísimas gracias a vosotros.
1: La banda de Ases.
0: Hasta luego.
1: Chao.
2: Un abrazo, chao.

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2: Café
1: Juan
2: Quijano.
1: Luis. Juan Luis.
2: Café Quijano, que son, es el grupo que va a cerrar este año las fiestas de Molina de Segura, el día 21, el día festivo.
1: Qué lejos se veía, ¿no? Y ya estamos aquí al lado.
2: Sí, sí, sí, ya avanza esto rápido. Y bueno, a ver cómo se presenta ese día. Le siente que trabajar, pero bueno, llevan 2 o 3 años ahí incorporando ahí un concierto en Plaza de España, y en este caso va a ser Café Quijano, que ya estuvo hace cosa de 5 o 6 años también en la Plaza de España ofreciendo un concierto. Bueno, pues si te parece, Evelyn, enseguida hablamos con Jorge Ruiz de Maldita Nerea, pero vamos a recapitular un poquito en cuanto a las previsiones más inminentes que tenemos en las fiestas patronales. Por ejemplo, este miércoles será el Día de las Artes Marciales, son en el ámbito deportivo, son clubes de artes marciales de Molina de Segura que van a hacer una exhibición en la fuente del Parque de la Compañía a las 7 de la tarde. También tenemos un tributo a Héroes del Silencio a las 10 y media de la noche en Plaza de España, acceso libre. Eso será mañana miércoles, como decíamos, y luego a las 7 y media ese Imagine Illusion del que hablaba Sandra García Videla anteriormente, que va a ser en el Auditorio Tomás Fernández Gil a partir de las 7 y media de la tarde. Pero es que el jueves, yo te decía antes, Evelyn, que coinciden muchísimas cosas. Yo no sé a qué apuntarme el jueves.
1: El jueves está complicado, ¿eh?
2: Porque, mira, tenemos en el Auditorio Tomás Fernández Gil, el jueves, a las 8, Perdidos o los 80.
1: ¿Sí?
2: Eso.
1: Perdido en los 80, perdidos en los 80, que es un monólogo.
2: Perdido en los 80,
1: que digo el notario.
2: Te digo el notario. Eso es una propuesta que no guarda relación con la música, aunque no, ¿quién se lleva la guitarra? Javi Chow.
1: Javi Chow esta noche.
2: Es el que se lleva la guitarra. Notario ya no sabemos si le pone música al asunto. Pero
1: sí,
2: bueno,
1: sí, va a poner música seguro, que sea después.
2: El jueves tenemos ese tributo Nino Bravo, del que hablábamos con Manu, Un beso y una flor, así se denomina esa gira. Esto va a ser en Plaza de Europa a las 9:30 de la noche, eso el jueves. Media hora más tarde comienza el concierto de la Mundial en la Plaza de España, que la entrevista con la Mundial la vamos a mantener mañana con el tour manager del grupo. Y luego tenemos la banda de Ases, ese tributo indie, que va a ser a partir de las 12 de la noche en el recinto Remo. Eso va a ser el jueves.
1: Eso el jueves, y seguimos por el viernes. Pues bueno, pues tenemos ahí, la verdad, que también un plato variado, una exhibición de gimnasia rítmica. Habrá el grupo de variedades Los Magníficos, y a continuación la revista Variedades con coplas Humor y Showman, que será en la Plaza de la Molinera, con acceso libre a las 9 de la noche. También es ahora un espectáculo Eurosinfónica, banda de música de Molina de Segura, que va a ofrecer esa actuación en el Auditorio Tomás Fernández Gil.
2: El jueves hablaremos con el presidente de la agrupación.
1: Y luego pues tenemos por ahí en pendientes a ese tributo de Pereza y de Extremo Duro, que van a ofrecer sendos conciertos en la Plaza Europa a las 9:30 de la noche ese mismo día, el día viernes 18.
2: Que por cierto también será el Jazz Swing, el grupo Mordan Swing, del que por cierto nos hablaba Juanjo Martínez, está tocando, porque él también forma parte de este proyecto, que será también el viernes a las 9:30 en la Plaza de la Constitución. Bueno, actuación de Toreros con Chanclas en la Plaza de España a las 11 de la noche.
1: Que vamos a intentar charlar con ellos también esta semana.
2: Sí, sí, y luego el tributo a la Reina del Pot, eso será en el Remo también, el viernes, ya sábado, porque va a comenzar a las 12 de la noche. Uh-huh. Y a todo esto se suman los Buñuelos Solidarios de AFESMO, que van a comenzar el viernes, con Alberta Martínez, la directora de AFESMO, hablaremos también mañana. Y no sé, ¿llegamos hasta el domingo o no?
1: Mira, te voy a dar buenos motivos para que vayas el viernes a la Plaza de España. Dame unos segundos que voy a llamar a Jorge.
2: Vale, Toreros con Chanclas.

0: pues esa programación completísima, que por cierto no hemos comentado, yo creo que no hemos dicho todavía, que va a venir Manel Fuentes con el grupo de Springsteen el sábado, que es otro de los conciertos que se mantiene para este fin de semana y que será pues con acceso gratuito en la Plaza de Europa.
1: El sábado, ¿no?
0: El sábado a las 9:30.
1: Sí, sí. Manuel Fuentes de Manuel Fuentes, ¿no?
0: Manuel Fuentes.
1: Es el presentador de televisión.
0: El mismo, que tiene una formación también musical.
1: Sí, sí, yo sé que ha sido un seguidor acérrimo de Bruce Springsteen, de Voz, toda la vida. Además, en la foto está claro.
0: Sí, se queda claro. Así que también será otra buena razón para acercarnos a ese concierto. Pero como bien íbamos anunciando precisamente al inicio de este tiempo, ya esta última parte del programa.
2: A ver, dale play, dale play.

0: Pues sí, le hemos dado al play, mira lo que ha sonado. Si es que yo creo que, fíjate, no hace falta ni presentación con esta canción.
1: Esto me suena.
0: La recta final de estas fiestas patronales llega con una propuesta musical que se anunciaba a última hora, la actuación de Maldita Nerea. Fue la confirmación sorpresa. Se dio, como decimos, a conocer, pues ya fuera, ¿no?, de ese programa que ya se había presentado. Su turno llegará el domingo 20 de septiembre en la Plaza de España con acceso libre a las 10:30 de la noche. Sí, a las 10:30 de la noche.
1: El murciano Jorge Ruiz vendrá desvelando el secreto de las tortugas y otras canciones que muchos cantaremos con él, como No pide tanto, idiota, Fácil, Tu mirada me hace grande, Mira adentro o Un planeta llamado Nosotros. Con él charlamos esta mañana al teléfono. Muy buenos días, Jorge. Jorge Ruiz, buenos días.
2: Buenos días, ¿cómo estáis?
0: Muy buenos días. Encantado de escucharte, de tenerte por aquí. Oye, el último LP lanzado era Manual para seres maravillosos, llegó en 2023. Estás teniendo un disco muy vinculado a la labor pedagógica, a la infancia, a sembrar esas semillitas. Cuéntanos un poco, ¿no?, cómo estás viviendo esta etapa artística de tu vida profesional.
2: Bueno, pues ya con la serenidad que te da pues llevar más de 20 años en la carretera y con eso, con ese punto de hacer otras cosas, ¿no?, aparte de la música, pues que yo llevo desarrollando durante muchos años, pues las he vinculado con las dos cosas, ¿no?, el mundo de la educación, con las canciones, que nos han traído hasta aquí, canciones nuevas, ¿no? Entonces, este último disco, Manual para ser maravilloso, que fue, o sea, los singles salieron en 2023, pero el disco salió en 2024. Uh-huh. Ahí ya empezamos a hacer un concurso educativo para vincular los dos mundos, ¿no?, que consistía en que los niños hicieran su versión de, en aquel entonces, aquella canción que era inevitable, ¿no? Y salió también, pues que estamos haciendo una segunda edición y amenazamos con una tercera, una cuarta y hacer una cada año. Sí, sí.
1: Imaginamos, Jorge, que también es una llamada, ¿no?, a compartir. Quiero decir, que padres e hijos vayan juntos a tus conciertos.
2: Eso sucede, es casi una consecuencia natural, inesperada, pero claro que hace que después de tanto tiempo, incluso canciones que nunca han sonado en la radio, pues cuando la ves en directo, pues no te lo crees. Dice, ¿y esto dónde sale? Y sale, pensamos que sale de los colegios, porque muchos profes y seños llevaron las canciones a los colegios, independientemente de la industria musical, que digamos que tiene otros canales, ¿no? Pero no entra en el aula, rara vez. Nosotros tenemos la suerte de que sí lo ha hecho, así que pues vemos ahora niños pues que cantaron en 2012 Hecho con tus sueños, o sea, hace 14 años, ¿no?
0: Sí.
2: Y una canción, insisto, que nunca sonó en la radio, ¿no? Así que es muy curioso lo que pasa con nuestros conciertos.
0: Qué bonito, bueno, inevitable que lo has mencionado, que tenemos por aquí un poquito. Yes.

0: ya.
1: Oye, menuda voz tan bonita tiene Mía Ruiz, ¿no?
2: Sí. Fíjate que al final me falló, digamos que la niña no falló, sino que le había cambiado tanto la voz que no pude usarla o trabajar con ella, mejor dicho, para cantar. Y entonces, pues, mi hija estaba allí y cantaba, yo no lo sabía que cantaba así. Y hicimos un concurso con esa canción y se presentaron entre 10 y 15 mil niños, calculamos, porque fueron casi 150 colegios de todo el país. Y al final el ganador fue un colegio jumillano.
1: Anda.
2: Príncipe Felipe, ¿no? Uh-huh. Sí, invito a la gente a que lo vea, que ponga Inevitable Príncipe Felipe, el vídeo que hicieron, que es impresionante, ¿no? Es ver un proyecto educativo en vivo en torno a una canción, ¿no?
0: Vaya. Y que en relación con este tema, ¿no? ¿Consideras, Jorge, que debería tomarse más en serio los mensajes que dan las letras de las canciones?
2: Debería tomarse más en serio el mundo de la infancia. El mundo de la infancia. Y desde ahí, es buena la pregunta, ¿eh? Fíjate que le estoy dando vueltas y creo que sé por dónde vas, pero es que no ponemos al niño en el centro de la educación. Entonces, no haciendo eso, todo es secundario, incluyendo la música. Uh-huh. Incluyendo la música. Y la música, si te fijas, no sé si es papás o no, pero bueno, sobre todo se ve en fin de curso, en las funciones de fin de curso, ¿no?
1: Sí.
2: Imagínate una función de curso sin música. Es un desastre, ¿no? Sí. Entonces nosotros intentamos aportar canciones que puedan, desde el pop, que es nuestro género, que puedan dar valor al aula. Es decir, que el maestro o la maestra puedan usarlas como método pedagógico en sí, ¿no? Y por eso conseguimos o intentamos conseguir que los niños canten, que los valores ya están dentro de ellos y salgan a través de las letras, ¿no? Como en Inevitable, que básicamente lo que viene es que tiene el ser humano es el amor. Sí. Eso para mí es indiscutible. Y desde el amor, pues ya empezamos a hablar.
1: Qué bonito.
0: Oye, ¿seguís haciendo esos campamentos musicales? Bueno, fuiste paciente pionero, ¿no? ¿Eso se sigue haciendo, Jorge?
2: No lo seguimos haciendo porque lo llevaba un fortunero maravilloso que es Luis.
0: Sí.
2: Que es miembro original de la banda, pero Luis después de la pandemia dejó la banda.
0: Ya. Yeah.
2: Pero yo sí seguimos, yo es que le llamo actividades extraescolares mías, ¿no? Yo sí. Sigo, pues este año hemos estado en uno, pero no lo creamos nosotros, que es uno que se hacía aquí por Pablo Yuch, que es un músico impresionante, lo puede buscar la gente en internet, en Instagram, ha participado en varias ediciones de OT y tiene su propio proyecto, y nos invitó y fuimos ahí a un campamento basado y centrado en la música, ¿no? y en crear, sobre todo en el mundo también de la creatividad desde la música.
1: Oye, tú que llevas ya, bueno, no sé si se puede decir, pero vamos para 3 décadas, breve, uh-huh, diría yo.
0: Sí.
1: Bueno, más de 2 décadas en esto de la música. También, ¿cómo ha evolucionado un poco? ¿Cómo has vivido tú desde dentro de la industria musical esa evolución, ¿no? En el sentido también de la irrupción de las redes sociales y de todos los mensajes que nos llegan por tantas vías.
2: Pues mira, como un superviviente, porque es verdad que o te actualizas y te adaptas, o es cuestión de tiempo que, pues eso, que mueras, en el sentido metafórico, ¿no? Que ya no puedas seguir dedicándote a esto, o ya no llenes recintos, o dejen de llamarte. Pero eso para mí, aunque claro, cada vez es más difícil, para mí es una forma también de lo que he dicho, de seguir desarrollándome como persona, ¿no? Y esto que hacemos, por ejemplo, con el mundo de la educación, solo me produce beneficios a nivel personal y sigo aprendiendo, me permite estar cerca de profesionales de primer nivel, pues como Mar Romera, que es una de acaba de ser elegida una de las 5 personas más influyentes en el mundo de la educación, es una granadina maravillosa, que es como mi maestra en el mundo de la pedagogía. Y Mar es con quien hemos hecho este último concurso, con El secreto de las tortugas, la canción con la que habéis empezado, pero con la versión que hemos hecho con Melendi. Uh-huh. Y esta vez el premio no es solo que el cole ganador vayamos a dar un concierto al colegio, sino también una formación con Mar Romera, que eso no es ninguna tontería, ¿no? Y eso me permite a mí seguir vivo también en avanzando y desarrollándome como persona.
1: Claro, Amar Romera, que por cierto la tuvimos por aquí hace unos meses, vino a la radio y vino, sí, a hacer unas charlas aquí en Molina. Oye, la verdad es que increíble la labor de Amar Romera. Como...
0: Sí. Jorge, ¿tú estudiaste logopeda, pedagogía? ¿Qué fue?
2: No, estudié logopedia,
0: ¿no?
2: Y después hice soy maestro de educación y lenguaje, magisterio.
0: Ya.
2: Y ahí es donde me di cuenta de que esto, que no se asuste nadie, pero que alguien que no tiene vocación como yo puede acceder al título de maestro. Y esto yo que soy padre no me produjo una crisis, un desasosiego grande, porque yo quiero que delante de mis hijos pues esté una persona que se coma la vida, ¿no? Que tenga pasión por enseñar, ¿no? Y a partir de ahí, fíjate, hace ya muchos años, pues empecé a divulgar, porque me llaman, también gracias a Mar, muchas veces, para participar en foros educativos, y he estado por toda España, contando esto, contando que no podemos dejar que la educación ignore el talento que cada niño atesora, ¿no? La genuinidad que cada niño, cada niña atesora. Y eso es lo que hago, ¿no? Así que, bueno, intento simultanear los dos mundos a través también de las canciones que hago.
1: Ya. Vaya que sí, bien que lo haces. Y este domingo te vamos a tener aquí en Molina de Segura. Así brevemente, ¿qué podemos anticipar, ¿no?, para el público que quiera acercarse a ese concierto?
2: Pues mira, tengo muchas ganas porque estuve unos cuantos años viviendo allí en Molina y uno de mis hijos nació allí. Y luego Meteórica, la empresa para la que trabajo, es de Molina, o sea que sí. Imagínate, jugamos en casa, la intención siempre con nosotros es que venga mucha gente y que canten todo el tiempo, esa es la intención, porque cantar es... Dime.
0: Ya estuviste en la fiesta, se iba a decir, hace unos cuantos años, recuerdo un concierto...
2: Hace bastante, sí. Pero llevamos mucho tiempo sin ir, y ¿sabéis qué pasa? Que cuando la gente canta, se genera muchísima oxitocina, cuando canta junta, a la vez. Se genera muchísima oxitocina, que como sabéis es la hormona del amor.
1: Sí.
2: Entonces, por eso nos emociona tanto ver estadios llenos de Coldplay cantando todos a la vez, ¿no? Uh-huh. Entonces, eso es lo que nosotros queremos que suceda en Molina también, ¿no? Que todo el mundo genere un montón de oxitocina y se vaya a casa feliz.
0: Bueno, y de las primeras entrevistas que hizo Jorge, yo recuerdo que fue aquí. No sé si se acuerda de él, 2003, 2004, no sé si era con Cuarto Creciente o con la maldita maqueta, sí. Que luego te sacamos una entrevista en La Verdad también, en La Gacetilla. Y además recuerdo como anécdota que tú decías a Jorge en aquel momento, después de la entrevista, que te gustaba mucho la sección aquella que hacía La Verdad de las chinchetas, esa que iban poniendo las deficiencias de los ayuntamientos. Sí. ¿Te acuerdas de aquello?
2: Correcto.
0: ¿No? Sí.
2: Sí, es que eso es súper gráfico, súper concreto y es también decirle al que toque, ¿no? O a la que toque, oye, arregla esto, nene, sí, arréglalo.
1: Sí. Ponte las pilas.
0: Bueno, buenos tiempos aquella noche, ese ratito que mantuvimos. Y luego, la verdad es que a mí me da gusto, ¿no?, cuando entrevistas a personas que están iniciándose como Jorge y tal, luego como su carrera, ¿no?, sube. Y ahora pues está claro en ese episodio personal y profesional que estaba describiendo. Bueno, nos alegramos que vuelvan las fiestas de Molina.
1: Jorge, pues ha sido un placer. No sé si 2027 tienes ya proyectos así por avanzar rápidamente para dejarnos ahí con ganas de más.
2: Bueno, ya estamos, como yo digo, llevando ramitas al nido, es decir, para hacer las primeras maquetas y grabar material, a ser posible, nuevo. Y también preparando el fíjate que no hemos terminado con el concurso de este año,
1: sí.
2: Que por cierto tienen todo en nuestra página web, buscan, hay una pestaña que pone concurso, porque de Murcia se presentan siempre muchos colegios. Y preparando el concurso del año que viene, que no es poco, ¿no? Así que vamos a seguir girando, eso seguro,
1: sí.
2: Y espero que pues eso, que la gente siga con nosotros y nosotros con ellos.
1: Pues aquí seguiremos de momento este domingo en la Plaza de España a las 10:30 de la
0: noche. Buen concierto, maldita Nerea. Jorge, muchísimas gracias, que vaya todo muy bien.
2: Muchísimas gracias a vosotros por abrirme la puerta de vuestra casa después de tanto tiempo. Qué bueno que sigáis ahí.
0: Ahí estamos.
1: Nos encontramos pronto.
0: Un saludo, un abrazo. Hasta luego.
1: Chao.
2: Abrazo.

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1: Pues sí, casi las 11 de esta mañana, faltan 4 minutos, estamos pensando en el almuerzo ya, y un buen pan, no hay quien, sí, sí, no hay quien le gane el pulso a eso, Juan Luis, yo sí, te lo digo.
2: Y tenemos uno de los mejores aquí en Molina.
1: Exactamente, la panadería La Subirana de Molina, que ha sido una de las 50 panaderías elegidas, reconocidas y premiada en la entrega de las estrellas DIR Informática de la Panadería 2026. Así que esto se acaba de celebrar, es en que Bilbao. ayer mismo en
2: Bilbao. Sí, sí, los días 13 y 14, es decir, domingo y lunes. Y vamos a saludar a Juan Antonio García, de La Subirana. Juan Antonio, muy buenos días.
1: Buenos días.
3: Hola, muy buenos días.
2: Bueno, ¿cómo habéis recibido este premio? ¿Cómo ha sido ese reconocimiento en Bilbao?
3: Pues lo hemos recibido con mucha ilusión, la verdad, porque sí, bueno, es un poco premiar el esfuerzo de todos los días, de querer hacer cada día el pan un poquito mejor, y bueno, pues estos reconocimientos, pues nada, pues siempre nos hacen eso, querer seguir mejorando y querer seguir haciendo el pan mejor cada día.
1: ¿Este premio ya lo habíais recibido en otras ediciones?
3: Sí, este premio se ha celebrado creo que en 7 ocasiones, si yo no recuerdo mal, y nosotros hemos sido distinguidos con la estrella en 5 de las 7. Vale. La primera vez que no se hizo, la primera fue diferente, porque no hubo que presentar ningunos panes ni nada de eso, sino que reconocieron como a panaderías que llevaban toda la vida y no sé qué, da igual. Nosotros éramos muy nuevos y ahí no estuvimos. Y luego en las otras ocasiones sí que hemos tenido reconocimiento de la estrella, vamos.
2: Que por cierto, este premio de informática surgió con el encuentro de un panadero y de un informático en Girona, ¿no? Evelyn, creo que fue.
1: Sí.
2: Sí. Y desarrollé un proyecto creando una nueva oportunidad de negocio.
1: Eso hemos leído por ahí.
2: Sí, eso es lo que hemos leído. Sí, por contextualizar un poco también lo que es este
3: sí,
2: premio.
3: Sí, hay una fundación que se llama Panatics, que surgió pues de eso, de una relación entre una casa informática muy especializada en un software para panaderías, y bueno, este software es un poco el que financia este evento. Ajá. Porque al final es un evento bastante grande, creo que hacen, no sé si 8 convocatorias han hecho este año, creo, en distintas partes de España, y cada uno va y presenta sus panes, en este caso eran panes y barras, lo que ¿sí? había presentado, gazas y barras, y cada uno va pues a la convocatoria que le pilla más cerca. Nosotros, por ejemplo, fuimos a Valencia, uh-huh, pero bueno, había en varias zonas, había Valencia, Madrid, Andalucía, Cataluña, País Vasco, Galicia, pues así hasta en 8 puntos, y bueno, cada uno va y presenta donde mejor le pilla, y luego pues es el mismo jurado el que valora todos los panes, y luego ya pues cuando han hecho los 8 eventos en los 8 sitios diferentes, ponen en común las valoraciones, y los 50 más valorados de los cientos de panaderías que se han presentado, pues son a los que le otorgan la estrella esta.
1: Oye,
3: el reconocimiento.
1: Digo yo, ¿qué panes presentasteis vosotros?
3: Pues nosotros presentamos una hogaza pues muy similar a nuestros panes que hacemos normalmente, lo que es muy parecido a nuestra hogaza clásica, con alguna modificación, un poquito más integral tal vez, pero vamos, un pan de masa madre con una pizquita de levadura, harinas ecológicas molidas a la piedra que dan mucho sabor, y bueno, y una barra, pues igual, una barra de larga fermentación, pues como nuestras barras, y bueno, los panes que podemos encontrar igualmente en nuestra panadería prácticamente.
2: Bueno, aparte de los premios de las estrellas de informática, habéis conseguido otros galardones a nivel nacional, que no recuerdo el nombre de Juan Antonio, pero sé que habéis estado. Y recuerdo también, Juan Antonio, que hacíais antes una ruta de panes artesanales, ¿no? Estuvimos hablando hace un tiempo de esos. ¿Eso se sigue haciendo?
3: No, eso nos mencionamos un grupito de unos 12 o 14 panaderos que cada uno proponía un pan, como un pan de autor, un pan que tuviera como un añadido. Quiero decir, pues nosotros, por ejemplo, algún año presentamos algún pan con aceitunas de cuquillo y pimentón, que ese pan lo seguimos haciendo nosotros. Pues bueno, había otra gente que presentó un pan de patatas revolconas, porque era más de la zona de Castilla, León y tal. Y lo que hacíamos era, en las 14 panaderías, la misma semana,
2: sí,
3: elaborábamos un pan.
2: Sí, ahora,
3: y hacíamos
2: sí, claro,
3: como una ruta, la verdad que estaba muy bien. Lo que sí, pasa que era difícil de mantener, era mucho trabajo.
2: Sí, porque bueno, iba rotando, ¿no? Iba rotando cada semana.
3: Iba rotando cada semana los panes. La verdad sí, que está muy bien, porque crea expectación, la gente conoce un poco el mundo del pan, como cultura del pan está muy
2: bien. Sí, para conocer panes, y, ¿no? Como se hace en otras provincias
3: conocer
2: también.
3: Panes, conocer otras panaderías, luego había muchas, nosotros por ejemplo había gente que venía por aquí y decía, oye, es que yo soy del pueblo de este panadero de Segovia, que sí. participa en la ruta y por eso hemos pasado por aquí, y claro. al revés, quiero decir, luego me llamaba un panadero de Euskadi y me decía, oye, ¿qué pasa por aquí uno de tu pueblo que dice que probó un pan nuestro en la ruta y tal?
2: Fíjate.
3: O sea, que era un poco sí, crear curioso. Un poco de cultura alrededor del pan y tal. Y bueno, lo que pasa es que, ya digo, era

0: de momento es en estos días, quiero decir, no encontramos ningún pan. Ya te digo, los sábados hacemos un pan con pimentón y aceitunas de Cuquillo, que es muy de aquí de la región, porque son dos productos, el pimentón y el cuquillo, muy de la región.
1: ¿Sí?
0: Y intentamos hacerlo los sábados y siempre en la panadería es un pan que gusta y que pasa la gente y se lo lleva.
1: Estaba pensando yo, Evelyn, un pan tributo, ¿no? Hay que tantos tributos en las fiestas.
0: Pues, efectivamente.
1: Un pan tributo.
0: Hay que darle una vuelta.
2: Un pan tributo con la portada, yo qué sé, con la imagen de la Virgen, de, ¿no?
1: O lo que sea, bueno.
2: De la Consolación y...
1: Nada. Sí, lo que sí queríamos recordar que vosotros tenéis lo que es la tienda, ¿no? La venta en la calle Santa Teresa, ¿no?
0: ¿Seguís ahí? Nosotros tenemos la tienda en calle Santa Teresa.
1: Es que la gente sigue preguntando, ¿en la calle Triunfo? Pero la calle Triunfo...
0: No, en la calle Triunfo tenemos el obrador donde elaboramos, pero allí no tenemos venta directa. Al principio tuvimos un pequeño despachito ahí, pero en la pandemia lo quitamos para evitar entrar en contacto con la gente y poder seguir trabajando, porque éramos producto esencial y teníamos que seguir trabajando. Y ya al final nos comimos esa parte que teníamos de tienda, la comimos con el obrador. Ahora mismo está llena pues de frigos y de aparatos que necesitamos y tal, y ya solo tenemos el despacho de la calle Santa Teresa.
1: El despacho que está en la calle Santa Teresa, pero sabemos que repartís en muchos sitios, que se ve el pan de la Soberana en muchos sitios.
0: Sí, sí, sí.
2: En alguna gasolinera lo compro yo, ¿eh?
1: En una gasolinera también, ¿no?
2: Claro, ahí lo dejo, que viene muy bien porque así no tienes que entrar al centro del pueblo.
0: Sí, sí, hay que defender que no todo el pan de gasolinera es malo. Hay pan de gasolinera que se puede comer.
1: Sí, sí.
2: Pero bueno, digamos que hay pocas, ¿eh? Hay pocas excepciones.
0: Sí, sí.
2: Oye, ¿cómo vivisteis un poco toda esa selección del concurso? Porque yo he visto los vídeos y la cantidad de panes que había ahí, yo me vuelvo loca si voy a un sitio de estos, ¿eh?
0: Pues sí, la verdad que lo hemos vivido. Además ha sido un concurso, porque cuando fue en Valencia, yo andaba ahí de baja con una operación y fue un poco complicado la elaboración del pan y llevarlo. Estuvimos pensando si presentarnos, si no presentarnos. Al final hicimos el esfuerzo y nos presentamos y ahora ir a Bilbao también, que nos fuimos ayer a Bilbao por la mañana y aparecimos aquí por la noche. Es decir, que fue viaje de ida y vuelta relámpago a Bilbao. Pero bueno, da mucho gusto ver, porque ves a compañeros que no has visto nunca. Al final es un evento donde se hace cultura por el pan artesano, por el pan bueno. Al final las panaderías, yo creo, aparte de ser un alimento y que cuidar, también son unos establecimientos que hacen barrio, hacen pueblo, y son establecimientos que han estado abiertos toda la vida dentro del núcleo urbano, y que si venías por la noche andando a las 3 de la mañana sabías que aquí había una panadería y tenía la luz encendida y parece que te daba tranquilidad. O sea que, quiero decir, que yo creo que el mundo del pan es un mundo muy bonito, y a cuidar, vamos. A cuidar porque es verdad que cada día es más difícil mantener una panadería artesana.
1: Es complicado,
0: cada día,
1: ¿verdad?
0: Sí, cada día las franquicias, los supermercados, las grandes superficies, pero lo que hablábamos, tiendas en las que nada tiene que ver con el pan y se vende pan. Al final, yo creo que ahora mismo el consumo de pan de panadería ronda un 25% o así de la totalidad del pan que se vende. El resto se vende en sitios que no son panaderías.
1: Claro.
2: Bueno, pues tenemos testimonios dentro de la Soberana, Juan Luis. Ahora
1: ay,
2: mismo.
1: Sí, tenemos. Estamos en la Soberana. Nos vamos a la Soberana, Juan Antonio. Tú no estás allí, ¿no?
0: No.
2: Bueno, a ver, nuestra compañera Sandra.
1: Pero nuestra compañera Sandra sí que está allí porque hemos querido darnos un paseo por la Soberana. A ver cómo está el ambiente. Sandra, muy buenos días.
3: Hola.
1: ¿Qué tal?
3: Hola, buenos días. Aquí estamos en la Soberana con Yoyi, que es la dependiente de aquí de la panadería, y también tenemos a una clienta que se acaba de llevar un pan de qué has comprado.
4: De espelta.
3: Un pan de espelta. ¿Sueles venir a la Soberana a comprar?
4: Sí, suelo venir bastante.
3: Ah. ¿Y por qué? ¿Qué es lo que te gusta de esta panadería?
4: Sobre todo la calidad del pan, porque yo, por ejemplo, que tengo muchos problemas digestivos, es de los pocos panes que no me sienta mal porque es más natural.
3: Y de todos los que hay, porque vemos de espelta, integral, semillas, ¿cuál es el que más te gusta? ¿Cuáles has probado? ¿Cuáles te sueles llevar?
4: A mí el que más me gusta es el espelta integral de los miércoles, porque es como muy tiernito y cuando lo tuestas además está muy bueno.
3: Muy bien, pues muchísimas gracias, que disfrutes tu pan. El que te has llevado hoy es de
4: espelta.
3: De espelta, que lo disfrutes, muchas gracias.
1: Porque hoy es martes.
2: El de los miércoles era mañana.
1: Claro,
3: bueno. Claro, se tendrá que esperar a mañana para comprar el que le gusta. Y bueno, y también tenemos a Yoyi, que es una de las dependientes de aquí, de la Soberana.
1: A Yoyes, ¿no?
3: Que bueno, nos va a contar, este lunes recibíais ese premio que os ponía en los 50.

0: estabais entre los 50 mejores panaderías de España. Bueno, está ahora mismo cobrando a la está cobrando ahora mismo a la clienta que hemos entrevistado antes.
1: Eso que no se pase pero... nunca, que es importante.
0: Sí, sí. Aparte, necesitas pan.
2: Hombre, tenemos que dejar que funcione con normalidad el servicio.
1: Claro, pues se trata de eso, de hacer un rato ambiental ya, tal y como tenemos. Se está viviendo.
0: Nos va a contar Yoyi cómo ha recibido esa noticia, cómo recibiste esa noticia de ese premio.
3: Encantadísimos, y eso es una labor de todo un equipo. Uh-huh. Y
0: una labor de todo el equipo. ¿Cuántas personas trabajáis aquí? Bueno, cuéntanos un poco sobre los tipos de panes que tenéis. ¿Cuál es el que más se lleva la gente? Mira, ¿algún favorito?
3: Todos hay una variedad, pero todos son muy son harinas ecológicas. Ajá. Con fermentaciones lentas. Eso ayuda mucho a la digestión, baja el índice glucémico. Claro. Con las fermentaciones largas. Uh-huh. Tenemos de espelta, de semillas, el clásico, el integral. Y todos son muy saludables y sientan bien, que es lo importante.
0: ¿Y qué más se suele llevar la gente?
3: A ver, de espelta, cuando tienes problemas digestivos y todo eso, se vende muy bien. Ah. Y el de semillas también tiene muy, muy buena aceptación, porque tiene un sabor muy bueno, tiene mucha fibra. Uh-huh. Y es muy bueno, sí, muy saludable.
0: Muchísimas gracias por habernos atendido.
2: Sandra, ¿cuál te traes? Sandra, ¿cuál te traes?
1: ¿Te has de un pan?
0: Pues fuera de broma, me voy a llevar, ¿eh? ¿Queréis alguno? Creo que me voy a llevar el de semillas, que no lo he probado. De aquí he probado el integral, el espelta, y alguna empanadilla también, que las estoy viendo aquí, es la hora de almorzar ya, sí. Y me está dando hambre.
1: Bueno, Sandra.
2: Acuérdate de los demás, ¿eh?
1: Pues nada, muchísimas gracias por recoger este testimonio en directo conforme vas por ahí, por la calle Santa Teresa, donde está la Subirana.
2: Muchas gracias, compañera. Un saludo.
0: Adiós, gracias.
1: Bueno, Juan Antonio, ese es el ambiente que había a esta hora. Oye, eso del pan de los miércoles, cada día tenéis un pan especial.
4: Nosotros cada día, aparte de los panes que hacemos a diario, hacemos cada día un pan especial. Los martes, hoy por ejemplo, hay un pan de centeno, que solo lleva centeno.
1: Sí.
4: Los miércoles, que era el pan del que hablaba esta clienta, hay un pan hecho con espelta integral. El pan que ya se lleva ahí es una espelta, pero una espelta semi-integral. Pero el de mañana es una espelta integral. Tipo pan de molde integral, por eso decía ya que es muy blandito, porque lleva aceite de oliva virgen extra, y entonces eso le hace que sea más blandito. Los jueves hacemos un pan con maíz y cúrcuma, que es así amarillito. Los viernes hacemos un pan de trigo duro, que es una variedad de trigo, que es la variedad de trigo que se usa mucho para toda la pasta, se hace con trigo duro, pero es un trigo que ha sido muy usado por toda la zona del Mediterráneo, tanto como la zona de África del Norte como la zona de nuestra. Uh-huh. Italia, en Italia mucho pan de trigo duro, y entonces nosotros los viernes, pues un poco en atención a recuperar esas tradiciones, hacemos el pan con trigo duro, y el sábado hacemos el pan que os comentaba, que le echamos pimentón y aceitunas de cuquillo. Uh-huh. Y también hacemos un pan de molde, que sería un pan de leche, que sería como un pan de molde blandito, pero sin ningún aditivo y solo con productos naturales.
2: Oye, ¿de trigo sarraceno también tenéis?
4: De momento no.
2: Todavía no.
4: Andamos en ello.
2: Ah, bueno. Me he anticipado yo.
4: En ello andamos, sí.
2: Juan Antonio, tenía yo aquí una duda muy rápida. Decía el otro día el churrero que vino a visitarnos.
1: Ah, sí, ajá. José Ignacio, sí.
2: Que hablaba de las harinas, sí. Y que decía, bueno, pues que en los últimos tiempos se ha convertido en un hábito traer harina de importación y de uh-huh. sitios muy lejanos, porque sale incluso más barato. Pero vosotros utilizáis harinas...
4: Nosotros utilizamos harina de cercanía porque son de aquí, de España. Quiero decir, nosotros, nuestra harinera principal está en un pueblecito de Lérida, pero bueno, allí es donde muele. Ella normalmente los trigos los compra, aparte de allí en Cataluña, los compra en Castilla y León y los compra en Andalucía. Sí. Pero sí, nuestro producto es un producto también nacional, porque además nosotros trabajamos solo con harinas con certificación ecológica, y entonces ese certificado ecológico hace que esa harina se... son de cercanía, quiero decir, no se suelen importar harinas ecológicas de fuera. Es verdad que sí, las harineras, hay harineras muy grandes que muelen mucho y tienen que aditivar para que no se enrancien las harinas y esas cosas, y Pero bueno, nosotros no entramos en esos circuitos. No somos tan grandes, quiero decir. Nosotros somos una panadería pequeñita.
1: A ver si organizas una visita guiada, Juan Antonio, porque es que Belén se aficiona mucho a hacer pan en su casa, ¿sabes? Entonces, ahí en el Obrador, pero que se vaya a las 4 de la mañana. ¿A qué hora empezáis? ¿A las 4 o a las 5?
4: No, empezamos a las 11 de la noche.
1: A las 11 de la noche.
4: Así que...
2: Tú no quieres que venga yo a trabajar, ¿eh?
4: Sí, hombre. Buena hora.
1: Bueno, Juan Antonio.
4: Sí, hay un montón de actividades a retomar. Nosotros cuando empezamos hacíamos cursos para la gente que hacía pan en casa. Y bueno, luego llegó un momento que nos daba la vida y dejamos de hacerlo. Pero siempre es una cosa que también queremos retomar. Porque es verdad que no hay nadie que valore más el pan hecho que alguien que se haga el pan en casa.
2: Así es.
4: Quiero decir que la gente nos decía, ¿cómo le va a enseñar a la gente a hacer pan? Que van a dejar de comprarte. Lo digo, que va al revés, valoran más tu trabajo. Vamos.
1: Sí. O sea, que... Esa es buena reflexión, Juan Antonio. Pues nada, con eso nos vamos a quedar. Muchísimas gracias.
4: Muy bien.
1: Y nada, enhorabuena. Nos alegramos por este reconocimiento vuestro a la Subirana. Gracias. Saludos a toda la familia Subirana. Hasta luego.
4: Nada, muchas gracias. Hasta luego. Chao.
2: Juan Luis, nos vamos nosotros, nos despedimos, sí. Que nos hemos pasado de las horarias.
1: Hoy nos van a poner una sanción.
2: Sí, totalmente. Mañana bueno, más.
1: Pasamos 13 minutos o las 11. Teoría era hasta las 11.
2: Pero esto es lo que tiene almorzar en el estudio.
1: Bueno, pero para nosotros, que el café lo tomamos más tarde.
2: Exactamente.
1: Exactamente. Bueno, seguimos mañana, ¿no?
2: Sí, mañana más.
1: Un saludo, hasta luego. Chao.

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Resistencia, vuestra lucha no ha acabado.

0: Ahora tú, como yo, ¿vale? ¿Vale?
1: A ver, tú primero.
0: Vale.
1: ¿Cómo es?

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